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0: Son las 7:17.

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0: Son las 7.

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4: Son las 7:49. 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
3: Son las 8 con 14 minutos. 105.1, la que manda. 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
0: Son las 8 con 31 minutos. 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
1: Son las 8:49.

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0: Son las 8.

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2: Son las 9 con 15 minutos. 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
0: Son las 9:32. 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
0: Son las 9:48. 105.1, la que manda. 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
6: Son las 9:55.

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0: Bienvenidas y bienvenidos a la Hora Nacional. Hoy, 12 de julio, vamos a arrancar la segunda mitad del año con mucha celebración, porque entramos a la recta final del Mundial Social platicando de las estrategias de seguridad y también de organización para esta gran fiesta futbolera.
1: Les vamos a presentar las estampas del Mundial Social con historias de distintos puntos del país y del mundo que muestran cómo viven este encuentro deportivo las y los mexicanos.
0: Además, si están planeando qué hacer los siguientes días, no se pueden perder la chilanguía de esta semana. Trae recomendaciones culturales, artísticas y de entretenimiento para aprovechar todo lo que se puede hacer en la capital y más allá.
1: También visitamos el Museo Textil de los Pueblos Indígenas y Afroamericanos con exposiciones que muestran las expresiones culturales de comunidades indígenas.
0: Conoceremos la historia de las mujeres tejedoras de San Felipe del Progreso en el Estado de México. Vamos a platicar de su trabajo artesanal y la importancia de los textiles como parte fundamental de la comunidad.
1: También tenemos una cápsula dedicada al Día Mundial del Rock, con un recorrido por la historia de este género que transformó la música y rompió paradigmas en todo el mundo.
0: Más adelante, Los Ángeles Verdes nos van a dar recomendaciones para viajar seguro por carretera en estas vacaciones de verano. Traen consejos prácticos para las y los automovilistas.
1: Y tendremos los flashazos del bienestar con información breve y útil sobre programas y servicios que apoyan a las familias en el país.
0: Cerramos esta primera media hora con la música de Kushmik, proyecto de la Ciudad de México que fusiona el reggae con sonidos latinos. Esto en el marco de la conmemoración del Día del Reggae el pasado 1 de julio. A una semana de que termine el Mundial Social, está bueno hacer un recuento, porque México volvió a colocarse como un gran anfitrión, no solo por la organización deportiva, sino por el ambiente que se vivió en calles, plazas, estadios y ciudades del país.
1: Desde la planeación se trabajó de manera coordinada entre autoridades federales, estatales y locales para garantizar las condiciones de movilidad y orden en todas las sedes, lo que permitió que fuera un evento con alta participación ciudadana.
0: Y algo que ha marcado la diferencia es la activación de espacios públicos. En Paseo de la Reforma se instalaron pantallas gigantes y zonas de convivencia, pero también hubo fanfest en alcaldías de la capital y en Monterrey y Guadalajara, acercando los partidos a miles de personas.
1: Además, se rehabilitaron canchas en distintas comunidades, lo que dejó un impacto más allá del torneo, al fortalecer la infraestructura deportiva local y abrir espacios para niñas, niños y jóvenes.
0: También se implementaron dinámicas de participación, como la entrega de boletos y reconocimientos a las jóvenes destacadas en las cascaritas, con lo que el gobierno de México promovió el talento y la cultura del deporte.
1: Este Mundial Social deja la imagen de un país que no solo organiza, sino que integra, celebra y comparte el deporte desde lo comunitario. La fiesta del fútbol nos está dejando con muchas, muchas emociones. Goles que pusieron al público de pie, sonrisas, lágrimas de despedida, festejos intensísimos y un esfuerzo constante dentro de la cancha.
0: Es una edición memorable porque se hizo por primera vez en 3 sedes, lo que permitió una participación más amplia en distintos puntos del país.
1: Vamos a ver cómo se vive la recta final del Mundial. Nuestro compañero Orlando Abad nos presenta las estampas del Mundial.
2: Hay momentos que duran apenas unos segundos, pero que se quedan para siempre. Las estampas del Mundial son justamente eso, pequeñas fotografías, postales de colección que guardamos en la memoria y que nos recuerdan que una fiesta deportiva también se construye con historias, emociones y encuentros entre personas. Este Mundial Social nos ha regalado imágenes que van mucho más allá de un estadio. Nos ha dejado escenas que hablan de identidad, de inclusión y de alegría de compartir una misma pasión. Una de esas postales fue ver a la presidenta de México, Claudia Sheinbaum, celebrar con entusiasmo los goles de la selección mexicana, acompañada de familias y aficionados, viviendo la emoción como millones de mexicanas y mexicanos. Una imagen que mostró cómo el fútbol puede reunirnos en una misma celebración. Quedará en la memoria el partido entre México y Ecuador, que pudo escucharse en Nahuatl. Gracias a aficionados que narraron en esta lengua originaria durante su transmisión en el Fan Fest del Campo Marte, acercando el fútbol a nuevas generaciones y reconociendo que la diversidad cultural también forma parte de nuestra manera de vivir este mundial. Otra estampa inolvidable llegó después de la eliminación de México. El gesto del jugador inglés Jude Bellingham con el joven mexicano Gilberto Mora, un abrazo, unas palabras y un intercambio de playeras que recordaron que más allá de la competencia, el deporte también representa respeto y admiración. Esas imágenes que no necesitan palabras son los rostros de millones de mexicanas y mexicanos en las calles festejando, plazas llenas de familias siguiendo cada partido, los abrazos entre desconocidos después de un gol, los rostros de niñas y niños que vivieron por primera vez la emoción de una fiesta del mundial en casa. Porque el fútbol también se juega en las calles, en las comunidades y en el corazón de quienes lo hacen suyo. Estas estampas son recuerdos pequeños en apariencia, pero enormes en significado. México celebró, compartió y convirtió el fútbol en una fiesta de identidad y unión.

0: La Ciudad de México tiene una de las ofertas culturales más grandes del continente. Hay más de 170 museos, 150 teatros activos y programación continua todo el año. A esto se suman zonas como el Centro Histórico, Chapultepec, Coyoacán, que funcionan todas como corredores culturales con actividades permanentes.
1: Hay una intensa actividad turística y artística que no se detiene. Festivales, exposiciones, rutas gastronómicas y espacios públicos que son puntos de convivencia. Vamos con la información que nos prepararon Orlando Abad y Germán Gastelum en La Chilanguía.
2: Bienvenidas y bienvenidos a una chilanguía más.
3: La ciudad invita a recorrerla sin prisa. Espacios como Coyoacán, la Roma y el Centro Histórico concentran mercados, cafeterías, museos y vida cultural constante, donde cada calle ofrece esa magia capitalina.
2: Y si buscas una experiencia profundamente mexicana,
4: lucharán dos de tres caídas sin límite de tiempo.
2: La lucha libre en la Arena México sigue siendo uno de los espectáculos más representativos. Máscaras, tradiciones, narrativa deportiva y cultura popular en un mismo escenario.
3: Y dentro de la oferta teatral infantil, el domingo se consolida como un día clave en el Teatro Telón de Asfalto.
2: ¿Por qué?
3: Dos estrenos, mi Germán. Destacan dos estrenos en su genial programación.
2: Bueno, el primero es Benito, una aventura musical que se presenta todos los domingos a las 14 horas, con una historia centrada en la autoestima, el bullying y la importancia de creer en uno mismo.
3: No caigan en el síndrome del impostor, crean en ustedes mismos. El segundo es El Dragoncito que no sabía rugir, un musical didáctico que se presenta los domingos a mediodía, a las 12 horas, donde un pequeño dragón busca descubrir su voz y su identidad.
2: Bueno, es de saber que ahí hago un personaje para que vayan a verlo.
3: Sí. Ambas propuestas convierten el teatro en una herramienta de formación emocional.
2: Así, entre recorridos urbanos, museos, lucha libre y teatro infantil, bueno, la Ciudad de México confirma su diversidad cultural como una experiencia que se vive todos los días.
3: La invitación es clara: salir a caminar la ciudad y dejarse llevar por sus múltiples formas de expresión.
2: Tal vez te puedo hacer la hurracarrana.
3: A ver si es cierto.
0: Y hablando de oferta cultural, en el Centro Histórico de la Ciudad de México abrió el Museo Textil de los Pueblos Indígenas y Afromexicanos, un espacio que pone en primer plano una parte fundamental del patrimonio cultural del país.
5: Este museo no solo exhibe piezas, documenta procesos, técnicas y saberes comunitarios que han sobrevivido a lo largo del tiempo y reconoce a las personas que tejen identidad, memoria y economía en muchas regiones del país. Vamos a ver y escuchar una cápsula sobre este museo.
6: En el corazón del Centro Histórico de la Ciudad de México, frente al Templo Mayor, abrió sus puertas el Museo Textil de los Pueblos Indígenas y Afromexicanos, un espacio dedicado a reconocer la diversidad y riqueza cultural que habita en los textiles de México. Ubicado en el histórico Palacio del Marqués del Apartado, construido entre finales del siglo XVIII y principios del XIX por el arquitecto Manuel Tolsá, el museo reúne distintas capas de la historia de la ciudad. Además de su valor arquitectónico, conserva vestigios arqueológicos hallados durante su restauración, entre ellos esculturas y restos de una antigua escalinata mexica que pueden apreciarse a través de su ventana arqueológica. Los textiles forman parte de la vida cotidiana, ceremonial y comunitaria de numerosos pueblos indígenas y afromexicanos. En ellos se preservan conocimientos, técnicas, materiales y símbolos que han sido transmitidos de generación en generación. A través de una colección integrada por obras de maestras y maestros artesanos de distintas regiones del país, el MUD invita a conocer la profundidad histórica, técnica y cultural de estas expresiones, así como los procesos de tejido, bordado, hilado y teñido que continúan vigentes en las comunidades. La experiencia incluye una sala interactiva donde podrás explorar técnicas textiles, fibras, tintes y territorios, además de conocer el nombre de diversas prendas en sus lenguas originarias. También cuenta con un área lúdica que acerca a niñas, niños y familias al universo textil mediante el juego, la creatividad y la exploración. Puedes realizar tu recorrido con visita guiada o mediante una audioguía disponible en español, inglés y náhuatl. Ven a descubrir las historias, los saberes y las culturas que viven en cada textil. esperamos en el Museo Textil de los Pueblos Indígenas y Afromexicanos.
0: En San Felipe del Progreso, en el Estado de México, el trabajo de las mujeres tejedoras es una expresión de su cultura. Cada pieza textil refleja historia, territorio y conocimiento heredado.
5: Es una actividad que no solo tiene valor económico, sino también social y simbólico. En muchos casos, el tejido se convierte en una forma de organización comunitaria y de transmisión de identidad entre generaciones. Vamos a conocer más sobre su trabajo en la siguiente cápsula.
7: En cada puntada hay historia, en cada hebra memoria. El telar no solo entrelaza hilos, sostiene una identidad que se niega a desaparecer. En comunidades de San Felipe del Progreso en el Estado de México, mujeres artesanas mantienen viva una tradición que se porta con orgullo y que más allá de la estética representa raíces profundas.
8: Aprendí el orgullo de aportar el traje, como recuerdo de ellos. Siempre es el mismo traje y pues no cambia. No es como la ropa de otros que cambian de moda, pero esto no cambia en nada porque sigue igual.
9: Pues yo de los que hago de esto, compro el hilo o preparo la lana y se lava, se pinta. De lavarlo cuesta mucho. Se pone la pintura y se hila, se prepara todo el material, se urde la varilla así y ya después se pone a tejer uno.
7: El telar se convierte entonces en un lienzo donde la imaginación cobra vida. Cada diseño es único, cada figura tiene un significado y cada pieza cuenta una historia distinta.
9: Le dibujo a ese, le pongo conejos, pájaros, colibrín. Ahí le puedo meter varios dibujos.
10: Actualmente ya estamos usando ahorita las jóvenes que ahorita estamos viviendo en esta actualidad y al mismo tiempo ahorita los alumnos que van a la escuela lo ocupan también un día a la semana que lo llevan como parte del uniforme y a los niños llevan el pantalón de manta y la camisa de manta junto con el bordado que lleva como se identifica como ropa mazahua de aquí de San Felipe del Progreso.
7: Así, entre telares y colores, estas mujeres no solo crean ropa, resguardan una herencia. Sus manos tejen identidad, dignidad y resistencia, y en cada prenda llevan consigo un mensaje claro. Mientras haya quien la porte con orgullo, la tradición mazahua seguirá viva.
5: El Día Mundial del Rock se celebra cada 13 de julio. Esta fecha reconoce la influencia de un género que transformó la música y la cultura contemporánea, rompiendo esquemas con referentes globales como los Beatles y los Rolling Stones. Estas bandas tuvieron un impacto que definió nuevas formas de identidad y de expresión.
0: En México, el rock también se consolidó en una escena muy diversa y con mucho peso cultural, con bandas como Caifanes, Fobia, La Maldita Vecindad y Los Hijos del Quinto Patio, El Haragán y Lead and Roll, que ampliaron el lenguaje del género desde lo urbano, lo alternativo y lo social. Vamos a ver y escuchar un reportaje sobre el tema.
11: El rock no es solo un género musical, es una forma de mirar el mundo, una expresión que ha acompañado a generaciones enteras para cuestionar, celebrar, resistir, enamorarse y encontrar identidad. Cada 13 de julio se conmemora el Día Mundial del Rock. Una fecha inspirada en el concierto Live Aid, realizado en 1985 para recaudar fondos contra la hambruna en Etiopía. Aquella transmisión reunió a millones de personas y confirmó que la música puede convertirse en una poderosa herramienta de solidaridad. En México, el camino del rock ha enfrentado censura, cambios culturales, transformaciones tecnológicas y una industria que constantemente se reinventa. Sin embargo, ha logrado permanecer vivo porque nunca ha dejado de conectar con las personas. Quienes han dedicado su vida a este género saben que el verdadero motor del rock no está en la fama, sino en la pasión por la música. Es el caso de Cha, músico, bajista y fundador de Fobia, Gran Sur, y creador del concepto Moderato.
12: Yo empecé a tocar
5: porque antes que nada soy fanático, soy fan, como dicen ahora, ¿no? Desde muy chiquito escuchaba discos de rock por influencia de mis tíos, de mis papás. Es padre que como que todos escuchaban algún tipo de rock o de música diferente, entonces como que eso me formó. Me encanta la música, me encanta la historia detrás de la música, las biografías, dónde grabaron, qué hicieron, cómo lo hicieron. Entonces como que eso me motivó mucho a tocar y tuve la suerte de encontrar gente súper talentosa cuando empecé a tocar, que son mis compañeros de Fobia, con los que llevamos ya varios años haciendo música. Y lo emocionante de todo esto, además de hacer la música, es que la gente cante nuestras canciones.
12: Eres sangre.
5: El último show que hicimos, al menos en la Ciudad de México, Guadalajara y Monterrey, fueron muy emocionantes, que había diferentes generaciones cantando nuestras canciones. Y son canciones que las primeras las hicimos cuando teníamos 18 o 20 años. Creo que eso es lo padre del rock, que es algo que te puede acompañar toda la vida.
11: Increíble. Esa capacidad de trascender el tiempo es una de las grandes fortalezas del rock. Hay canciones que pasan de padres a hijos y de hijos a nietos, que conservan el mismo poder de emocionar décadas después de haber sido escritos. Pero mantenerse vigente durante tantos años también implica resistir, como menciona Luis Álvarez de El Haragán y Compañía.
13: Es un trabajo de aguante. Sobreponerte a todas las crisis, todas las pérdidas que pueden haber.
14: Sí.
13: Es como una familia, sí. Una banda es como una familia. Y mantenerlos unidos a estos niños, pues es algo difícil, pero seguimos después de 35 años.
12: Es tiempo de cambiar, darle un giro a mi personalidad.
11: La historia del rock también ha cambiado junto con la tecnología. Cambiaron las herramientas y las formas de producir, pero la necesidad de crear permanece intacta, como dice Cha.
5: Antes, digo, no había como estas facilidades y ahora puedes tener programas de computadora que te ayudan a hacer todo esto, ¿no? Y esto implica que haya mucha música muy distinta y cosas muy nuevas. Pero a fin de cuentas está estas ganas de decir algo. Entonces va cambiando, va evolucionando y el rock en particular ya no es esta fuerza comercial que había en algún momento, esta fuerza cultural tan fuerte que fue en algún momento en los años 60, por ejemplo, en los 70, incluso todavía en los 90. Creo que ahorita ya ha cambiado. Lo llevan matando desde hace años, ya sabes, todo el mundo dice que el rock ya se murió y que ya se murió. Y sí, tal vez ya no sea tan presente como antes en los festivales. Por ejemplo, los grupos que son los headliners, que les llaman, pues son grupos que tienen 30 o 40 años. No hay grupos nuevos headlineando. Son muy pocos y muy raros y no logran tener estos públicos masivos como en su momento lo tuvieron. Pero se están haciendo cosas muy interesantes y vuelve a ser música de nicho. Yo lo comparo mucho con el jazz, que el jazz ha estado ahí siempre y los grupos nacionales e internacionales están haciendo cosas súper interesantes y yo creo que en algunos años va a haber un resurgimiento del rock con todas estas bandas y con toda la gente que está haciendo música ahora.
11: El rock sigue encontrando nuevos públicos. Ya no pertenece únicamente a quienes crecieron con él. Ahora también emociona a niños, niñas y jóvenes que descubren estas canciones por primera vez. Como nos comparte Toño Lira de Lira and Roll.
15: Muchísimos chavos de 16, 17 años. Sí.
16: Sí, chavitos, digo, que realmente en estos conciertos donde vamos, que son las ferias de ahí de los estados, pues bueno, va todo tipo de gente, va la familia, la abuelita, la tía, los niños, y es bien padre ver que se acerquen y escuchen ese tipo de música. Obviamente las rolas, como repito, pues son de amor, de desamor, realmente no es para agredir a nadie, lo pasamos de maravilla, y qué chido que se vayan sumando estas nuevas generaciones y y que este rock and roll continúe, ¿no?
12: Pero el rock no tiene la culpa de lo que pasa aquí.
11: Quizá por eso el rock sigue resistiendo al paso del tiempo, porque nunca ha dependido únicamente de las listas de popularidad o de la moda. Mientras exista alguien dispuesto a contar su historia con una guitarra entre las manos y alguien más dispuesto a hacer la suya, el rock seguirá encontrando nuevas voces para mantenerse vivo.

0: las vacaciones de verano hay mucha más gente en las carreteras, por lo que la prevención es muy importante.
1: También es muy importante planear la ruta con anticipación y verificar las condiciones del camino. Y para platicarnos más del tema, nos acompaña la maestra Sandra Díaz, directora general de Los Ángeles Verdes. Maestra, bienvenida a La Relación.
2: Muchas gracias por la invitación, siempre contenta de poder compartir las experiencias, sobre todo para que la gente transite segura.
0: En esta temporada de verano me imagino que la chamba para ustedes aumenta muchísimo.
2: Comentarles justo que para nosotros tenemos tres temporadas principales, que son las vacaciones, que es temporada de verano. Hicimos un banderazo el lunes 29 de junio, en donde pues se da esta apertura, este nuevo inicio de temporada de verano, y siempre invitar a todas las recomendaciones para que la gente que viaje a través de nuestro país lo haga de manera segura.
1: ¿Cuáles serán las principales recomendaciones?
2: Para empezar, ahorita estamos en temporada de lluvias, sí. Es súper importante contar con nuestra kit de refacciones en el coche. Siempre antes de salir, verificar también que contemos con una llanta de refacción. De la temporada de lluvias, verificar que nuestras llantas estén en buen estado. Eso nos puede salvar de accidentes o de cualquier contingencia que nos encontremos en el camino. Contar con planeada la ruta, para eso también ponemos a disposición el 078, en donde Los Ángeles Verdes te pueden ayudar a planear tu ruta de manera segura. Si vas a la playa, si vas a algún destino a visitar a la familia, bueno, que sepas el estatus carretero también al momento, porque pues sabemos que a veces las carreteras están cerradas. Ya lo decía yo, en temporada de lluvia también los derrumbes, los deslaves y las carreteras se cierran. Entonces es importante contar con toda esta información antes de salir. Ya que sales siempre, Los Ángeles Verdes apostamos por la prevención para que sepan cuáles son los límites de velocidad, hay que respetarlos, manejar sin consumir bebidas alcohólicas, portar el cinturón de seguridad, serían las principales recomendaciones.
1: Descansados también.
2: Descansados. Invitamos a la gente, sobre todo cuando hacen viajes de vacaciones con la familia, que viajen en horario de día, es mucho más fácil la visibilidad, verificar las luces, los líquidos de los vehículos, ahorita como ya lo decían, las lluvias, los limpiaparabrisas, que estén funcionando.
1: Los cables para
2: claro.
1: Pasar corriente.
2: Esto viene en el kit de los que vienen los vehículos, son los cables, como ya lo mencionábamos.
1: Checar que el extintor esté todavía funcionando.
2: Que no está caduco, exactamente. Uh-huh. Los birlos de seguridad, nos hemos topado con que se vuela la llanta y cuando quieren hacer el cambio de llanta, no se puede porque no está el birlo de seguridad y ya no se puede cambiar.
1: Claro.
0: Maestra, si en esta temporada nos toca la mala suerte de que hay un aguacero en la carretera o niebla muy intensa, por ejemplo, que también en esta temporada es muy común, ¿qué tenemos que hacer para manejar con más seguridad?
2: Principalmente decimos que cuando está lloviendo, cuando está un tema de una neblina, se tiene que bajar la velocidad. Si el límite permitido son 100 kilómetros, bajarlo 20 más, o sea, 80, porque eso nos va a dar mucha más momento de respuesta, ¿no? La distancia que tenemos hacia un coche hay que guardarla el doble, porque bueno, esto en tiempo de respuesta es mucho más seguro para la gente que va conduciendo. Invitamos también a todos a que revisen lo de las llantas, eso es súper importante. Hay una prueba muy sencilla que es, la puede hacer todos en casa, que es la de la moneda de, ya sea de 10 o de 5 pesos.
1: Esa, a ver.
2: Se las voy a explicar, es muy sencillo. En la llanta ya ven que tienen estas figuras, estas ranuras, los que no conocen exactamente el desgaste de sus llantas, bueno, pueden insertar la moneda en las ranuras. Si la moneda toca el segundo color, que es el círculo del medio, es que está en buen estado todavía, no tiene tanto desgaste, y si ya está tocando el primer color, ahí es donde podríamos decir que ya es necesario el cambio de llanta.
1: Redes sociales, páginas de internet,
2: claro,
1: todo esto
2: sí.
1: Que es bien importante.
2: Claro, tenemos tres maneras de contactar a Los Ángeles Verdes. 078, estamos de 8 de la mañana a 8 de la noche. Tenemos la aplicación web, que está también en las dos tiendas, tanto en Android como en iOS. Y tenemos la manera que los encontramos en carretera. Estamos en 233 rutas a lo largo de este país. Entonces, bueno, si los encuentran Los Ángeles Verdes, como ya lo decíamos, orillarse, el cofre levantado es una señal, pues, de que se necesita auxilio mecánico.
0: Muchísimas gracias, maestra, por acompañarnos una vez más, por todas estas recomendaciones.
2: Sí, muchas gracias a ustedes. Invitar a que salgan y conozcan nuestro país, que es hermoso.
1: Hermosísimo. Y viajar por carretera es increíble.
2: Así es.
1: Muchísimas gracias. Y gracias a todos ustedes. No se vayan.

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2: En la evolución del reggae contemporáneo en México han surgido proyectos que recuperan la raíz del género al mismo tiempo que lo reinterpretan con sonidos actuales y producción moderna. Kushmik es parte de una generación que entiende el reggae como un espacio vivo de exploración musical.
3: Kushmik, bienvenidos a la Hora Nacional. Qué gusto tenemos por acá.
4: ¡Yes!
5: Muchas gracias por invitarnos.

0: Cerramos esta primera media hora en el marco del Día del Rock, recordando que la música también es una forma de encuentro y de conciencia colectiva. El rock, con su historia de rebeldía, pero también de reflexión, nos recuerda la importancia de la paz, el respeto y la cultura para la convivencia.
1: Vamos a una pausa y nos despedimos de algunos de ustedes. Pero antes le queremos mandar saludos a Ana Laura Martínez, Jorge Iván Pérez, María Fernanda López, Carlos Alberto Ruiz, Daniela Sánchez y José Manuel Hernández en la Ciudad de México.
0: También saludamos a Valeria Torres, a Andrés Moreno en Zacatecas, Fernanda Aguilar, Miguel Ángel Cruz, Mariana Salas, Diego Hernández, Andrea Vargas, Jesús Ramírez, Paulina Ortega y Sebastián Navarro.
1: También para Gerardo Domínguez, Verónica Muñoz Centeno, Gemes Electrificaciones en Toluca, Iván Juárez y Cecilia Godínez, Alicia BFG, José Luis Hernández Álvarez, María Isabel Gutiérrez Laguna y Blanca Estela Pérez Montaño en Puebla.
0: Muchas gracias por acompañarnos todos los domingos. 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Y también nos pueden contactar en el siguiente número. Apúntenle. 55-3483-4239 o mandarnos un correo a lahoranacional@segov.gov.mx. No se vayan, ahorita regresamos con más información, salud, cultura y música.
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2: Son las 10 con

0: Ya regresamos con la segunda mitad de la Hora Nacional. En los próximos minutos les vamos a platicar de la rehabilitación cardíaca, un proceso esencial para la recuperación de las personas que han tenido problemas del corazón.
1: Celebramos el Día del Abogado reconociendo su trabajo, la importancia de esta profesión y su papel en la justicia.
0: Vamos a platicar sobre las consultorías jurídicas gratuitas, un servicio que lleva orientación legal y notarial a la ciudadanía. Conoceremos por qué estos espacios son tan importantes y qué tipo de trámites y asesorías ofrecen.
1: Platicaremos con el grupo Kushmik sobre su propuesta musical que fusiona reggae con jazz y con otros géneros musicales latinos por ahí.
0: Y además conoceremos la obra de teatro Suficiente, que hace una reflexión sobre un futuro distópico de la juventud en México. No se vayan porque saben que se va a poner muy bueno.
1: La rehabilitación cardíaca combina ejercicio, educación y apoyo en un esquema que está diseñado para pacientes que tuvieron un infarto o una cirugía del corazón, y la verdad es que les ayuda mucho a recuperar su salud.
0: Es muy importante que la gente sepa que existe esta rehabilitación. No solo mejora la salud física, sino que le da a los pacientes herramientas para retomar su vida. Para conocer más del tema, vamos a la entrevista que hicimos Rosalba Aguirre y un servidor.
2: Familia de la Hora Nacional, las enfermedades cardiovasculares son las principales causas de visita al doctor, y más aún cuando ya se ha pasado por alguna cirugía o algún infarto. La rehabilitación cardíaca es fundamental.
0: Y hoy, una vez más, nos acompaña aquí en la Hora Nacional el doctor Jorge Lara, especialista en cardiología y rehabilitación cardiovascular. Doctor, bienvenido una vez más aquí a la casa, a la Hora Nacional.
3: Muchas gracias.
0: Cuéntenos, ¿qué es exactamente la rehabilitación cardíaca y cuál es su objetivo principal?
3: La rehabilitación cardíaca es un programa interdisciplinario en el que, a través de distintas intervenciones, básicamente entrenamiento, nutrición, atención psicoemocional y control de factores de riesgo, pretendemos fortalecer corazón, mejorar su circulación y restaurar la salud que el enfermo perdió por la enfermedad cardíaca. Sí. Digamos que es el objetivo, pero sí es bien importante entender que su acción es multimodal y es interdisciplinaria.
2: ¿Cuáles son los factores que predominan en este tipo de rehabilitación? ¿Qué es lo que tenemos que considerar?
3: Básicamente tomamos todo en cuenta, porque aunque el eje central podemos decir que es el ejercicio físico, que es de dos tipos, se les da resistencia aeróbica y se les da entrenamiento de fortalecimiento muscular, control del peso, el tabaco, la reducción del estrés y la ansiedad, la mejor alimentación, en fin, realmente es todo un equipo según las necesidades de cada paciente para que pueda controlar todo lo que tiene que ver con su optimización. Programas de rehabilitación cardíaca y prevención secundaria, de hecho, no solamente porque podemos atender antes de que se presente la enfermedad, claro. Y entonces haciendo prevención secundaria a través de esta serie de programas, podemos ayudar al enfermo a que no repita el evento cardiovascular.
2: Y qué importante también para ayudar en esta rehabilitación es la familia, ¿no? Y el entorno, sí, del paciente.
3: Sí, es crucial en el entendimiento de la enfermedad y en el apoyo al enfermo. Hay que decir que en realidad la rehabilitación cardíaca tiene como objetivo empoderar al paciente, utilizamos mucho esta palabra en rehabicardio, para que él se haga cargo de su enfermedad, entienda qué lo llevó a ese estado y qué tiene que hacer para recuperarse. Pero siempre cuando hay una familia, un grupo primario de apoyo más sólido que ayuda a darle estructura al paciente, los resultados suelen ser mejores. Hay una estadística que es muy alarmante, porque 2/3 partes de los pacientes que tuvieron, por ejemplo, un infarto, hablando solo del infarto, tienen depresión. Es una estadística fuerte. Y de esos, quienes tienen depresión tienen más probabilidad de morir asociado a la depresión que aquellos que no lo están. Entonces, la atención psicoemocional, de entender los móviles del paciente y su condición para atacar el tema depresivo, es importante. Porque si no, de otra manera, dejamos al paciente a la deriva en el riesgo asociado a que la esfera psicoemocional no está restaurada, y eso le puede traer complicaciones a largo plazo. O abandonarse, se dejan, y al dejarse ya no atienden su salud, ya no ven de la misma manera la vida, y entonces se nos va, sí, se nos va a pique el paciente.
2: El estar bien emocionalmente implica que también como que le pongan más ganas y más entusiasmo a la rehabilitación física, ¿no?
3: Justo. Y creo que aquí vale la pena hacer entender al auditorio que después de un evento cardíaco, de un diagnóstico, hay algo más. La rehabilitación cardíaca es una puerta que llama, es alguien que llama a la puerta diciéndote qué sigue después del infarto, qué sigue después de la cirugía de corazón, qué sigue después del evento cardíaco. Aquí no se acaba. Realmente hay un gran margen de recuperación que tenemos delante si lo sabemos encauzar a través de esta intervención llamada rehabilitación cardíaca.
0: Así es.
2: Doctor, sus redes sociales, donde podemos obtener más información al respecto.
3: Bueno, pueden escribir al correo electrónico cardiofit.mex@gmail.com o en Instagram estamos como @JorgeLaraCardio, por si quieren también tener allí alguna aproximación.
0: El corazón emocional y el corazón físico, ¿no, doctor?
3: Es correcto.
0: Muy importante las dos. Doctor Jorge Lara, una vez más le agradecemos muchísimo que nos haya venido a visitar aquí a la Hora Nacional.
3: Al contrario, muchas gracias por la invitación, como siempre.
2: Qué muchas gusto. Gracias, doctor.
0: Y gracias a ustedes, por favor, no se vayan.
4: Cuidadito, cuidadito, cuidadito.
1: En México, el ejercicio del derecho es una parte esencial del funcionamiento institucional del país. Hoy, 12 de julio, en el Día del Abogado, vamos a reconocer a las personas que contribuyen precisamente a la interpretación y aplicación de las leyes. En el país se calcula que hay alrededor de 250 mil profesionales del derecho, con presencia tanto en ámbitos públicos como en privados y académicos.
0: Y más allá de las cifras, esta profesión tiene un impacto directo en la vida social porque garantiza el acceso a la justicia y el equilibrio entre derechos y obligaciones.
5: Cada 8 de julio, México conmemora el Día de la y el Abogado, una fecha para reconocer a quienes dedican su vida a la defensa de la justicia, los derechos y el cumplimiento de las leyes. Su trabajo está presente en prácticamente todos los ámbitos de la sociedad, desde los tribunales y la defensa de los derechos humanos, hasta la asesoría en empresas, instituciones públicas, comunidades y personas que buscan resolver conflictos. En nuestro país, de acuerdo a las cifras del Instituto Nacional de Estadística y Geografía, existen más de 400 mil personas ocupadas en áreas relacionadas con el derecho, una profesión que abarca distintas ramas como el derecho penal, civil, familiar, laboral, administrativo, constitucional y la defensa de los derechos humanos. Detrás de cada expediente, de cada juicio y de cada resolución, hay historias de personas que buscan justicia y especialistas que trabajan para garantizar que sus derechos sean respetados. Para la abogada Gladys Pérez Martínez, ejercer esta profesión representa una responsabilidad y una vocación de servicio.
6: Ser abogada para mí significa una entrega total a ayudar a las personas, buscar los principios de igualdad, de justicia, de equidad. Significa proteger a los que menos pueden, a los que requieren de un profesional para hacer valer sus derechos.
5: El camino de las mujeres en la abogacía también ha significado abrir espacios y romper barreras.
6: Más que dividir es combinar. Combinar porque cada una de las, tanto la profesión como la familia, requieren sus propios espacios, sus propios tiempos. Y a veces el ser abogada también requiere de tiempo, de dedicación, de esfuerzos y tiempo prolongado. Pero combinándolas, estas dos profesiones, porque finalmente tener la familia también es una profesión y las dos profesiones se pueden combinar perfectamente.
5: Para Ricardo Peralta, maestro en Derecho Constitucional y Administrativo y profesor de Derecho Penal en la Facultad de Derecho de la UNAM, convertirse en abogado fue una decisión marcada por la vocación.
7: Servir es mi vida, nunca me voy a limitar para ayudar a los demás. El ejercicio de los derechos, la defensa de los derechos, conocer las distintas realidades de mi país, la oportunidad de conocer prácticamente todo el territorio nacional, de poder cambiar los destinos de personas, es invaluable y tiene una altísima responsabilidad humana. Esa parte es importantísima en la vocación y la profesión que uno elija.
5: Porque la abogacía no solo se trata de leyes, sino de personas, de historias y de la búsqueda permanente de justicia.
7: Para mí, no solamente es una responsabilidad enorme cambiar sus destinos, sino es invaluable y de alta responsabilidad humana. La transparencia, la integridad, la confianza que le transmites a las personas o las empresas que te consultan en un asunto legal, y por supuesto tiene que ver con la construcción de tu persona, del prestigio de la profesión, sobre todo cuando ese trabajo suma al Estado de Derecho.
5: Las y los abogados son un pilar del Estado de Derecho, un compromiso con la justicia y con un México más equitativo.
1: Las consultorías jurídicas gratuitas son un servicio que acerca la orientación legal y notarial a la ciudadanía.
0: En estos espacios se dan asesorías para realizar trámites y ayudan a resolver dudas sobre patrimonio, testamentos, escrituras y otros asuntos legales en jornadas que se hacen en distintas alcaldías. Y seguimos aquí en La Hora Nacional y ahora nos acompaña el notario Alfonso Cermeño Infante. Y justamente el notario Cermeño nos va a hablar cómo podemos hablar con nuestros notarios y qué se puede hacer para que no nos cueste o no nos cueste tanto.
8: Claro, ¿cómo están? En este gran programa en el que participa el notariado. Gracias, Cha, gracias, Leo. Les agradezco mucho la invitación. ¿Cómo participar y cómo acudir a una asesoría jurídica gratuita que es la que hace el notario? El notario participa con asesorías jurídicas en toda la República, dependiendo de cada colegio. El Colegio de Notarios de la Ciudad de México tiene organizadas en la sede del colegio y en todas las alcaldías. Normalmente en el colegio son martes, miércoles y jueves, mediante cita, acuden las personas y pueden presentarse. En las alcaldías estamos llevando a cabo jornadas notariales, por ejemplo, la semana pasada fue la jornada en Tlalpan, hace unos días fue en Azcapotzalco, también ya tuvimos en Iztapalapa. Hemos tenido en diferentes alcaldías la asesoría jurídica gratuita. Ahí lo que es importante es que la ciudadanía se entere de qué día tienen esas asesorías para que se acerquen y se les dará la asesoría jurídica. Nosotros tenemos esta asesoría jurídica con el colegio y para toda la sociedad. Sin embargo, hay asesoría que se hace, como son en las alcaldías, combinadas con el gobierno de la ciudad. Por ejemplo, en el Zócalo atendemos a más de 60 gentes en un solo día. En las alcaldías, más de 100, depende de cuánta gente va. En el Colegio Notarios, alrededor de unas 30, más o menos son la gente, porque es mediante cita y todo. Y en las otras que tenemos en sede permanente, en las alcaldías se atienden hasta 10 más. Tienen esas asesorías para que se acerquen y se les dará la asesoría jurídica. Nosotros tenemos esta asesoría jurídica con el colegio y para toda la sociedad. Sin embargo, hay asesoría que se hace, como son en las alcaldías, combinadas con el gobierno de la ciudad. Por ejemplo, en el Zócalo atendemos a más de 60 gentes en un solo día. En las alcaldías, más de 100, depende de cuánta gente va. En el Colegio Notarios,

0: les da una asesoría, no es por cualquier persona. O sea, vamos los notarios a atender a la gente y le damos la información. Nos preguntan muchísimo sobre sus escrituras, sobre todo lo que más tenemos son los problemas sucesorios. En la Ciudad de México tenemos la jornada notarial. La jornada notarial que además ya está en ley y te permite, jornada notarial, poder obtener un subsidio dependiendo del valor catastral de tu inmueble en una venta. Y en el programa sucesorio también te permite el subsidio hasta un 80-90%. Entonces, eso ayuda muchísimo a que la gente que tramita la sucesión pueda después adjudicar los bienes y transmitir a lo mejor por donación. Estas jornadas notariales ya tenemos en esta forma gratuita. 48 años estamos cumpliendo exactamente ahorita de estar dando este servicio en la Ciudad de México. Entonces, estas ayudas que hace el gobierno en compañía del notariado ha podido hacer que podamos ayudar a la gente y que la gente pueda tener regularizada su propiedad.
1: Ahora, ¿cómo podemos, como ciudadanos, tener información, más allá de lo que usted nos está diciendo, de cuándo nos toca nuestra jornada notarial con asesoría gratuita para poder lanzarnos a nuestra alcaldía o, en el caso de estar en otro estado de la República, a la oficina del Colegio de Notarios de nuestra entidad?
0: Exacto. El Colegio de Notarios de la Ciudad de México, pues buscando colegionotarios.org.mx, en Twitter, en Facebook, en todos los se encuentra el nombre de Colegio Notarios, en X, en fin. Ahí se puede obtener inmediatamente la información de dónde exactamente se van a llevar a cabo las alcaldías, en qué alcaldías, qué fechas. Esa información se les da y así ya la gente se puede acercar ese día a su alcaldía. Ahora, a nivel nacional, cada colegio debe tener programado qué fecha o qué lugares. El Estado de México también tiene muy, muy similar. Todo igual que nosotros, la asesoría jurídica gratuita, la que pueden acudir al Colegio de Notarios, en fin, todo eso lo hacen muy similar.
1: Entonces, buscar igual en internet Colegio de Notarios y tu entidad.
0: Exactamente, y pues, con eso pueden ver costo de escritura más económica, subsidios en la escrituración, testamento también a bajos costos, y otros programas, por ejemplo, la voluntad anticipada. Todo lo que se puede hacer, y sobre todo para la gente de escasos recursos, automáticamente tiene.
2: Y que es muy importante que tengamos todo eso en regla y como debe ser, ¿no?
0: Como debe ser, efectivamente.
2: Notario, muchísimas gracias. Le agradecemos mucho su visita aquí a la Hora Nacional.
0: Muchas gracias a todos. Acuda a su notario y con muchísimo gusto en estos casi 50 años atendiendo en forma gratuita, con mucho gusto.
1: Ya se la saben, no hereden problemas, visiten a su notario y quédense aquí en la Hora Nacional.
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3: 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Comenzamos.
2: Suficiente es una obra de teatro que plantea un escenario donde las tensiones se llevan al límite por una convivencia forzada entre jóvenes que están siendo evaluados por un sistema que los califica.
1: La obra, escrita y dirigida por Aída del Río, se sitúa en un México de un futuro, pero un futuro cercano, y toca temas como salud mental, presión familiar, expectativas sociales. Y para platicar un poquito más de este proyecto, hoy nos acompaña Mario González Solís. Bienvenido, Mario, a la Hora Nacional.
5: Hola, ¿qué tal? Mucho gusto, muchas gracias.
2: Al contrario, gracias a ti por estar con nosotros. Ya brevemente platicamos de qué va la obra, pero si nos puedes, por favor, ampliar un poquito más la información, porque además es la segunda vez que se presenta, ¿no? Ya hubo una presentación hace 1 o 2 años y ahora con algunos pequeños cambiecitos. ¿Cómo ves este México del presente y este México del futuro?
5: Ay, pues es muy interesante, porque creo que cuando empezamos a crear esta obra la estábamos evaluando y la estábamos visionando desde un futuro probable. O sea, como que teníamos estas dos vertientes, del futuro probable y del futuro posible, ¿no? Entonces estábamos como un poco más jugando con el futuro posible, pero pues ya ha pasado un par de años desde que eso pasó y entonces un montón ha cambiado, y de pronto hay una cosa como muy distinta que hace que la obra incluso se sienta como que se tenía que mover, ¿no? Entonces, en esta ocasión, pues la hemos movido también un poquito.
2: Que es una obra que además escribió.

0: Yo, Aida del Río, que también es actriz, me llama mucho la atención que es una puesta en escena enfocada a los jóvenes, que les va a tocar a ellos este mundo. Digo, uno como sea ya va de salida.
1: Pero las criaturas,
0: oye.
2: Sí. Sí, la obra está situada en el 2038, o sea, digo, ya cada vez más cerca, ¿no?
1: Mañana. Ajá. Pasado mañana.
2: Pero entonces estamos hablando de que estos personajes en teoría nacieron en el 2020, ¿no? O sea, en el año de la pandemia, o sea, como una cosa que pues es muy complicada. Ellos nacieron ya en un universo en el que pues, la cosa es completamente distinta.
0: Sí.
2: Y que va avanzando rapidísimo. Y que las expectativas están a flor de piel y que la comparativa en redes sociales y que la conversación es completamente diferente. Entonces, pues sí, nos toca ver a este grupo de jóvenes posibles que se están enfrentando a un universo pues donde hasta para entrar a la universidad tienen que hacer un programa en donde a fuerzas tengan que pasar y que el programa les va a decir que tienen que estudiar. Es como una cosa que va limitando, pero que de pronto sí parece un reality show, pero es que de pronto la sociedad y cómo estamos organizándonos en el mundo parece eso, ¿no?
1: ¿Es el público joven el que tiene que ver esa obra o también padres y madres de familia angustiados, adultos como nosotros que como dices ya la libramos más o menos? ¿En quién están pensando? O sea, ¿quién tiene que recibir los aprendizajes de esta obra suficiente?
2: La obra nace desde una inquietud de Claudia Chuf. Ella es una terapeuta y además pues como que se dio cuenta de las estadísticas como tan alarmantes que existen sobre el suicidio en adolescentes, ¿no? Y que cada vez van más al alza. Entonces, nace desde esta pues inquietud y esta preocupación y quería hacer una obra que expresara las problemáticas de los adolescentes. Entonces, a partir de ahí, creo que la obra le habla a los adolescentes para que sepan que están acompañados, para entenderse, para saber que hay un espacio en donde, digo, hemos pasado por la adolescencia, todas las personas que estamos aquí,
0: sí.
2: Y pues es una cosa que puede ser muy trágica, pero también muy hermosa. Entonces, como que la obra apuesta por decir, hay un espacio, hay otras personas, no estás sola, no estás solo, estás acompañándote de personas que hemos vivido esto y de personas que lo están viviendo contigo.
0: Y personas reales.
2: Que lo vivirán, claro, y personas reales,
0: o sea, que
2: estamos aquí.
0: Claro.
2: Y creo que también para los jóvenes es eso, pero para los padres es entender que sus hijos van a pasar por un proceso muy delicado y muy complicado como es el de la adolescencia. Y quienes no son padres, quienes somos adultos sin hijos, vamos a poder entender que existe esta población y que nosotros pasamos por ahí. Entonces, como que también hay mucho prejuicio en la adolescencia, hay muchas cosas que nos hacen sentir que los adolescentes solo están como de pronto como para estorbar, ¿no? Como para hacernos caras y para jugar. Y entonces,
0: siendo adolescentes.
2: Que, claro, como que no, y no les damos el lugar
0: claro.
2: Que es real, que son personas.
0: Uh-huh.
2: Y entonces como personas necesitamos vernos como personas.
0: Sí.
2: Entonces es una obra que es apta para todo público y todo el mundo se va a llevar una lección con respecto a vernos.
0: Muy bien. Mario, rapidísimo, porque ya se nos acabó el tiempo. ¿Nos puedes decir en dónde, qué días y a qué hora podemos ver la obra?
2: Estamos del jueves a domingo en el Teatro del Milagro, los jueves y viernes a las 8 de la noche, los sábados a las 7 y los domingos a las 6.
1: ¿Tienes redes sociales la obra?
2: Sí, estamos en redes sociales como @suficienteobra.
0: Muy bien.
1: Perfecto.
0: Buenísimo. Mario González Alís, muchas gracias por estar con nosotros aquí en La Hora Nacional.
2: Muchísimas gracias por la invitación.
1: Y gracias a todas las personas que nos acompañan aquí cada domingo. No se vayan. En la evolución del reggae contemporáneo en México han surgido proyectos que recuperan la raíz del género al mismo tiempo que lo reinterpretan con sonidos actuales y producción moderna. Cushmic es parte de una generación que entiende el reggae como un espacio vivo de exploración musical.
3: Yo soy Sonodred y soy tecladista y fundador de la banda.
4: Hola, ¿qué tal? Yo soy Eric de la Rosa, bajista de Cushmic.
5: De este lado, Fedo, baterista.
6: ¿Qué tal? Yo soy Pedro Vázquez y soy el guitarrista de Cushmic.
7: Saludos, mi nombre es Abner Martínez y toco saxofón tenor en Cushmic.
0: Cushmic, bienvenidos a La Hora Nacional, qué gusto tenemos por acá.
8: ¡Yes!
3: Muchas gracias por invitarnos.
0: No, al contrario, qué gusto. Pues cuéntenos de Cushmic, ¿cómo nace la banda? ¿Cómo se sienten? Bueno, ¿cómo nacen? Ahorita vamos a entrar en los sentimientos, que es importantísimo en la creación musical.
3: Claro que sí, muchas gracias. Yo soy Sonodred y pues Cushmic nace de un sueño que tenemos varios compañeros, varios amigos que tenemos de mucho tiempo de conocernos tocando música. Afortunadamente tocamos diversos géneros, nos hemos desenvuelto en varios géneros y gracias a eso es que coincidimos en que el reggae fue nuestra fuente de poder demostrar el talento y nuestro mensaje. Y Cushmic es eso, es un colectivo de hermanos que buscan transmitir el mensaje nuevamente y para que escuche la gente la nueva propuesta del reggae que se está haciendo aquí en México, de que siempre hay más cosas buenas y que se sigue trabajando. Es un género, un gremio que está un poco cerrado, pero eso es Kuzmik, precisamente unión y hermandad.
1: Oigan, ¿y cómo sienten que está en este momento la escena del reggae en México? Porque ha tenido altibajos, hay momentos en los que hay un montón de proyectos y después hay temporadas en las que quizá se apaga un poquito la llamita, pero siempre regresa, ¿no? Como que de alguna manera el interés sigue ahí.
3: Es que al final el movimiento siempre está latente, más bien es la difusión, a veces es entre la misma, los mismos organizadores se encajan o en jalar solamente un proyecto, digo, con mucho respeto, ¿no? Pero al final somos bastantes músicos los que habemos, hay diferentes propuestas y creo que esto no se apaga, más bien es cuestión de seguirle dando la difusión, de que siga habiendo unión, de que no seamos cerrados, que estemos abiertos a escuchar nueva música y nuevas propuestas.
0: No, y además acaba de ser el Día Mundial del Reggae, ¿no?
3: Sí, el 1 de julio fue el Día Internacional del Reggae y pues también por eso agradecemos la invitación que nos están haciendo con referencia a esto y pues también queremos precisamente demostrar que en México se hace buen reggae y se transmite un mensaje igual de paz, de hacer buenas cosas.
0: Claro.
1: Oigan, y de repente sienten que se les cuela la influencia de los géneros que habían explorado antes en el resultado final del reggae de Kuzmik.
4: De hecho, creo que ese es el sello de Kuzmik, ¿no? Que de pronto estamos haciendo como algún tema y es una base muy reggae, muy roots, pero de pronto los metales, que cabe mencionar que dos de nuestros integrantes son uno colombiano y otro de Venezuela, que es nuestro director musical. Y la verdad ellos han influenciado también el sonido mucho de Kuzmik, ¿no? Porque se vuelve algo como de raíz mexicana, jamaiquina, pero con estos tintes muy tropicales, ¿no? Muy caribeños que enriquecen al proyecto, ¿no?
1: Oigan, ¿cuáles son las redes sociales de Kuzmik para estar pendientes de sus proyectos, de sus shows, de todo lo que viene?
5: Es Kuzmik, así como tal, _ oficial, en todas las plataformas nos encuentran, ahí estamos disponibles, se vienen eventos donde próximamente vamos a estar tocando en vivo, así que
0: ahí pendientes. Va a estar todo. Es Kuzmik con K, ¿verdad?
1: Con K.
0: Kuzmik, _ oficial. Perfecto. Muy bien, pues ahí está, pues a seguirlos, ¿no? Para enterarnos de por dónde va a andar en este viaje Kuzmik.
1: ¿Cómo no? Muchísimas gracias por habernos acompañado, muchachos.
3: Gracias a ustedes por la invitación y los invitamos a que nos sigan y escuchen lo que vamos a andar preparando próximamente.
0: Seguro que sí.
5: Se viene un nuevo disco, se vienen muchas sorpresas, así que no se los pierdan.
1: El clásico, se vienen cositas.
3: Se vienen cositas.
1: Pero no, sí.
3: Estas sí son en serio.
1: Perfecto. Oigan, pues una vez más, gracias. Y gracias a todos ustedes que nos acompañan aquí todos los domingos en la Hora Nacional.

0: Y justo para cerrar esta hora nacional, hoy en el Día del Abogado recordamos a Jesús Reyes Heroles, que decía que sin legalidad no hay libertad posible.
1: Esta idea sigue siendo vigente porque el derecho no es solamente un conjunto de normas, sino que es una herramienta para equilibrar la vida pública y también para proteger la dignidad de las personas. Con esta idea nos vamos. Que tengan una excelente semana.
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5: Son las 11:14. 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
0: Son las 11:27.

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0: Son las 11:43. 105.1, la que manda. 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
1: Son las 11 con 53 minutos. 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

0: Estas son las palabras de nuestro director general, el licenciado Gastón Alegre.
1: 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Buen día tengan el comandante de todas ellas, los señores general y almirante secretarios, los jefes, oficiales y tropa de nuestros gloriosos Ejército, Armada y Fuerza Aérea.

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0: Son las 12.

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0: Son las 12:31.
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3: Son las 12:49.

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2: Son las 12:59. 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
0: Es la 1:16. 105.1, la que manda. 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
0: Es la 1:33. 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

0: aplauso fuerte para ellos.
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0: Son las 2:00.

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0: Son las 2:31.
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0: Son las 2:46. 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
1: Son las 2:58. 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
2: Son las 3 con 15 minutos. 105.1, la que manda. 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
0: Son las 3:32. 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
3: Son las

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2: Son las 3:59.

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3: Son las 4:16.

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6: Son las 4:49. 105.1, la que manda. 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
2: Son las 4:59. 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
0: Son las 5 con

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0: Son las 5:32 en cualquier parte. www.

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6: Son las 5:49.

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2: ¿Estás pensando en una nueva pantalla para ver el Mundial? Antes de gastar tu dinero, escucha esta información.
3: Te diremos los resultados del análisis de 49 modelos de pantallas LED y cómo andan de precio.
2: ¿Cuáles ofrecen mejor calidad de imagen? ¿Qué tan importante es el audio? ¿Todas traen garantía? Aquí tenemos las respuestas y los mejores tips para hacer una buena compra.
3: Además, que no te metan gol. Si vas a viajar a una sede del Mundial, ojo, porque junto con la emoción, también aumentan los fraudes.
2: Quédate en Revista del Consumidor Radio y entérate.
3: Juega seguro dentro y fuera de la cancha. Comenzamos. Revista del Consumidor.
2: Si estás pensando ver el Mundial en una nueva pantalla, Profeco te da la información que te ayudará a elegir el modelo más conveniente para tu hogar y economía.
3: Porque la mejor jugada es tu pantalla.
2: El Laboratorio Nacional de Protección al Consumidor analizó 49 pantallas LED de entre 40 y 65 pulgadas.
3: Todos los modelos analizados son Smart TV y permiten conectarse por Wi-Fi a servicios y plataformas de contenidos audiovisuales en línea.
2: Lo que debes saber.
3: Las pantallas LED no necesitan fluorescencia para iluminarse y gracias a ello tienen algunas ventajas. Consumen menos energía, dan más brillo, colores precisos y reproducen videos de formatos avanzados.
2: Actualmente existen tecnologías como OLED, QLED y Mini LED que buscan mejorar el contraste, el color y profundidad de imagen.
3: Ya es común encontrar resolución 4K UHD e incluso 8K para contenidos con muchísimo detalle.
2: Esto las convierte en la opción ideal para deportes, películas, videojuegos o
3: para gritarle al árbitro en ultra alta definición.
2: Aunque la tecnología en pantallas ha cambiado mucho, su objetivo siempre ha sido el mismo:
3: que disfrutes tus contenidos favoritos con la mejor calidad posible.
2: Por eso, el personal del laboratorio realizó una serie de pruebas.
3: ¿Cómo se verificó la calidad de las pantallas?
2: Para revisar la calidad de la imagen, se tomaron en cuenta el color, el contraste, la uniformidad de la imagen en toda la pantalla y el nivel del color negro.
3: Entre más se logre un negro profundo, es mejor calidad de imagen.
2: Por el contrario, los modelos que solo alcanzan un gris oscuro perdieron puntos en su calificación.
3: Para evaluar la calidad de audio, el laboratorio implementó una metodología propia que le permitió identificar la fidelidad y la distorsión del sonido.
2: Aunque la mayoría de las pantallas integra bocinas sencillas por su diseño de delgado, algunas cuentan con conexiones o salidas de audio digital ideales para conectar barras de sonido o teatros en casa.
3: También se evaluó la información comercial porque esta es indispensable en todos los productos que adquirimos.
2: Se revisó que las pantallas presenten en español, entre otros requisitos, marca, modelo, país de origen y voltaje.
3: No puede faltar un instructivo con notas precautorias.
2: Y la garantía debe señalar sus alcances y restricciones.
3: Aquí hubo hallazgos importantes.
2: Casi la mitad de los modelos analizados no cumplieron con todos los elementos para hacer válida la garantía.
3: En 7 pantallas se piden más requisitos de los establecidos para para hacerla efectiva.
2: Además, los instructivos de 5 modelos no presentan todos los requisitos de información.
3: En cuanto a los atributos relevantes que presentan las pantallas, se analizaron de forma visual y documental.
2: Se reportan en las tablas de resultados con el fin de ofrecerte más referentes de comparación y que puedas elegir mejor. De los 49 modelos analizados, la mayoría obtuvo una calificación general de muy buena.
3: Esto significa que ofrecen un desempeño ideal para ver televisión abierta en alta definición, películas y contenido en streaming.
2: Incluso, 3 modelos lograron una calificación global de excelente.
3: Y algo interesante es que hasta los modelos con las calificaciones más bajas ofrecen un desempeño aceptable para contenidos básicos y videos por internet.
2: ¿Cómo andan en su relación precio-calidad?
3: Las pantallas de 40 y 43 pulgadas tienen un rango de precios de menos de 3,000 a más de 6,000. La mayoría de ellas calificaron con MB.
2: Los modelos de 50 pulgadas son buenos y muy buenos en calidad. Andan de 4,000 a 8,000 pesos.
3: De las pantallas de 55 y 58 pulgadas, la más accesible calificó con MB. Cuesta poco más de 5,000 pesos.
2: Las más caras de este tamaño calificaron con excelencia. Una cuesta alrededor de 18,000 pesos y la otra casi 21,000.
3: De los modelos de 65 pulgadas, el de precio más bajo está en poco más de 8,000 pesos y es muy bueno en calidad.
2: En cambio, otro que obtuvo una calificación menor llega a más de 20,000 pesos.
3: El modelo de 65 pulgadas que logró la excelencia tiene un precio de casi 25,000 pesos.
2: Antes de comprar una pantalla, toma esto en cuenta.
3: Sé honesto, ¿realmente necesitas pagar por atributos adicionales? Porque sí, muchas veces terminamos pagando funciones que nunca usamos.
2: Verifica qué conexiones incluye.
3: Y revisa las apps integradas y servicios de streaming disponibles.
2: Recuerda que algunas plataformas requieren suscripción para funcionar.
3: Tips.
2: Cada característica adicional incrementa el precio de una pantalla. Analiza si usarás todas sus funciones.
3: Solicita que te sellen la garantía. Es indispensable para cualquier reclamo.
2: Fotocopia el recibo de compra. El papel térmico se degrada, se borra y por eso debes contar con una fotocopia o respaldo digital.
3: Analiza si conviene la garantía extendida. Algunas tiendas ofrecen ampliarla.
2: Implica un gasto adicional que, ante una avería, puede incluir la reparación o la sustitución de la pantalla.
3: Para conocer más detalles del estudio de calidad de pantallas LED, así como recomendaciones para instalarla y cuidarla, consulta la revista del consumidor en su versión impresa o digital.
4: Revista del consumidor.
2: Ahora vamos a información interesante y muy útil para evitar caer en fraudes, pues estos son cada vez más sofisticados.
3: Que no te metan gol.
2: Boletos falsos, paquetes turísticos fantasma, reservaciones inexistentes. Cada mundial trae consigo personas que buscan aprovecharse de las y los consumidores.
3: Para evitar caer en engaños, desconfía de las siguientes situaciones.
2: Desconfía de ofertas demasiado buenas para ser verdad. Si un paquete tiene precios exageradamente bajos o te presionan para comprar antes de que se acabe, cuidado.
3: Parques turísticos fantasma que prometen servicios todo incluido, pero que no están confirmados, son parciales o inexistentes.
2: Servicios falsos prometen vuelos, hospedaje y entradas, pero al final nada se realiza, no se emiten comprobantes.
3: Y cuidado también con los sitios falsos de internet, mensajes o anuncios que imitan páginas oficiales para robar tus datos personales o bancarios.
2: Otra señal de alerta, personas que se presentan como asesores sin trabajar realmente para una agencia formal.
3: O agencias que solo existen en redes sociales y nunca proporcionan domicilio físico o teléfono fijo, o sea, no existen realmente. Por eso se les dice fantasma.
2: ¿Y cómo puedes protegerte?
3: Primero, verifica la reputación de la agencia, lee reseñas, investiga opiniones y confirma que esté registrada en el Registro Nacional de Turismo.
2: Cuando vayas a pagar, cerciórate de que utilicen métodos de pago seguros. Nada de transferencias a cuentas personales y monitorea constantemente tus movimientos bancarios.
3: Antes de viajar, confirma confirma directamente con hoteles o aerolíneas que tus reservaciones realmente existan.
2: Y muy importante, lee siempre los términos y condiciones. Las agencias formales explican claramente políticas de cancelación, cambios y devoluciones.
3: Además, guarda todo: correos electrónicos, comprobantes de pago, capturas de pantalla y mensajes. Esta información puede servir como evidencia en caso de fraude.
2: Y si tienes un problema o detectas alguna irregularidad,
3: acude a la Procuraduría Federal del Consumidor, Profeco.
2: Puedes comunicarte al 55 55 68 8722 o al 800 46 88 722.
3: También puedes escribir a asesoría@profeco.gov.mx
2: o denunciar directamente al correo especial del Mundial, denunciasmundial@profeco.gov.mx.
3: En este Mundial,
2: no dejes que te metan gol. Profeco protege tus derechos como persona consumidora.
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0: Son las 6:30. La semana.

0: Muy buenos días, bienvenidas y bienvenidos a la primera emisión de Informativo Turquesa. Temporada de verano en riesgo, hoteleros de Tulum arranca la temporada sin reservaciones. Distribuidor Vial Kukulcán alcanza el 30% de avance. Inversión federal por 484 millones de pesos agilizará el proceso, el acceso al aeropuerto, puente Nichupté y la zona hotelera. Transportistas aseguran que no han cancelado manifestaciones en el estado. De no llegar a acuerdos con la Secretaría de la Defensa Nacional este miércoles, están listos para protestar a las puertas del Congreso y Palacio de Gobierno. Concluye con Xul-Há la reapertura de las 11 zonas arqueológicas en Quintana Roo y la apertura de los museos de Tulum y Cancún, creados por las obras del Tren Maya. La corrupción sigue siendo el mayor problema para la inversión, advierte el Centro Empresarial de Quintana Roo. Felipe Carrillo Puerto permaneció incomunicado durante varias horas el pasado sábado luego de un apagón que dejó sin energía eléctrica a gran parte de la cabecera municipal y provocó la caída total de la cobertura de telefonía celular. Agresor sexual se fuga de la cárcel de Playa del Carmen a pocas horas de ser detenido por abuso. Y en Cancún detienen a un sujeto como presunto responsable de la muerte a golpes de un bebé de un año en la Supermanzana 74. Con todo esto y mucho más, la información deportiva, por supuesto, iniciamos la primera emisión de Informativo Turquesa.
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0: Muy buenos días, bienvenidas y bienvenidas, bienvenidas y bienvenidos en este lunes de mucha información. Estamos iniciando la primera emisión de Informativo Turquesa. Les saludo, soy Joana Maldonado. A nombre de mi compañero Gerardo Reynoso, les damos la bienvenida en este espacio de noticias. 13 de julio del año 2026. Y bueno, pues ya escuchó, hay mucha información para compartirles con ustedes y recordarles también que estamos transmitiendo a través de todas las frecuencias de Radio Turquesa en los 11 municipios de Quintana Roo. Nuestra señal llega a Yucatán, Campeche y Belice. Desde luego también estamos llegando a todos los rincones a través de www.radioturquesa.fm y lo hacemos también en la aplicación de Radio Turquesa. Desde luego les comparto también que estamos transmitiendo en este momento a través de Turquesa News en Facebook y les dejo el número de WhatsApp para que usted se enlace con nosotros. Queremos saber sus comentarios. 99 82 36 45 44. Y bueno, saludo a Yasmín Bautista en la producción de este espacio, Jairo Ruiz a cargo del streaming. Y vamos directo con la información. Este domingo, 12 de julio, se conmemoró, este domingo ayer, Yasmín, se conmemoró el Día del Abogado en México. Fue, y en este marco precisamente, se recibió el licenciado Gastón Alegre López, recibió el reconocimiento por parte del Colegio de Abogados Manuel Crescencio Rejón, que preside la maestra Angélica Amaro Hernández. Recibió un reconocimiento por su destacada trayectoria en el fortalecimiento de la justicia, la legalidad y el Estado de Derecho de nuestro país. No solo en Quintana Roo, la figura del licenciado Gastón Alegre ha sido importante y un referente importante en materia de derecho. En el marco este de los festejos, insisto, del Día del Abogado que se conmemoró el día de ayer, y por eso el Colegio de Abogados Manuel Crescencio, representado por Angélica Amaro, pues realizó una cena de gala en la que desde luego estuvo presente el licenciado Gastón Alegre para recibir este reconocimiento, una noche dedicada principalmente al reconocimiento de quienes engrandecieron y de quienes lo han hecho el ejercicio del derecho y por supuesto contribuido al fortalecimiento de las instituciones. Durante esta ceremonia muy agradable en un hotel de Puerto Cancún, en un hotel conocido, bueno, se rindió homenaje al licenciado Gastón Alegre, quien recibió el reconocimiento por su extraordinaria trayectoria profesional, su visión de servicio y sus invaluables aportaciones al desarrollo de Quintana Roo, su desempeño como abogado, empresario de la comunicación, además como parte del Consejo Ciudadano en Retiro y el Consejo de la Judicatura, así como promotor de la participación ciudadana a través de programas como Denuncia Ciudadana, de la libertad de expresión y el fortalecimiento institucional, lo convierten en una figura que trasciende generaciones. Y por eso estuvo allí presente recibiendo de manos de la presidenta de esta organización de abogados, Manuel Crescencio Rejón, la abogada Angélica Amaro, este reconocimiento que entregó en manos de el licenciado Gastón Alegre. Vamos a escuchar un poco de las palabras que el licenciado comentó una vez que recibió este reconocimiento. Adelante.
1: Nosotros somos abogados y estamos precisamente para preservar el derecho. El derecho de las clases necesitadas, de las clases que tienen el apoyo de nosotros, los que tenemos una cultura superior, porque por las tardes de la vida nos ha favorecido para apoyar a los más necesitados. Hay mucha gente necesitada en Quintana Roo, mucha gente que necesitamos apoyar a nosotros, no solamente con la aplicación de la norma jurídica, que es la obligación de nosotros, tanto los funcionarios como los litigantes, al ejercicio de la profesión. Debemos luchar por algo que valga la pena. Y en vez de gritar, así como dice en un momento, te pido mil disculpas a toda la concurrencia, pero de repente me exaspero de ver lo que está sucediendo, porque creo que se puede arreglar las cosas y no las arreglan. Y hay mucha frivolidad, hay que quitar esa frivolidad. Es el oye, por favor, y también es de abajo. Compórtate y apoya a los que vienen igual que tú. apoya a la gente que tiene necesidad. Esta es la función del abogado. La función de nosotros, de nuestro día, y hay que aprovechar este día también para recordarnos que tenemos obligación con la gente. Tenemos obligación con todo el mundo para que las cosas marchen correctamente, porque está en nuestras manos hacerlo, lo podemos hacer. Vamos a hacerlo, vamos a cumplirlo. Yo les aseguro que se van a quedar contentos todos ustedes de la forma de actuar. Les aseguro que van a quedar satisfechos de cómo lo van a hacer. Y no hacer ningún reproche a ningún gobernante o gobernanta que no cumpla con sus obligaciones correctas de servir a la comunidad que les dio el voto. Porque afortunadamente vivimos en un estado de derecho donde todo existe el voto. En algunas ocasiones no se ha respetado, pero en la actualidad creo que está respetando. Tenemos un partido mayoritario en el poder, partiditos chiquitos que presumen de hacer, pero que lo respetamos porque hay que respetar las ideas, aunque sean pequeños o grandes, pero hay que respetar cualquier idea para tener un concepto firme y definitivo. Quiero felicitar al Colegio de Abogados. Quiero agradecer infinitamente esa decisión inmerecida que tuve de parte de ellos. Y quiero también manifestarles a ustedes la posibilidad de que sigamos unidos y sigamos luchando para que las cosas se mejoren, para que vivamos un país digno, que no vivamos con la zozobra de los núcleos de poder delictivos que tenemos nosotros, ni las amenazas exteriores, precisamente por estas formas que tenemos nosotros de autogobierno, que no, muchas veces no podemos o no queremos llevarlas a cabo correctamente. Muchas gracias y disculpe nuevamente desde ese abrupto, pero me da no sé cuando hablo yo de estas cosas, y sobre todo en estos momentos tan importantes como es el festejar nuestro día de la abogada. Muchas gracias a todos ustedes.
0: Bueno, es parte, una fracción del discurso que dio el licenciado Gastón Alegre el pasado viernes en este evento que, insisto, fue un reconocimiento que entregó el Colegio de Abogados Manuel Crescencio Rejón, presidido por Angélica Amaro, para reconocer la trayectoria, el fortalecimiento a la justicia, la legalidad y el Estado de Derecho que ha pues fortalecido en su trayectoria el licenciado Gastón Alegre. Y bueno, habló parte de su carrera, de cómo decidió no ser médico y estudiar para abogado en un contexto en el que básicamente pues en su familia había puros médicos, y habló de muchas cosas en un interesante discurso que, bueno, por temas de tiempo pues no podemos pasar completo, pero está muy interesante, bastante el desarrollo profesional y cómo llega directamente a Cancún para pues estar como iniciar su carrera también como comunicador en este espacio de Radio Turquesa. Y a propósito también, Denuncia Ciudadana cumplió años también en este marco, porque bueno, tiene mucho que ver el uso del derecho y por supuesto lo que decía, la responsabilidad de los abogados y las abogadas. Y bueno, pues con esto vamos a iniciar la primera emisión de Informativo Turquesa. Tenemos que ir a una pausa y regresamos, por supuesto, estamos en la primera emisión de Informativo Turquesa.
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22: Son las 6:53.
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0: Shalom Rojas, muy buenos días. ¿Cuál es el pronóstico para este inicio de semana? Te saludamos. Adelante.
26: Hola, Joana, ¿cómo estás? Buenos días. Buenos días a ellos en cabina y a todos los que nos acompañan en este lunes, es inicio de semana, y bueno, pues se inicia relativamente tranquilo después del paso de una onda tropical durante el fin de semana. Pues se espera que durante hoy se presenten algunos chubascos dispersos o lluvias aisladas a lo largo de la costa quintanarroense, y esto podría ser en las primeras horas de la mañana, últimas de la tarde-noche o bien hacia la madrugada de mañana. Sin embargo, no se espera que generen mayores novedades, ni algo significativo, ni tampoco un alertamiento mayor. Entonces, bueno, pues, pese a esto, las temperaturas van a estar bastante altas para el día de hoy. Después del paso de una onda tropical durante el fin de semana, pues se espera que durante hoy se presenten algunos chubascos dispersos o lluvias aisladas a lo largo de la costa quintanarroense, y esto podría ser en las primeras horas de la mañana, últimas de la tarde-noche o bien hacia la madrugada de mañana. Sin embargo, no se espera que generen mayores novedades ni algo significativo.

0: hasta los 34 grados Celsius, y al interior de Quintana Roo, en las zonas que colindan con Yucatán y Campeche, podrían estar hasta los 38 grados Celsius, sobre todo en el municipio de José María Morelos, que como ya hemos comentado antes en este espacio, pues es un municipio que se más encuentra al interior de la península de Yucatán, que colinda con esos dos estados, y por ello, pues evidentemente hace muchísimo más calor, así que bueno, pues cuidado con los golpes de calor, y evite exponerse al sol entre las 11 de la mañana y las 4 de la tarde, que es cuando hay mayor insolación. Y pues bueno, esto sería para el día de hoy. La verdad es que relativamente tranquilo pese a los chubascos o alguna lluvia pasajera. Y bueno, para el día de mañana poco a poco irá aumentando gradualmente la intensidad y la probabilidad de lluvias y esto es debido a que una onda tropical poco a poco se va a ir acercando al territorio peninsular y se espera que ingrese pues en el transcurso del miércoles, así que bueno, pues a partir de mañana poco a poco aumentan las lluvias y el miércoles sí que se esperan lluvias más significativas debido al ingreso de esta onda tropical, así que bueno, pues permanezca al pendiente los próximos dos días para el pronóstico del tiempo. Y así las condiciones para el día de hoy y un poco para los próximos días, Joana.
1: Bien, bueno, pues ya lo escuchó usted. Gracias, Shalom, muy buenos días.
0: Muy buenos días y que tengan todos una excelente mañana.
1: Igualmente para ti. Vamos a ir a una breve pausa. Regresamos enseguida. Estamos en la primera de Informativo Turquesa.
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2: Son las 6:58. 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
1: Alejandro May, adelante con tu reporte. Muy buenos días.
12: Muy buenos días, Joana, buenos días al auditorio. Bueno, pues te comento, se está tráfico en algunas vialidades de la ciudad para que tomen precauciones los automovilistas. Además, comentarte, en el bulevar Culcán, la altura del kilómetro 3.5, continúan las obras en esa zona por la edificación de un puente, y bueno, se mantiene desviando la circulación, la policía turística a un costado de Plaza de Culcán, para los que vienen bajando como el aeropuerto en direcciones hacia el centro de la ciudad, para que tomen precauciones. Además, comentarte, pues que hay un poco de carga vehicular en la avenida Cabal rumbo a la avenida Andrés Quintana Roo, asimismo sobre la avenida Bonampak antes de llegar al distribuidor vial, entre lo que viene siendo la avenida Portillo hasta la 20 de noviembre, está un poco más ligero el tráfico vehicular sobre la avenida Bonampak, como tarde también que hay un poco de carga vehicular en la carretera Gasauto para salir hacia el libramiento de la autopista en la avenida 130.

0: 5 también dirección hacia la avenida Guayacán, y en la avenida La Quina antes de llegar a la avenida José López Portillo, sobre la avenida Portillo dirección hacia el centro de la ciudad, bueno, la zona conocida como el crucero, está un poco más ligero el tráfico vehicular, y bueno, pues afortunadamente no está lloviendo, pavimento seco. Sin embargo, se le comen a los conductores, como todos los días, pues extremar precauciones, no exceder los límites de velocidad para evitar accidentes. Ya para concluir, te comento también un poco de tráfico en estos momentos, lo que viene siendo la avenida Nichupté en dirección hacia la avenida Cabá y sobre la avenida Guayacán antes de llegar a la avenida Cabá para salir hacia el bulevar Leonardo Colosio. La información, Joana, muy buenos días.
1: Gracias, gracias por la misma. Alejandro, buenos días.
0: Buenos días.
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1: Vamos con la información. Saludo a mi compañero Ángel Iguán en el municipio de Tulum, en donde las expectativas son bastante malas. Los hoteleros aseguran que ya en pleno arranque de la temporada de verano, bueno, pues se encuentran sin reservaciones. Tienes la información, Ángel, buenos días.
3: Joana, ¿qué tal? Muy buenos días a la auditoría. Pues bueno, las malas noticias para Tulum continúan porque hoteleros del centro y de la zona hotelera de lo que es Tulum advirtieron que en el periodo vacacional de verano inicia con un panorama preocupante y desolador debido a la casi nula existencia de reservaciones anticipadas. Empresarios del sector señalan que la afluencia de visitantes continúa por debajo de las expectativas, en contraste con años anteriores, cuando julio y agosto representaba la temporada de mayor ocupación. Antonio Paparela, representante del Hotel Cuculcán, afirmó que tanto el turismo nacional como el internacional no muestran señales de recuperación y consideran que la presencia de grandes cantidades de sargazo en las playas es uno de los factores que desincentivan a la llegada de visitantes con la playa en esas condiciones. Con mucho sargazo lo veo difícil, así lo expresó. La situación también afecta a los pequeños hoteles. Antonio Requena Bacap, encargado del Hotel Chilambalam, informó que hay días en los que apenas ocupan 2 habitaciones y que hasta el momento no cuentan con reservaciones para las vacaciones de verano, por lo que confían que puedan llegar más turistas con reservas de último momento. Los empresarios coincidieron que esta baja ocupación no solo impacta a los hoteles, pues sino que también a los restaurantes, comercios, transportistas, agencias de tours y otros negocios que dependen del turismo, aunque mantienen la esperanza de una recuperación parcial con reservaciones de última hora. Reconocen que el verano de 2026 podría convertirse en uno de los más complicados para la economía de Tulum. Joana, la información.
1: Bastante riesgoso, y son varios elementos, ¿no? El primero, por supuesto, el tema del sargazo, y lo segundo, creo que desde hace pues un año, más de un año, esta campaña en la que se exhiben pues todo lo malo de Tulum ha ayudado a esta crisis, ¿no, Ángel?
3: Sí, son varios factores los cuales están afectando a que no llegue el turismo nacional por diversas circunstancias, ¿no? Entre ellas, como tú mencionas, el sargazo, también se encuentra el tema del Parque del Jaguar, donde pues familias mexicanas también les cuesta ingresar a la zona arqueológica, y pues este tipo de situaciones también vienen desincentivando a que pues los turistas no lleguen a Tulum y pues opten por otros destinos en las cuales pues también sí puedan ingresar a las playas en donde no exista mucho sargazo, Joana.
1: Bueno, pues ahí está la información. De verdad, las autoridades tienen que poner las pilas para levantar este destino que, bueno, a diferencia de hace años, cuenta con un aeropuerto, y eso debería ser un factor suficiente para que no estuviera en esta crisis, Ángel.
3: Es correcto, Ana. Incluso, pues bueno, la empresa mexicana de aviación, el cual pertenece también a la federación, la semana pasada anunció que en julio y agosto incrementaría de 1 a 8 vuelos durante estos 2 meses en ciertos días para y la llegada de un mayor flujo de visitantes. Sin embargo, hasta el momento, al parecer, este mecanismo no ha empezado a dar resultados. Confían los hoteleros, aunque no tanto en cuanto a la llegada de visitantes, los cuales sean a última hora. Sin embargo, pues bueno, en este momento iniciaron con el pie izquierdo la temporada veraniega, Ivana.
1: Y en otra información, pues otro tema que también afecta un tanto al destino. La comunidad de Chimuyil se quejan de la falta de electricidad desde hace 4 días y amenazan con cerrar la vía federal 307.
3: Así es, Ivana, la paciencia de los habitantes de la comunidad de Chimuyil llegó al límite, ya que decenas de familias de la calle Golondrina cumplieron el pasado domingo 4 días consecutivos sin energía eléctrica, una situación que ha provocado pérdidas económicas, alimentos echados a perder y severas afectaciones para niños, adultos, mayores y personas con problemas de salud, mientras que la Comisión Federal de Electricidad continúa sin restablecer el servicio de energía eléctrica. De acuerdo con los vecinos, la falla originó desde el pasado viernes debido a un presunto desperfecto en un transformador. Desde entonces aseguran haber realizado múltiples reportes ante la Comisión Federal de Electricidad e incluso reunieron firmas para respaldar su exigencia. Sin embargo, denuncian que ninguna cuadrilla ha acudido a reparar el equipo, dejando a la comunidad en el abandono. Las consecuencias ya son visibles: familias enteras han perdido alimentos refrigerados, algunos aparatos eléctricos dejaron de funcionar y pequeños comercios reportan pérdidas tras verse obligados a desechar productos perecederos o reducir sus horarios de atención. A ello se suma también el calor que azota la región, haciendo prácticamente insoportable permanecer dentro de las viviendas sin ventiladores ni aire acondicionado. Los habitantes también cuestionaron la falta de información sobre las gestiones realizadas por las autoridades auxiliares de la comunidad y pidieron mayor claridad respecto al seguimiento de los reportes realizados ante la empresa productiva del estado, al considerar que la emergencia requiere una atención inmediata. Ante la falta de respuesta, la inconformidad creció entre los vecinos y pues bueno, los afectados hicieron un llamado urgente a la CFE para que envíe personal y sustituya el transformador. Los habitantes señalaron que de no recibir solución inmediata están dispuestos a realizar cierres carreteras para exigir que las autoridades escuchen sus demandas y atiendan de manera urgente la crisis que vive la comunidad de Chimuyil. Otro problema, la Comisión Federal de Electricidad, Giovanna.
1: Correcto, sí, otro problema. Y bueno, vamos a estar pendientes por estas advertencias que hacen los habitantes de esta comunidad ahí en el municipio de Tulum. Muchas gracias, Ángel. Buenos días.
3: Excelente día, excelente inicio de semana, Giovanna.
1: Igualmente para ti. Saludo a mi compañero Efraín Castro, esta vez en Chetumal. Y bueno, desde ahí la gobernadora Mara Lezama anunció que el distribuidor vial Kukulcán ya tiene un 30% de avance con una inversión federal por el orden de los 484 millones. Tienes la información, Efraín Castro, buenos días.
4: Giovanna, muy buenos días, excelente inicio de semana. Y sí, la gobernadora señaló que el distribuidor vial Kukulcán, una de las obras de movilidad más importantes para Cancún, ya registró un avance cercano al 30%. Durante un recorrido de supervisión, Mara Lezama destacó que este proyecto ejecutado por la Secretaría de Infraestructuras, Comunicaciones y Transporte cuenta con una inversión federal de 484 millones de pesos y será clave para mejorar la conectividad hacia el Aeropuerto Internacional de Cancún, el puente vehicular Nichupte y la zona hotelera. La mandataria agradeció el respaldo de la presidenta Claudia Sheinbaum para impulsar la infraestructura que responde al crecimiento de la ciudad y que reduce los tiempos de traslados tanto para habitantes como para turistas. Actualmente la obra se encuentra en la etapa de construcción de columnas, luego de concluir la cimentación y además de los trabajos de instalación de redes de agua potable y drenaje. El distribuidor contará con un paso superior de 2 cuerpos, calles laterales, paraderos y cruceros peatonales, con el objetivo de hacer más seguro y eficiente el tránsito de uno de los principales accesos de Cancún. Entre sus beneficios destaca una menor incidencia de accidentes, mayor capacidad de circulación y una mejor conexión con el puente Nichupte, además de facilitar la atención ante posibles contingencias en la zona turística. Y con esa infraestructura que se espera esté para finales de octubre, el gobierno federal y el gobierno de Quintana Roo buscan fortalecer la movilidad y consolidar el desarrollo del principal destino turístico de México. Es cuanto con la información, Joana.
1: Bien, gracias por la misma, Efraín. Muy buenos días, volvemos contigo en un momento.
4: Muchas gracias, muy buen día.
1: Muy buenos días. Tenemos que ir a pausa. Regresamos enseguida, estamos en la primera de Informativo Turquesa.

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7: Son las 7 con 14 minutos. 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
8: Continuamos con la información. Ya son las 7 de la mañana con 14 minutos en Quintana Roo, una hora menos en Yucatán y Campeche. Vamos con mi compañera Laura Bella hasta la capital del estado. Y bueno, ahí los transportistas, usted recordará que es la semana pasada, pues hubo movilización y una amenaza del pasado viernes de un cierre de las carreteras en Quintana Roo, protesta. Ellos exigen que la Secretaría de la Defensa Nacional, la Sedena, pues les otorgue obras, ¿no? Porque, bueno, pues aseguran que se está privilegiando a empresas foráneas. En este sentido, bueno, pues aseguran que no se han cancelado las manifestaciones, la amenaza está latente. El día miércoles sostendrán una reunión con la Sedena y con base a esta reunión, pues definirán las acciones para presionar. Tiene la información Laura Veinte, buenos días.
9: ¿Qué tal, Giovanna? Muy buenos días al auditorio. Pues es el secretario general del Sindicato de Volqueteros Caja Roja, Notompe Blanco, Antonio González Notario, el que afirmó que solamente se puso pausa al paro estatal y los bloqueos carreteros programados en Quintana Roo hasta sostener la reunión con la Secretaría de la Defensa Nacional, pero que de ninguna manera quiere decir que han decidido cancelar las protestas, por lo que en caso de no llegar a ningún acuerdo, pues se alistan para de nueva cuenta paralizar vialidades y hasta trasladar las manifestaciones a la capital del estado, tanto a las puertas del Congreso como en los bajos del Palacio de Gobierno. Esto, como bien lo mencionabas, en reclamo por la contratación de empresas foráneas para las obras públicas que están siendo ejecutadas por el ejército y que desplaza a los transportistas locales y afecta la economía de cientos de familias que dependen de esta actividad. La reunión pactada con el ejército es efectivamente este miércoles, pero este lunes se van a reunir todos los secretarios generales del estado, Joana, para tomar decisiones previas y cerrar filas en torno a esta situación. Recordó que el transporte de carga en la entidad es concesionado, lo que significa que para poder participar en las obras que tienen, como el tren de carga y la avenida Guayacán, que es donde habrá inversión federal y que están a cargo de la Sedena, pues se necesita una concesión, y por ello es que piden que se permita la participación directa de las agrupaciones locales, y así se les va a plantear en el encuentro pactado para este miércoles, en donde esperan que haya propuestas a favor de los transportistas.
8: Bien, vamos a estar pendientes sobre este tema, por supuesto, claro, el día miércoles, ¿qué ocurrirá después de la reunión con Sedena? Por otra parte, Laura, los empresarios hoteleros en Chetumal, pues celebran la ampliación en la conectividad que se anunció hacia la capital del estado con 4 nuevos vuelos desde la Ciudad de México, pero pues solicitan que sea permanente, que estas frecuencias se implementen también para la temporada invernal.
9: Así es, Joana, el aeropuerto internacional de Chetumal contará a partir de este verano con 4 nuevos vuelos de la aerolínea mexicana de aviación, que serán adicionales a los que actualmente operan con rutas directas programadas hacia el aeropuerto internacional Felipe Ángeles, con lo que se ha asegurado que se va a fortalecer la conectividad y atraer más visitantes a la zona sur del estado. Un anuncio que, como bien lo menciona, los empresarios en Chetumal pues han celebrado, pero también dieron a conocer que están solicitando que no sean únicamente vuelos de temporada, sino que estos perduren también durante el invierno, especialmente porque es uno de los periodos más fuertes para los sectores productivos. Esto de acuerdo con Raúl Andrade, que es presidente de la Asociación de Hoteles del Centro y Sur de Quintana Roo, quien comentó que es una estrategia que les puede ayudar también a ellos y al destino e incentivar a la llegada de más turismo nacional e internacional. Remarcó que esto llega en un momento importante, ya que mientras otros destinos pierden conexiones, pues en Chetumal se mantienen las operaciones aéreas y ahora se suman 4 más para la temporada vacacional, por lo que ahora pues se van a abocar junto con la Secretaría de Turismo y el Consejo de Promoción Turística a hacer una difusión masiva de estos 4 nuevos vuelos a fin de que los viajeros pues conozcan que hay más de una ruta directa hacia el sur del estado, Joana.
8: Perfecto, bueno, es una solicitud legítima, pues, en virtud de la crisis también en turismo que persiste allá en la zona sur, Laura.
9: Así es, Joana, por eso precisamente, bueno, decía el presidente de los hoteleros que hay que darles una difusión exhaustiva y también, bueno, pues hacer que estos vuelos no solamente se queden durante el verano, sino que permanezcan por lo menos de aquí a diciembre y ya, bueno, a partir del próximo año, pues seguir gestionando que se abran también más conexiones para la capital del estado.
8: Te agradezco la información. Gracias, Laura. Buenos días.
9: Muy buenos días.
8: Saludo ahora a mi compañera Marta Torrero en Xulja. Ya con la apertura de Xulja concluyó la reapertura de las 11 zonas arqueológicas en Quintana Roo. Según el Instituto Nacional de Antropología e Historia, se pueden ya visitar también los museos en Tulum y Cancún creados por las obras del Tren Maya. Tienes esta información, Marta. Buenos días.
10: Gracias, Jona. Muy buenos días. Y es que estas zonas arqueológicas son 11, son las que se invirtieron recursos del programa de mejoramiento Promesa, que implementó en su momento el expresidente de México, Andrés Manuel López Obrador. Este fue un proceso de restauración que duró aproximadamente 2 años y medio. En un comunicado, el Instituto Nacional de Antropología e Historia, INAH, dio a conocer que en particular la de Xel-Há está abierta al público, Joana, desde el pasado 6 de este mes. En febrero del 2024, el INAH dio a conocer el cierre de esta zona que está en el parque de y se invirtieron 100 millones de pesos para su restauración. Este sitio puede visitarse tras la conclusión de diversos trabajos de mejora en infraestructura de servicios, así como la conservación de monumentos arqueológicos y la optimización de senderos y señalética. Está abierto, Joana, de lunes a domingo desde las 8 de la mañana hasta las 5 horas. El precio de acceso es 210 pesos para adultos. Sin embargo, los connacionales mexicanos y extranjeros residentes en el país que acrediten su nacionalidad tienen este descuento del 50%. También se aplica para estudiantes, maestros, adultos mayores, habitantes de comunidades indígenas aledañas, aunque tienen que contar con un documento probatorio. Los domingos la entrada es libre para el público en general. También hay que mencionar, Joana, que estos museos creados por las obras del Tren Maya, estamos hablando desde la costa oriental de Tulum y el histórico de Felipe Carrillo Puerto, también ya están abiertos al público. Xel-Há es una de las principales zonas arqueológicas de Quintana Roo, Joana.
8: Bien, gracias por la información, Marta. Buenos días.
10: Muy buenos días.
8: Vamos a Felipe Carrillo Puerto. José Yam, permanecieron básicamente el centro de la ciudad incomunicados durante varias horas, porque no solamente fue la afectación por el apagón que dejó por varias horas incomunicados a los habitantes del centro de Felipe Carrillo Puerto, caída total de la cobertura de telefonía celular. Tienes la información, adelante.
11: Buenos días, Ivana, buenos días a los auditores. Así como ya has mencionado, la cabecera municipal de Felipe Carrillo Puerto permaneció incomunicada durante varias horas luego de un apagón que dejó sin energía eléctrica a prácticamente a toda la cabecera municipal, y esto pues vino a afectar a la señal telefónica, lo que provocó pues su caída. De acuerdo pues a este hecho, pues la incertidumbre o la preocupación entre los ciudadanos se derivó a que hubo la falta de energía eléctrica, que derivó a ello pues la falta incluso de lo que es la señal telefónica para poderse comunicar con algún familiar en caso, o incluso a los números de emergencia en caso de que hubiera alguna situación. Y todo eso, pues incluso la ciudadanía empezó a señalar que pues esto viene pues sí de manera directa a afectar a miles de usuarios, quienes pues se quedaron en aislamiento total. La falta de cobertura telefónica complicó pues estas comunicaciones entre familias, quienes pudieran incluso realizar algún reporte hacia la CFE por la falta de energía eléctrica. Pero a ello se le suma que esta afectación se vio de manera directa no solo a las familias, sino que incluso a los comercios, oficinas, quienes pues quedaron sin energía eléctrica, y fue alrededor de las 11 de la mañana del pasado sábado cuando el suministro eléctrico se restableció por completo en toda la cabecera municipal, permitiendo gradualmente regreso de la cobertura telefónica y de los servicios de comunicación. Hasta el momento la Comisión Federal de Electricidad pues no ha informado oficialmente pues las causas que originaron pues este apagón, ni ha emitido algún posicionamiento sobre la falta de energía eléctrica que dejó a la cabecera municipal prácticamente incomunicada durante pues varias horas. A esto pues incluso se le suma por este hecho pues la falta de el agua potable, que hasta la noche de ayer domingo pues se restableció de manera normal la presión de vital líquido, y así entre otras situaciones que originó pues este apagón durante el día sábado, Joana.
8: Gracias, gracias, José, por la información. Muy buenos días.
11: Buenos días.
8: Y bueno, antes de irnos a la pausa, les comparto, usted seguramente ya habrá escuchado las declaraciones que hizo el conductor de un programa de espectáculos, Pedro Sola, en relación al tema de los perros. Bueno, pues sobre la presencia de perros en el estacionamiento, en estos establecimientos, perdón, que son pet friendly y que escalaron ya hasta el ámbito legal. Imagínese usted que estas declaraciones en las que dijo, pues le aventó un bistec envenenado a un perro porque al señor le molesta la presencia de estos animales en lugares como restaurantes, por ejemplo, que son denominados pet friendly, es decir, que puedes acceder a ellos con tu animal. Regularmente son en lugares fuera. Bueno, ya una organización animalista a favor de los derechos de los animales ya emprendieron acciones legales en su contra. A través de redes sociales, la asociación Va por Sus Derechos dio a conocer que denunció formalmente al conductor de Ventaneando por los presuntos cargos de apología al maltrato animal y provocación pública a cometer un delito. Según los documentos oficiales que se compartieron a través de su cuenta oficial de Instagram, la denuncia se interpuso el pasado 10 de julio ante la Fiscalía General de la República. Y además de Sola, se dirige a quien resulta responsable por apoyar sus palabras. De acuerdo con esto, en un mensaje la organización explicó que los comentarios emitidos durante las transmisiones del pasado 6 de julio no pueden pasar por alto y normalizar la forma de violencia que sigue cobrando vidas. No podemos permitir que se normalice o minimice una forma de violencia que sigue cegando vidas desde un espacio de alcance nacional. El maltrato animal no constituye una broma, no es una forma de entretenimiento y nunca será aceptable. Esta no es la única acción que ha surgido tras esta polémica. En el sitio change.org permanece activa la petición impulsada por usuarios que exigen el despido de Pedro Sola y también de Pati Chapoy, así como la cancelación de este programa. La controversia comenzó luego de que Pedro Sola pues lanzara en contra de quienes asisten a lugares públicos en compañía de sus mascotas. Incluso sugirió que era mejor envenenarlos. Dijo literal no tolero a los perros en la tienda, a los perros en el súper. Oigan, ¿qué es eso? ¿Se volvieron locos o qué? Con ganas de aventar un trozo de carne envenenada. Y aunque horas más tarde se disculpó públicamente, las críticas en su contra y el debate sobre la responsabilidad de cualquier comunicador frente a un micrófono ya lo habían colocado en el ojo del huracán. Así está este tema que salió de pues una bromita y que ya pues tendrá que enfrentar en el ámbito de lo legal. Vamos a una pausa y volvemos.
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9: Son las 7:31.
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13: Continuamos con la información. En este momento nos trasladamos al municipio de Playa del Carmen. Saludo a mi compañera Alejandra Vázquez. Y es que, imagínese usted, detienen a una persona acusado de abuso sexual y pocas horas después este agresor se fuga de la cárcel de Playa del Carmen. Tiene la información Alejandra Vázquez. Buenos días.
14: Hola, Diana, muy buenos días a ti, a todos los que nos escuchan. Pues bueno, como bien lo mencionas, ayer domingo, pues bueno, se dio un movimiento fuerte, un movimiento policíaco fuerte justamente en el Centro de Justicia para Mujeres aquí en Playa del Carmen. Y es que el tema fue así, unos policías detuvieron a un presunto abusador sexual conocido como Ricardo David N., lo llevan a este Centro de Justicia para Mujeres luego de ser presentado ante las autoridades, y justamente a las pocas horas de ser capturado, pues bueno, esta persona es pues aprovecha y escapa. Esto, Joana, porque los policías que lo estaban vigilando, pues bueno, al momento de esposarlo a una silla para tenerlo ahí, pues no se dan cuenta que el reposamanos donde lo detienen, Joana, del reposamanos de esta silla, pues no era un reposamanos completo, y pues lo esposan, y esta persona se da cuenta que puede pues mover las esposas, sacarlo por uno de los extremos de la silla, y ante esto y la poca vigilancia de los policías, pues escapa, se da a la fuga por una maleza que se encontraba justamente en este lugar y logra escapar ya. Cuando se dan cuenta ya no está esta persona, se empieza el operativo para buscarlo, pero pues hasta el momento no se sabe si lograron detenerlo de nueva cuenta. Como bien lo decías, estaba detenido justamente por presunto abuso sexual. Se hace un operativo muy fuerte para encontrarlo, pero al final de cuentas hasta el momento no se sabe si pudo, pues ya si lo pudieron encontrar de nueva cuenta. Lo que sí, Joana, es que los policías que lo estaban vigilando pues ya se encuentran igual bajo investigación por todo este tema que, te repito, se dio ayer domingo bajo un fuerte operativo policiaco. Información, Joana.
13: Claro, es el colmo. Y bueno, vamos a cambiar de tema porque de verdad vamos a esperar hoy respuesta de la autoridad en relación a este tema. Por otra parte, Alejandra, los restauranteros en Playa del Carmen aseguran que el Mundial pues no representó un repunte importante ni lo que esperaban y que impactó solamente en bares, mientras que el sector tradicional pues no ha visto ningún incremento.
14: Así es, Joana, pues bueno, ya lo hemos platicado, el tema del Mundial de Fútbol, que todavía pues continúa, será hasta el próximo fin de semana cuando ya se tenga la final de este evento deportivo. Pues bueno, no ha tenido el impacto que se esperaba en diversos sectores. En este caso, pues justamente el sector de restaurantes, pues señalan que fueron bares específicos, bares sport bar y cantinas quienes tuvieron un impacto por este evento, pero no el sector tradicional, y es que apunta que justamente Fernando Olvera, quien es el vicepresidente de la Cámara Nacional de la Industria de Restaurantes de Alimentos Condimentados, la Camirac, aquí en Playa del Carmen, explicó que solo el 28% de los restaurantes reportó ventas superiores, esto a un día normal, es decir, ventas superiores en un día de juego a un día normal, y de los casos más exitosos, pues tuvieron un incremento entre 30% y 50%, pero esto fue en los famosísimos sport bar o los bares, pero los restaurantes pues tradicionales de comida, pues no tuvieron este repunte que se esperaba. Lo que sí, Joana, señalaron que no se tuvo, o hasta el momento no se ha tenido ninguna multa, porque pues estuvieron por estos temas de poder transmitir o no los juegos del mundial, porque se estuvieron capacitando para que los restaurantes que sí lo pudieran hacer, pues estuvieran todos sus reglamentos en regla, justamente, y hasta ahorita pues ninguno ha presentado pues ningún tema de infracción o de multa por este tema, pero pues sí, la situación del mundial no representó o no se tuvo la ocupación que se pronosticaba ante este evento deportivo. La información, Diana.
13: Bien, bueno, pues ahí está lo que ocurre en Playa del Carmen, un caso similar que se ha reportado también aquí en Cancún y en todos los municipios. Y por otra parte, bueno, problemas con el alumbrado público en Playa del Carmen por las conexiones irregulares de los puestos, pues, ambulantes y, o semifijos, que continúan generando un problema, además que tiene que ver también con el tema de los apagones, Alejandra.
14: Así es, Yanda, pues bueno, aquí justamente el servicio de alumbrado público en Playa del Carmen ha reportado que una de las situaciones, bueno, dos de las situaciones con las cuales pues, se vive prácticamente a diario, es justamente, como bien lo mencionas, el tema de los apagones que se han tenido en la ciudad, que esto pues se ha repercutido directamente en el alumbrado público, pero también una de las situaciones problemáticas, Joana, pues son justamente los ambulantes, los puestos ambulantes y los puestos semifijos, y es que señalan que justamente en algunas avenidas pues, se ha otorgado permiso para estos famosos puestos semifijos, pero que estos han logrado conectarse hasta con muchos focos o mucha situación al alumbrado público, y es que señalan que el ayuntamiento da estos permisos para que puedan tener dos o tres focos, y hay lugares donde, bueno, hay extinciones completas, lo que, bueno, representa un tema importante para el alumbrado fijo, por lo que se seguirán haciendo revisiones en todas estas partes, Joana, y es que apuntan que cuando hay un corte de alguna lámpara de este alumbrado fijo, primero pues se tiene que reconocer de dónde viene la falla, y muchas veces esto tiene que ver con los cortes que hace la Comisión Federal de Electricidad justamente por los apagones. Esa es la primera causa, pero la segunda es que muchas veces está muy cargado el tema del alumbrado, muchas veces está muy sobrecargado los puntos de conexión, y esto se debe a estos puestos ambulantes que muchas veces no se pueden reconocer porque se mueven de un lugar a otro, o estos puestos semifijos que, a pesar de que ya tienen los permisos, pues bueno, sobrecargan las líneas, y se está trabajando en esto, se seguirán haciendo las diferentes revisiones para evitar pues justamente que las lámparas de alumbrado fijo de la ciudad pues bueno no estén funcionando y se tenga la gran mayoría de estos pues justamente para toda la ciudadanía. Joana, el reporte.
13: Gracias Alejandra, muy buenos días.
14: Un saludo, muy buen día.
13: Vamos a Puerto Morelos. Cerró con gran éxito la novena edición del Torneo Internacional Femenil de Pesca Deportiva, La Diosa del Mar. Tiene la información Manuel Sánchez. Buenos días.
0: ¿Qué tal, Joana? Muy buenos días. Buenos días al auditorio. Con la participación de 28 embarcaciones y una bolsa de premiación cercana a los 600,000 pesos, concluyó con gran éxito la novena edición del Torneo Internacional Femenil de Pesca Deportiva, La Diosa del Mar, consolidándose como uno de los eventos deportivos y turísticos más importantes de Puerto Morelos. La presidenta municipal, Blanca Meraricio Muñoz, dio el tradicional pitazo de salida y deseó buena pesca a todas las participantes, destacando el entusiasmo que las competidoras tenían para este llamado. La alcaldesa resaltó que el torneo también incluyó actividades gastronómicas y artesanales para disfrutar de la familia y visitantes, fortaleciendo así la oferta turística del municipio. Asimismo, agradeció el respaldo de patrocinadores que hacen posible el crecimiento de este torneo. Por su parte, la organizadora Carla Luna agradeció el respaldo del Ayuntamiento de Puerto Morelos y del gobierno del estado para hacer una realidad una edición más de este torneo. La competencia fue supervisada por el juez Gamaliel Eck, quien verificó el desarrollo del torneo y el proceso de pesaje de las capturas. Recordó que las especies que obtuvieron puntos son guajó, sierra, dorado, atún, bonito o barrilete y barracuda, con un peso mínimo de 10 libras por ejemplar. Como torneo de pesca responsable mediante la modalidad de captura y liberación de especies picudas, y se otorgaron puntos a la pesca de marlín azul con 6.000 puntos, marlín blanco 3.000 y pez vela 1.000 puntos. Además, las participantes recibieron puntos adicionales por liberar dorados jóvenes, incentivando así la conservación de las especies marinas. Joana, auditorio, el detalle de la información.
13: Gracias, Manuel. Muy buenos días.
0: Muy buenos días.
13: Son las 7 de la mañana con 41 minutos en Quintana Roo, una hora menos en Yucatán y Campeche. Enseguida volvemos, hay más información.
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9: Son las 7:46.
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0: Ya estamos de vuelta, son las 7:46. Gracias a las personas que se enlazaron con nosotros a través de Turquesa News. Elena May, muy buenos días, nos saluda, que tengan excelente inicio de semana. Igualmente para ti, Elena. Miriam Choc, también, que tengas buen inicio y bendecido inicio de semana. Gracias, Miriam. También para ti, a Chucho Aguas, que nos saluda esta mañana. Muy buenos días, feliz lunes y excelente inicio de semana. También éxitos y salud. Armando Pérez, también lo saludamos. Buenos días. Pregunta si Gerardo está de vacaciones. Sí, ya se incorpora mañana, seguramente. A Nicolás Reynoso lo saludamos también hasta Argentina. Dice, buenos días, Joana, y todo el equipo de Informativo Turquesa. Desde el sábado por la noche ansío escuchar ya el segmento mundialista y el análisis, junto con Mario Heller, de lo que sucedió con Argentina. Eso sí, lo que digan, díganlo sin llorar. Ese es un chiste, por supuesto. Saludos, Nicolás, gracias por escucharnos. En un momento más ya se incorpora con nosotros por acá Mario Vázquez, ya en los deportes. A Marco Ordaz también lo saludamos. Dice, saludos a los mejores periodistas de nuestro municipio, el mejor noticiero. Gracias, Marco, muy buenos días. Gracias por tus palabras. A Rapunzel Aguilar también le saludamos esta mañana. Marcial Cushín, feliz inicio de semana. Y un saludo también para Lorenzo Chilón, que nos está escribiendo. Y gracias a todas las personas que se han enlazado con nosotros. A Berta Laura Davis, Juan Carlos González Aibar. Un saludo también para Ernestino Cedillo. Para Pepe Caballero, buenos días también para Lele, para Beto Santos, Edayuge Loría, también un saludo para Jesús García Uraga, Michelle Jiménez Rueda, Cristian Santanísimo, buenos días también para Lucía Mayo, Leticia Raimed, también para Isabel Izquierdo, Mari Chanmis, Misael Pacheco, Jaime Cárdenas, Elsie Miriam Cupul, a Luis Antonio Jiménez Sánchez y a José Luis. Gracias por conectarse con nosotros a través de las frecuencias y también en Turquesa News en Facebook. Vamos a continuar con la información, vamos a Lázaro Cárdenas, saludo ahí a mi compañero Raúl Balam. Hay información importante. Hay de acuerdo con Germán Paul, promotor cultural, impulsor de las tradiciones mayas, el juego de pelota maya representa mucho más que una práctica deportiva. Representa la cosmovisión de los pueblos originarios y además revive pasajes del Popol Vuh. Tienes esta información. Adelante, Raúl Balam.
1: Joana, buenos días. Buenos días al auditorio de Radio Turquesa. Así como indicas, el promotor cultural e impulsor de las tradiciones mayas, Germán Polché, destacó que el juego de pelota maya representa mucho más que una práctica deportiva, pues constituye una manifestación ceremonial que narra parte de la cosmovisión de los pueblos originarios y revive los pasajes del Popol Vuh, considerado el libro sagrado de la cultura maya. Durante una explicación previa a una demostración del ancestral juego, señaló que la historia se centra en los hermanos gemelos que descienden al Xibalbá, el inframundo de la tradición maya, donde enfrentan a los señores de la noche tras desafiar su descanso con el sonido del juego de pelota. Explicó que este relato forma parte de la introducción del Popol Vuh, obra que describe el origen de la humanidad y la creación del pueblo maya hasta llegar a las generaciones que actualmente habitan en esta región. Polché indicó que uno de los elementos más importantes de la exhibición es la pelota ceremonial utilizada para la práctica del juego, la primera de este tipo que llega a la zona y cuya elaboración estuvo acompañada de un ritual tradicional. Precisó que la pelota fue fabricada con caucho en el estado de Chiapas por un profesor originario del estado de Veracruz, quien decidió donarla para contribuir a la difusión de esta práctica ancestral. Agregó que el balón pesa alrededor de 2 kilogramos, siendo uno de los modelos de menor peso empleados para este tipo de representaciones. Allí el promotor cultural subrayó que debido a su carácter ceremonial, el juego de pelota debe realizarse únicamente en espacios apropiados y con el respeto que merece una tradición que forma parte del legado espiritual e histórico del pueblo maya. Reiteró que el objetivo de estas actividades es acercar a las nuevas generaciones el conocimiento de sus raíces, preservar la identidad cultural y mantener vivas las tradiciones que forman parte del patrimonio de los pueblos originarios. Joana Auditorio, el detalle de la información.
0: Bien, gracias. Muy buenos días, Raúl.
1: Buenos días.
0: Vamos de nueva cuenta a Felipe Carrillo Puerto. Este fin de semana un lamentable accidente en la que un conductor de un automóvil compacto falleció luego de volcarse en el libramiento de la carretera de salida a Chetumal en Felipe Carrillo Puerto. De nuevo contigo, José Yam. Buenos días.
2: Buenos días, Ana. Buenos días al auditorio. Es así como ya se ha mencionado, un hombre perdió la vida durante la madrugada del pasado sábado luego de haber sufrido una aparatosa volcadura, esto en el libramiento ubicado en la carretera salida a Chetumal, a la altura del kilómetro 4+800, donde pues quedó prensado en el interior de su vehículo. De acuerdo a los primeros datos obtenidos en torno a este accidente, de acuerdo a ello, el conductor circulaba de norte a sur sobre dicho libramiento, cuando presuntamente la falta de precaución al volante provocó que perdiera el control de su automóvil compacto, lo que provocó que diera varias volteretas hasta terminar volcado en medio de la vía de circulación con las llantas hacia arriba. A raíz de este hecho, pues conductores que cruzaban por esa zona pues dieron aviso a las autoridades a través de los números de emergencia, donde se reportaba una persona prensada en este accidente. Ante tal reporte, cuerpos de emergencia se movilizaron hasta el lugar, donde acudieron elementos de la Policía Municipal, de Tránsito Municipal y bomberos, quienes pues al arribar y verificar pues este hecho, pues una vez en el lugar lograron verificar que efectivamente se trataba de un aparatoso accidente, además de que la zona ya estaba delimitada por personal de auxilio vial de libramiento, ya quienes habían colocado pues unos conos para prevenir pues algún accidente. Incluso a raíz de este reporte arribaron paramédicos de la Cruz Roja, quienes al brindarle los primeros auxilios al conductor, pues esta valoración médica, pues confirmaron que ya no contaba con signos vitales derivado pues a las gravedades de las lesiones que sufrió durante este accidente. Por lo anterior, la Policía Municipal procedió a realizar el acordonamiento pues del área para preservar los indicios y evitar que curiosos alteren la escena de este lamentable hecho, donde ya más tarde arribaron elementos de la Policía de Investigación y de la peritos criminalistas para iniciar con las diligencias correspondientes en torno a este hecho, para posteriormente personal de bomberos se llevó a cabo las maniobras para liberar el cuerpo de la víctima, quien permanecía aún prensado en los restos del vehículo, para que posteriormente el cadáver fuera trasladado al servicio médico forense para la necropsia de ley, y posteriormente a este rescate del cuerpo pues fue una grúa particular quien se encargó de trasladar la unidad accidentada al corralón de la Fiscalía General del Estado como parte pues de las investigaciones, que quedaría bajo resguardo. Para finalizar, bomberos realizó la limpieza de la carretera de este libramiento, toda vez de que quedaron lo que es el aceite, el anticongelante y otros químicos de necropsia de ley, y posteriormente a este rescate del cuerpo pues fue una grúa particular quien se encargó de trasladar la unidad accidentada al corralón de la Fiscalía General del Estado como parte pues de las investigaciones, que quedaría bajo resguardo. Para finalizar, bomberos realizó la limpieza de la carretera

0: de las astillas del cristal, y con ello nuevamente se reabrió la circulación de esta zona de libramiento, Joana.
1: Correcto. Gracias por la información. Buenos días.
0: Buenos días.
1: Y bueno, nada más antes de irnos a la pausa, un juez vinculó a proceso a Alejandro Mario Álvarez Puga. ¿Quién fue? Bueno, ¿quién es Alejandro Mario Álvarez Puga? Bueno, pues es cuñado de Inés Gómez Montt, quien fue detenido el pasado viernes o en días pasados aquí en la zona hotelera de Cancún. Él está vinculado a proceso por su probable participación en el delito de defraudación fiscal, así lo informó la Fiscalía General de la República. El Ministerio Público Federal presentó los datos de prueba para obtener la vinculación a proceso y el juez impuso como medida cautelar la prisión preventiva, además de fijar un plazo de 4 meses para la investigación complementaria. La investigación contra esta persona, Alejandro Mario Álvarez Puga, está relacionada con la presunta omisión del pago de impuestos sobre la renta, el ISR, correspondiente al ejercicio fiscal de 2016, lo que según indagatorias habría causado perjuicio al fisco federal por 4,618,000 pesos. Alejandro es hermano de Víctor Manuel Álvarez Puga, conocido como el rey de las factureras, y cuñado de Inés Gómez Montt. La Fiscalía General de la República precisó que este expediente es independiente al procedimiento extraordinario que enfrentan los últimos dos y que se encuentran en Estados Unidos. Vamos a una pausa y regresamos enseguida.
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1: Sandra Rodríguez, adelante con tu reporte. Buenos días.
2: Joana Victorio, muy buenos días. Para comentarte que la corrupción sigue siendo el talón de Aquiles para la inversión y la competitividad en México. El año pasado el costo promedio por ciudadano alcanzó los 3,865 pesos, el nivel más alto registrado en la última década. En total, 9.4 millones de personas fueron víctimas de al menos un acto de corrupción en 2025 al realizar trámites o interactuar con autoridades, lo que representó pérdidas cercanas a los 17,000 millones de pesos, de acuerdo al monitoreo de la Coparmex basado en la Encuesta Nacional de Calidad e Impacto Gubernamental 2025. Este delito sigue avanzando en el país y ha alcanzado el nivel más alto registrado en la última década. Por lo tanto, la patronal hizo un llamado a combatirla como una prioridad nacional, mejorar la coordinación entre instituciones responsables y garantizar mecanismos eficaces de prevención, investigación, sanción y rendición de cuentas. En otro tema, Joana, en materia turística, déjame comentarte que el Consejo de Promoción Turística de Quintana Roo, el CPTQ, está buscando recuperar rutas nacionales e internacionales que se han perdido en los últimos meses y abrir nuevos mercados para el estado. Andrés Martínez Reynoso, su director, informó que actualmente su oficina sostiene reuniones con representantes de distintas compañías aéreas para restablecer la conectividad que se ha visto afectada. Como parte de esta estrategia, brinda apoyo a algunas aerolíneas nacionales mediante la cesión de espacios publicitarios para promover los destinos turísticos de Quintana Roo y contribuir a la recuperación de sus operaciones. Uno de los proyectos prioritarios es ampliar la conexión aérea con algunos aeropuertos, como el caso de Cozumel. Y bueno, pues también al final del año está recuperando estos vuelos desde Estados Unidos que se perdieron y que son muy importantes, sobre todo después de que Spirit Airlines, la aerolínea de bajo costo de Estados Unidos, que era una de las que más traía pasajeros al Caribe mexicano, pues colapsara finalmente. Y bueno, pues ahora están buscando cómo con otras aerolíneas compensar ese rezago a pesar de los problemas que se tienen en materia de inflación y por las que el combustible se disparó y por lo que se presume que también las aerolíneas recortaron vuelos y número de asientos hacia el Caribe mexicano. Joana Auditorio, la información.
1: Gracias, Sandra. Buenos días.
2: Buenos días.
1: Saludo a mi compañero ahora, Alejandro May. Vamos con la nota roja.
0: La nota roja, un patrullaje breve por Quintana Roo.
1: Adelante, Alejandro, buenos días. Adelante con tu reporte.
3: Buenos días, Joana, buenos días al auditorio. Te comento, me encuentro en la Supermanzana 222, en la calle Josefa Ortiz de Domínguez, con esquina con Cecilio Chi, el estacionamiento pasado excavado, donde pues un hombre fue ejecutado a balazos al interior de su departamento. El hecho ocurrió desde las 5:30 de la mañana. Sin embargo, fue casi al amanecer cuando los vecinos reportaron el hecho al 911. A lo mejor por temor no lo habían reportado. Sin embargo, pues posteriormente llegaron las autoridades municipales, quienes confirmaron el hecho y procedieron a acordonar el área. Se pidió el apoyo de una ambulancia, cuyos paramédicos pues mencionaron a las autoridades que la víctima ya no contaba con signos vitales. En el sitio aún se encuentran elementos de la Guardia Nacional, así como de la Marina, el Ejército, personal de servicios periciales, policías municipales y bueno, agentes de investigación tomando conocimiento del hecho para posteriormente pues trasladar el cuerpo al servicio médico forense. En otra información, te comento, un pequeñito de tan solo un año y 8 meses de edad perdió la vida presuntamente a consecuencia de una brutal golpiza que le provocó su padrastro el sábado por la noche en una cuartería ubicada en la Supermanzana 74 de Cancún, quien fue detenido por las autoridades y bueno, puesto a disposición del Ministerio Público. De acuerdo con los primeros reportes, el pequeño Eduardo Mesa Guzmán permanecía al cuidado de su padrastro, Misael Padrón Acevedo, de 46 años, mientras su madre Carla Manuel Mesa Guzmán, de 21 años, originaria de Chiapas, se encontraba laborando en una lavandería ubicada sobre la avenida Ruta 4. Las primeras investigaciones señalan que el hombre, presuntamente bajo los efectos del alcohol o de alguna sustancia ilícita, habría golpeado violentamente al menor cuando ambos se encontraban solos en la vivienda. Alrededor de las 19 horas, Misael acudió al establecimiento donde trabajaba su pareja y le informó que había dejado al niño durmiendo para ir por ella. Más tarde, cerca de las 22 horas, ambos regresaron al domicilio y la madre encontró al pequeño acostado en la cama, cubierto con una sábana, situación que le pareció rara, ya que según aseguró que su hijo acostumbraba a dormir destapado. Al intentar destaparlo, se percató que no respondía, por lo que solicitó el apoyo de una ambulancia a través del número de emergencias 911. No obstante, los paramédicos que acudieron al sitio confirmaron que el menor ya no contaba con signos vitales. Durante las diligencias, la madre declaró a la policía de investigación que al salir de su domicilio por la mañana dejó a su hijo bajo el cuidado de su pareja y que el menor no presentaba lesiones, únicamente algunas marcas en los labios, ya que acostumbraba a mordérselos. Sin embargo, al valorar los socorristas al pequeño Eduardo, informaron que presentaba múltiples golpes en el rostro, pecho, espalda y piernas, además de indicios de una posible asfixia por estrangulación. Por su parte, el padrastro declaró a la policía ministerial que tras terminar de ver el fútbol dejó solo al menor por 2 horas porque acudió por su pareja. No obstante, debido a los golpes que presentaba el niño y tras las declaraciones de la madre, fue detenido por la policía ministerial y presentado ante el Ministerio Público del Fuero Común. Incluso ayer por la noche la Fiscalía General del Estado emitió un comunicado dando a conocer la fotografía de este presunto agresor del niño, que probablemente pues le arrebató la vida a golpes. La información, Johanna, muy buenos días.
1: Buenos días. Muy desafortunado este hecho. Gracias por la información, Alejandro.
3: Buenos días.
1: Buenos días. Antes de irnos a la pausa, la Secretaría Anticorrupción y Buen Gobierno impuso una multa de 42,849,095 pesos a la Federación Mexicana de Fútbol Asociación por incumplir a la legislación en materia de protección de datos personales relacionados con el sistema FANID que fue utilizado para accesar a los estadios de fútbol. Según la resolución, la Federación Mexicana de Fútbol, como responsable del tratamiento de la información recabada mediante la plataforma, incurrió en diversas infracciones vinculadas al manejo de datos biométricos de los aficionados. La dependencia determinó que la federación no informó adecuadamente a los aficionados que sus datos biométricos tenían el carácter de datos personales sensibles, pese a que el sistema recababa fotografías para generar Fan ID, y además, según la autoridad, esa omisión impidió que los usuarios conocieran el alcance del tratamiento de su información y tomaran una decisión plenamente informada. La Secretaría concluyó que la Federación de Fútbol Mexicana no obtuvo el consentimiento expreso y por escrito requerido para el tratamiento de datos personales, ese que nada más le damos acepto, pero que nunca leemos. En el procedimiento se estableció que la organización únicamente utilizó una casilla de aceptación a su sitio web sin recabar firma autógrafa, firma electrónica u otro mecanismo que acreditara de forma indudable la autorización del titular sobre el uso de sus datos. Y bueno, vamos a ir a una pausa, regresamos enseguida con la información deportiva. Regresamos.
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21: Son las 8 con 13 minutos.
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1: Mario Vázquez, de nueva cuenta te saludo. Y bueno, pues hay mucho que comentar de la jornada del fin de semana, particularmente este juego de Argentina. Por acá nos escribían en las redes sociales: estoy esperando qué comentan en relación a este partido, y bueno, pues porque hay información importante, Mario.
2: ¿Qué vamos a comentar? ¿Los cuatro finalistas?
1: Claro.
2: Si hay algo que debe de pasar ilegal, anormal o extraño en un partido, tiene que ser con Argentina. O sea, eso de que pega el balón en la cámara.
1: Una jugada cuestionable.
2: O sea, es increíble la jugada en la que finge el jugador de Suiza la falta. O sea, si algo tiene que pasar anormal, le tiene que pasar a Argentina. O sea, increíble, increíble. 3-1, ya están los cuatro finalistas, los cuatro campeones. Es la primera vez desde 1990 en que los cuatro finalistas son campeones del mundo. Y bueno, pues fue en el 70 la primera ocasión. Fue Brasil, Uruguay, Italia y Alemania. Imagínense nada más esa en 1970, Brasil, Uruguay, Italia, Alemania, que fue el juego del siglo en el Estadio Azteca. Y el otro, Alemania, Argentina, Italia e Inglaterra en 1990. Es el reciente o el más reciente antecedente. España frente a Francia, Argentina frente a Inglaterra. La verdad, son de pronósticos reservados. No sé, sí, ni para dónde le volteas.
1: La verdad que sí. A ver, venimos a Argentina, el actual campeón, liderado por Lionel Messi. Tenemos estos temas cuestionables en sus partidos anteriores. No se midió contra los grandes, precisamente. El nivel de los equipos, por ejemplo, Suiza, que a nivel mundial Suiza fue el más difícil, uh-huh, de todos los equipos en los que rankeado se midió Argentina. Ajá, lugar 14, de acuerdo con La FIFA, Austria, que se encuentra en un puesto 24, un equipo europeo con nivel competitivo medio, con un sistema físico intenso, pero antes de que esto se enfrentó con Argelia, un equipo pues potencias de fútbol africano, pero con un nivel sí competitivo, pero dentro de su liga, ¿no? 28-29, Egipto también, y por otra parte, con Jordania, que está básicamente en los últimos puestos, Cabo Verde, que fue la sorpresa pese a su posición en el ranking mundial, ¿no?
0: Cabo Verde 3-2 en tiempo extra con golazo, y cuando Cabo Verde se ganó a la afición.
1: Y aún así fueron juegos difíciles.
0: Cabo Verde, fíjate, no pudo, o sea, Cabo Verde la sorpresa del mundial, porque se le plantó bien España, se le plantó bien Uruguay, y estuvo a nada, o le dio un gran susto a Argentina 3-2 en ese partido, la verdad que sí. Egipto también, del 2-0 en el minuto 81 ganaba el equipo africano y pierde 3-2. Y Suiza en tiempo extra también, bueno, pues ahí está, exigieron al máximo a Lionel Messi, 39 años, 8 goles, no anotó en este partido, fue el primero en los seis que llegan, han ganado todos sus partidos. El de Francia-España va a ser una locura mañana, sí, a las 2 de la tarde. O sea, es el relevo ya generacional, Mbappé, Dembélé y Olise frente, bueno, a la España de Yamile, de Pedri, de una gran generación española que se le va a plantar, Mikel Oyarzabal, la verdad que va a ser una locura. Y el otro, le quieren cargar la historia al de Argentina frente a Inglaterra, que Inglaterra llega con Ruth Bellingham con 2 dobletes, o sea, cuando sí, a México era el villano, y después otro doblete al equipo de Noruega, que también tuvo un gran mundial, se cansaron. Ahí mira, yo soy, bueno, lo sabemos, ¿no? Me llama mucho la atención esos sorteos para beneficio. Porque y no es de ahora, o sea, desde el 1970, cuando sacaron a México de la ciudad a México de la Azteca y se lo llevaron a Toluca y perdió estrepitosamente con Italia. En el 86 sacas a la selección de México y te la llevas a Monterrey y pierdes. En otro mundial, en Italia 90, y mandan y se les ocurre sacar o mandar un partido de Maradona de Argentina en Nápoles y juegan contra Italia y los eliminan. ¿Por qué pusieron a jugar a Inglaterra contra Noruega a las 4 de la tarde en Nueva York? O sea, es una locura. La final también va a ser una locura. A las 2 de la tarde en Nueva York, eso es un horno. ¿Y a quién beneficias? Entre comillas,
1: pues al equipo que está acostumbrado, claro.
0: Pero bueno, ya también juegan muchos todos. Bueno, Messi juega en Miami. Pero, por ejemplo, aquí la ventaja es, fíjate, mañana es en Dallas, techado, en el Palacio ahí de los Vaqueros. Mañana, el miércoles, Inglaterra-Argentina en Atlanta, domo, la libras. El tercer y cuarto lugar va a ser en Miami, el sábado, Miami, y la gran final, Miami es calor, claro, donde jugaron precisamente los ingleses. Y la gran final a las 2 de la tarde en Nueva York.
1: Wow.
0: O sea, es una locura, o sea, pero
1: oye,
0: bueno.
1: A todos los mexicanos nos dolió mucho.
0: ¿Cuál de todos?
1: Haaland, claro.
0: Oye, es una locura, ¿eh? También lo que hizo el entrenador, no podía ni hablar. Es una locura cómo se despidieron precisamente de Miami, de Los Ángeles. Se ponen en la banda de los equipajes a hacer el
1: Haaland.
0: Esa, dos, Morita, Gil Mora. lo pusieron, lo llevaron al estadio. Ese chavo, yo tengo mucha, ¿cómo se llama? Mucha confianza en esa generación de jugadores mexicanos. Mucha, y porque aquí viene la contraparte. En Argentina deben de estar preocupados, porque ya sin Messi es un equipo del... Híjole, se va a enojar nuestro amigo Reynoso de allá de Argentina. Sin Messi, la Argentina no. Y bueno, pues este chavo Mora está bien cobijado, lo lleva a eso a nivel... Ya son marcas registradas. O sea, su agente es el mismo de Haaland, de Mbappé, y se lo llevó al partido. Lo van a criticar, van a decir y todo, pero ese chamaco a los 17 años, imagínate en dónde está parado.
1: Oye, fíjate que a propósito, y hablando de Haaland, le preguntan, pues ya se va, se despide, ¿y a qué selección estaría apoyando ahorita? Y dice, yo tengo un gran aprecio por Messi y los muchachos, habla de Argentina, pero él no deja de ser un personaje importante y político, incluso refiere que asegura, se van a enfrentar con ese equipo que tiene invadido su país. Así habla ya de manera política. Entonces, hay un compromiso de Argentina que se enfrenta contra Inglaterra por ganar. Por más allá del fútbol, habla Haaland de un tema político.
0: Sí, con lo de las Malvinas, que sigue causando mucho ruido. Y dos cosas, Raúl Jiménez está aquí en Cancún también, llegó, esas son maravillosas noticias. El viernes estábamos hablando del Chino Huerta, que estuvo en Cozumel. Estuvo Ángel de María argentino, llegó Raúl Jiménez. A mí lo que me está gustando es que después de muchos años, a los jugadores mexicanos les están reconociendo el gran mundial que tuvieron.
1: Claro.
0: No alcanzó, ¿con quién perdiste? Con Inglaterra, que puede ser campeón del mundo, ¿eh?
1: Claro. Ojo, cuarto lugar
0: ante Argentina, le va a dar un susto o lo va a eliminar. Entonces, lo de Inglaterra, hay que dimensionarlo, que eliminó a México, le costó caro a Inglaterra. Y lo dicen ellos. O sea, el partido terminaron fulminados. Entonces, hay que dimensionar eso. Estoy muy contento con esa generación, la lista que dábamos de jugadores anteriores. Yo creo que sí va.
1: Yo creo
0: a dar
1: que
0: mucho
1: sí.
0: De desear en los próximos meses. Y ya nada más, aunque no es cápsula mundialista, béisbol.
1: Así
0: estamos,
1: es.
0: Estamos muy calladitos, que sí.
1: No, vamos
0: y
1: muy bien.
0: Y los Tigres ganaron este fin de semana y viene serie mañana martes, miércoles y jueves ante los Diablos, que vienen enrachados, vienen con marca de 7 victorias consecutivas, 8 triunfos y 2 derrotas en los últimos 10. Los Tigres, 6 triunfos, 4 derrotas. Vienen después de ganar, tienen 4, es su cuarta serie ganada de manera consecutiva en casa.
1: De los Tigres.
0: Entonces, va a estar buenísimo. Martes, miércoles y jueves, porque los Tigres tienen marca de 37 ganados, 33 perdidos. Los Diablos, 47-25, está a 9, pero. Tienen todavía otra serie en casa ante los Diablos, con esa cierra en la temporada, me parece. Van a ser 2 series contra los Diablos. Correcto. Y es buen parámetro porque ya se está acabando el mundial. Sniff. Nos quedan 2 partidos, martes, miércoles, entre semana, y la gran final y tercer y cuarto lugar el sábado y domingo.
1: Perfecto, pues vamos a estar pendientes. Gracias, Mario Vázquez.
0: Excelente mañana, buen día.
1: Se las debemos, Heller, hoy nos falló. Pero nos escuchamos mañana a través de Informativo Turquesa, primero la segunda emisión a las 2 de la tarde. Usted ya está informado, gracias por acompañarnos e iniciar la semana con nosotros.
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1: Muy buenos días, qué bueno que nos acompañan. Bienvenidas y bienvenidos en este lunes. Iniciamos la semana 13 de julio del año 2026. Es Denuncia Ciudadana. Estamos iniciando esta transmisión. Nos enlazamos con los 11 municipios de Quintana Roo y en un momento más lo hacemos a Yucatán, Campeche y Belice. Yo soy Joana Maldonado. Saludo a Selene Díaz.
38: ¿Qué tal, Joana? Muy buenos días. Saludamos a todo nuestro auditorio que se conecta a través de las frecuencias de Grupo Turquesa, que se conecta a este espacio porque es muy importante para la sociedad, para que usted le dé fuerza a su voz. Les recuerdo el número de WhatsApp 9981-269907. Es la forma en la cual usted nos debe de hacer llegar su reporte, adjuntando imágenes, video, dirección completa y ubicación GPS para que nosotras le podamos ayudar a gestionar su reporte.
1: Por supuesto, les recordamos que también transmitimos en Facebook, estamos transmitiendo a través de Denuncia Ciudadana Turquesa y también en www.radioturquesa.fm. Desde luego, en la aplicación de Radio Turquesa. Saludo a Yasmín Bautista, la operación de este espacio, Jairo Ruiz, a cargo del streaming, Ivana Peláez, atendiendo sus mensajes en las redes sociales y el WhatsApp. Y antes de comenzar con sus mensajes, pues mencionar primero, ayer en el marco del Día del Abogado, bueno, saludar y felicitar a los abogados en formación también, muchas felicidades, y desde luego, pues recordarles, el día de ayer, 12 de julio, Denuncia Ciudadana cumplió 27 años al aire, de manera ininterrumpida. Denuncia Ciudadana se consolida cada día como un espacio en donde su voz es importante, en donde hacemos visible lo invisible o lo que se quiere hacer invisible a través de los micrófonos de Radio Turquesa Peninsular, ya de manera peninsular. Y bueno, nace este sueño, esta oportunidad, una iniciativa del licenciado Gastón Alegre López y también un programa que marca tendencia, porque ahora ya hay muchas imitaciones. Denuncia Ciudadana a través de Radio Turquesa es el original, en la que manda, en donde a lo largo de todos estos años y con los diversos conductores que nos han antecedido, Selene, pues ha sido un programa en donde la gente se identifica, se siente confiada en poder dar a conocer su denuncia, en que las autoridades lo escuchan y por supuesto que podemos gestionar. Ahora bajo la conducción de una servidora, Joana, y de Selene, bueno, pues cumplimos 27 años siendo este espacio de la ciudadanía en la que insistimos. ¿Por qué insistimos? Porque es verdad, su voz es importante.
38: Sí, y agradecerles también por la preferencia, obviamente, que tenemos como el grupo, le agradecemos la preferencia que nos escuche, y a esas personas que en realidad se suman a este programa para dar a conocer, para decirle a los funcionarios, esto no está bien, esto está pasando en mi colonia, estoy viviendo con mis vecinos, y que tengan la valentía de enviarnos su mensaje, le agradecemos mucho. Y a las personas que también no nos hacen llegar el mensaje, pero también nos escuchan, porque sabemos que esa confianza que nos tienen, no solo para Denuncia Ciudadana, sino para todos los programas de Grupo Turquesa, siempre le vamos a agradecer. Recuerde que este espacio es de usted y para usted, como bien lo menciona también nuestro director general, el licenciado Gastón Alegre.
1: Correcto, Selene. Ahora sí vamos a leer sus mensajes. Bueno, nos comparten unas imágenes de un parque en donde hay cristales. Bueno, a alguien se le ocurrió la magnífica idea, enorme idea, de que cambió los cristales seguramente de su casa, o los ventanales, y los fue a tirar a un parque. Dice el mensaje, buenos días, ¿nos podrán ayudar con esto? Alguien vino a tirar todos sus vidrios a la calle, pero bueno, no solo lo hizo en un espacio público cualquiera, es un parque donde hay una cancha de fútbol, y tú sabes lo que ocurre donde hay una cancha de fútbol, pues hay niños. Niños que juegan, niños que se avientan, niños que se lanzan, que a veces andan jugando hasta descalzos, y niños que corren el riesgo, obviamente. Y esto, bueno, obviamente la gente está preocupada, por ahí nos mandan las imágenes de estas, de esta situación. Es alguien que cambió sus ventanales y todos los restos de cristales se le ocurrió llevarlos a un parque y tirarlos. Y es un parque en el que, insisto, y como podemos ver las imágenes del N, pues están en la orilla, sobre la acera, pero al fondo está la cancha de fútbol. Entonces, pues mandamos esta a servicios públicos, ¿no? No sin antes, pues, decirles que quien lo haya hecho lo hace muy mal. Esto es en la región 98, entre la avenida Chichen Itza y avenida Chacmol, antes de llegar a la avenida López Portillo. Ahí está. Ojalá que acudan de inmediato las autoridades antes de que esto, pues, pueda generar un accidente con los chicos que practican un deporte en este lugar. Y pues el llamado a la ciudadanía a tener poquita conciencia, poquita, no se necesita mucho como para decir, bueno, si yo tiro esto puede ser riesgoso para que los niños jueguen, ¿no? Bueno, ya no deje los niños, alguien que se tropiece por ahí, hay que tener un poquito nada más, así un gramo
38: de empatía.
1: Sí.
38: Y recordarles que si usted no sabe, hay programas aquí en el municipio donde se llevan todos estos, estas cosas que usted saca de su casa, ya sean cristales, cacharros, suena divertido en este sentido porque parecemos el comercial, ¿no? Colchones viejos, lavadoras, aires acondicionados, que si usted remodeló, cambió su sala, todos esos artículos que usted le ya no sirvan, le estorban en su domicilio. También hay un número en ChatKun, aquí a través del municipio, el cual van, programan la cita, van y se llevan todo esto para que usted no lo deje, como los vemos en las imágenes, en las áreas verdes, en los parques públicos, y genere otra molestia aún mayor. Entonces, nada más para concientizar ese tema y recordarles que también hay, de todas formas vamos a mandar el reporte porque eso se tiene que atender a la brevedad. Obviamente es un peligro para los vecinos y los niños de esta zona. También tenemos otro mensaje, nos dicen: buenos días, quiero denunciar la calle 9, Supermanzana 73, Manzana 9, Lotes 88. Se está rebosando los registros de aguas negras, es el drenaje de la calle, son dos registros. El otro registro está en la misma calle, pero con lote 94. Por favor, ayúdennos. No se soporta el mal olor. Gracias, le mando un video. Y nos dice: hay un pozo de absorción, ya está lleno, ya se tapó. Si llega a llover, el pozo se va a rebosar. Ya se ha reportado aguacán, pero no viene. Eso tiene ya rato, se está rebosando. Por favor, ayúdennos. Nada más le agradecería a la persona que nos comparta la ubicación para que podamos enviar el reporte completo, y le agradecemos por la confianza.
1: Así es. Y el tema de Las Américas continuó en Residencial Las Américas. El pasado viernes solicitaban apoyo mediático para dar cobertura a una toma pacífica de las casetas. Siguen ahí pues disputándose esta situación, al menos hasta el pasado viernes es lo que nos habían comunicado. Recibí a través de mi teléfono particular un mensaje también de los vecinos que están por un lado la defensa de la caseta, por otro lado quienes la quieren tomar con una nueva administración, y el mensaje decía: existe preocupación porque la exadministradora, que otros dicen no es exadministradora, es administradora, presuntamente pretende convocar a un grupo de personas para generar confrontaciones, por lo que pedían la presencia de personal de seguridad pública y atender cualquier eventualidad para proteger la integridad de los vecinos. Ojalá que esto no termine pues mal, ¿no? Me refiero a ya que escale a temas de violencia más allá de lo verbal, porque entiendo que ya hay confrontamientos muy fuertes, pero bueno, ese fue el mensaje que nos mandaron el pasado viernes. También, insisto, recibí el mensaje de una persona que quedó en enviar un oficio para poder hablar sobre este asunto. No hasta este momento, porque estuve revisando, no recibí ningún oficio ni ningún tipo de documento para que se leyera al aire, así que pues ahí queda. Sin embargo, pues ojalá que la autoridad le eche un ojo ahí lo que está pasando en Residencial Las Américas, porque imagínese, no sé cuánto dinero se estén peleando o el control de cuántas viviendas y de cuánto sea el tema de las cuotas, pero realmente no creo que sea algo que maneje un Congreso del Estado. Ahora imagínate si fueran diputadas
38: o diputados. Que si fueran funcionarios, ¿cómo estarían, no?
1: No, hombre.
38: O sea, solo es la administración de una residencial. Obviamente, los usuarios de esta zona quieren que sea esclarecido en qué se van las cuotas, los mantenimientos, y creo que es como todo, ¿no? Así escalamos a nivel funcionarios de gobierno, que nosotros exigimos también que hagan las cosas bien y que den la declaratoria de qué es lo que hace con esos recursos. Es algo normal y creo que está en el entendido, pero sin llegar a la violencia. Esperemos que todo se resuelva pacíficamente.
1: Ojalá.
38: Pasamos a otros temas, porque nos reportan que en la colonia Benito Juárez ya hay demasiados perros en las calles. Nos llegan la mayoría solos, sus dueños los abandonaron. Disculpe, para escuchar la radio, ¿cómo les localizo? Las frecuencias de Grupo Turquesa aquí en Cancún, estamos en la 105.1 y en la 102.7, Turquesa Pop, que es hermana de Radio Turquesa, y en diferentes estados contamos con diversas distintas frecuencias en Tulum en la 100.1, Cozumel 93.9, Chetumal en la 100.1, Cantunilquín también 100.1, Nahuishkán 104.5, Felipe Carrillo Puerto 99.7, Playa del Carmen 99.7 también. Y también tenemos fuera del estado y nos pueden enlazar también en Yucatán en el 101.5 y en el 99.3.
1: Además de Jajil FM y Radio Pash y Turquesa Pop. Oye, nos mandan mensajes y luego se borran los mensajes, los mandan temporales. Si los mandan, por favor, pues considere que se van a borrar si viene el fin de semana y usted tiene configurados sus mensajes para 24 o 72 horas, pues seguramente para el día lunes ya no los vamos a ver. Y por acá nos dicen, déjelo redacto de nuevo porque lo teníamos anclado, pero pues no está. Pero por acá dice, una denuncia sobre un abuso de autoridad que ocurrió el pasado jueves a las 4 de la tarde, regresaba de mi trabajo a mi hora de comida. Pasé por el parque Tierra Maya de la tercera edad, había tres patrullas. Al mirar las patrullas me hice a un lado para poder pasar. En eso una persona vestida de civil me hace que yo me parara y me empezó a hacer preguntas. Me hizo que me sacudiera la ropa, que me quitara los zapatos, me empezó a tocar los pies. Luego me hizo que le quitara la funda a mi celular y desbloqueara mi teléfono. Y como yo no se lo quería dar, empezó a insultar con groserías y empezó a hacer llamadas a mis contactos, a leer mis mensajes. Ay. Luego me exigía que yo le dijera dónde vivían las personas que tenían mi registro de llamadas, y como yo le dije que eso era un abuso, me empezó a decir que yo no lo intimidaría, que me callara la boca, que yo no le dije que yo le dije que lo iba a denunciar y que sabía mis derechos. Me empezó a decir que si donde yo tenía mis documentos, porque no llevaba mi identificación, y como me le dije que tenía los tenía en mi trabajo, más me insultaba. No pude tomarle placas ni el número de patrulla. Piensan que porque son autoridad pueden hacer lo que quieran. Solo le faltó que me quitara la ropa porque no creía que yo era mayor de edad. A fuerza quería que yo le dijera que consumía drogas. Hasta me hizo que le soplara para ver si yo no estaba tomada o drogada, y yo le dije que me dejara, que se me hacía tarde para mi trabajo y no pude tomar las placas porque nunca imaginé que me iba a hacer eso. Yo solo iba de regreso a mi trabajo. Nos escribe Michelle, ella tiene 18 años. Imagínate eso, esa situación de acoso por parte de lo que puede ser una autoridad o que aparentemente es una autoridad. ¿Cuál es el protocolo por el cual los elementos ahí por el parque, nos comparte que es un parque de Tierra Maya, le revisaron hasta los pies? O sea, ¿con qué elementos hacen esta revisión? Prácticamente que se sacuda la ropa, que le marcara sus contactos, o sea...
38: Ya eso es exageración, ¿no?
1: No es exageración, es una violación a los derechos, ¿no?
38: Sí, es correcto. Y siempre recordamos, y lo habíamos comentado antes aquí en este espacio, que cualquier elemento, ya sea de tránsito, de la policía municipal, de la policía estatal, cuando nos detengan, ellos tienen que fundamentar el motivo por el cual van a hacer algún tipo de revisión, o si se encuentran en algún, porque luego ponen retenes o algo así, también cuando pidan que nos bajemos del vehículo, tiene que estar fundamentado legalmente, y nosotros no responder con violencia, con palabras antisonantes. Al contrario, si está fundamentado el hecho, cooperar con ellos siempre y cuando no vulneren nuestros
1: claro,
38: derechos.
1: No, pero además no podrías cooperar si no tienen una orden judicial. Para empezar, eso es una violación al derecho humano. Es una violación al derecho a la privacidad, considerando que es un abuso de autoridad e incluso es un delito. Lastimosamente, lamentablemente, no tomó los datos de la patrulla. El número de patrulla hubiese sido un dato importante para acudir directamente e interponer una denuncia. Los teléfonos celulares Selene contienen información personal, privada de las personas, está protegida constitucionalmente, y un elemento solo puede revisarnos el teléfono en tres escenarios muy específicos. Uno, si se tiene una orden judicial, que es una situación que no tenía porque era una revisión, lo que le dicen revisión de rutina, flagrancia, si una persona está cometiendo un delito en ese momento. Me parece que no es el caso de Michelle. Imagínate una chica de 18 años que tiene que pasar por esta situación. Y otra parte es por consentimiento, cuando la persona de manera voluntaria, así se lo entrega al policía para que vea que no es, pero no como te una obligación, eso es una violación. Insisto, ojalá que la autoridad nos pueda aportar datos de qué hacían esos policías en ese parque, si de verdad estaban buscando a un delincuente o qué estaban haciendo en este lugar. Hace muy poco tiempo me tocó, una persona sale del baño de varones y sale asustado porque dice, tienen a un chico dentro del baño en la plaza Outlet, tienen a un chico dentro de la plaza, dos policías, y lo están amenazando. ¿Amenazando de qué? Ya no dio oportunidad de esperar que saliera ese chico. ¿Y por qué lo estaban amenazando? Le estaban revisando su mochila y le estaban amenazando diciéndole que le iba a cargar y que no sé qué, con groserías. ¿Es así como actúa la policía de Cancún? Me pregunto, violando los derechos de las personas, porque tampoco tienen derecho a revisar tus artículos personales si no existe una orden judicial. Y usted debe saberlo. Lamentablemente, ante esa situación, y aunque sabemos cosas, nos paralizamos y no actuamos de manera adecuada. Pero también tenemos derecho de grabar todos los procesos o los procedimientos al que un elemento nos pone.
38: Sí, y recordarles que obviamente cuando realizan este tipo de actos están cometiendo un mal el ejercicio de sus funciones y es un delito penado con prisión o inhabilitación de el elemento o los elementos que hagan estas actividades. También los pueden denunciar de manera formal y anónima ante las autoridades locales, que obviamente puede ser en línea o directamente en las fiscalías municipales de los municipios. Pero recordar que obviamente todo es bajo un protocolo. En cuanto empiecen a vulnerar los derechos, tienen que tomar los datos y presentar la queja para que estos elementos obviamente sean inhabilitados o reciban el castigo pertinente de acuerdo a la acción que hicieron.
1: Correcto.
38: Y tenemos otro mensaje, nos comparten ya la ubicación del tema que les comentaba hace un momento de los registros rebozados ahí en la calle 9 en la Supermanzana 73. Le agradecemos y pasamos su reporte ya completo para que sea atendido a la brevedad. También nos dicen, muy pero muy buenos días, el día de ayer en la tarde se suscitó un accidente rumbo a Bacalar, justo enfrente del balneario Sajá, donde alguien rompió el camellón central, lugar donde una camioneta roja fue impactada al querer atravesar la carretera, por lo que es impactada por un carro gris, dejando un saldo de 4 lesionados, entre ellos 2 menores de edad. El llamado a la SCT para que pongan más vigilancia, ya que este detalle está apenas a 10 minutos de la capital, y nos comparte las diversas imágenes de este hecho que se suscitó el día de ayer, y recordar de nueva cuenta, porque sí, igual lo hemos mencionado en este espacio, que el dañar todos estos tipos de estructura, ya sea localmente o en la carretera, obviamente es daño público que no se debe de hacer, no se debe de aplicar ninguna modificación. Y también nos han reportado aquí sobre la avenida Cabá el tema que justamente hacen esto, abren los camellones, porque están acostumbrados a un paso, y como recordarán, la avenida Acabá ya no tiene retorno en U. Entonces, justo después de la avenida Niños Héroes, hay un restaurante ahí de mariscos, y justo en esa calle rompieron los vecinos y ahí atraviesan. O sea, el municipio va, lo repara y ellos lo rompen y siguen transitando por esta zona. También a la altura de Talleres y Leona Vicario sucede lo mismo, y es obviamente alto riesgo porque como no está en circulación, genera accidentes, genera choques, y esperemos que en uno de estos no se pierda alguna vida, que es lo importante, pero mala práctica de los ciudadanos con este tema.
1: ¡Qué barbaridad! Buenos días, dice Joana y Selena. Hace una semana vinieron a dejar una camioneta aquí estacionada o abandonada en la Supermanzana 216, Manzana 38, lote 1, en la calle Río San Fernando con calle 86, en el fraccionamiento Galaxia Cancún, La Guadalupana. Nos comparte la imagen de la camioneta que supuestamente está abandonada. Yo creo que una semana para decir que un vehículo está abandonado no sería suficiente. Puede ser de algún vecino tener una falla mecánica. Si a veces no hablamos con los vecinos, no tenemos un diálogo, no reconocer que hay, a lo mejor el primo del vecino le pidió el favor de dejarlo ahí o algo. Entonces, vamos a mandar ese reporte con la reserva de que no parece un vehículo abandonado, porque inmediatamente en tránsito nos dicen, ¿y cuánto tiempo lleva? Una semana no es, insisto, una un tiempo suficiente como para determinar si un vehículo está abandonado o no.
38: Es correcto. Tenemos un mensaje y espero, Joana, que no te... Volvemos al mismo tema. Buenos días, disculpe la molestia de nuevo. Aquí otra vez la gente lo volvió a hacer, dejó su cochinero. La dirección ya saben cuál es y aún así
1: la
38: 94. Se las paso. Correcto. Región 94, Manzana 81, sobre Avenida Talleres, antes de
1: hasta
38: llegar
1: me
38: a la
1: gana, ¿sabes entrada? Qué? De irme a parar a la esquina. A ver, ¿quién es el que vigilarlos? Poner mis cámaras.
38: Exacto, poner una lotería, vamos a llenarla en el mes, cuántas veces, cuántos lunes, cuántos miércoles nos reportan este mismo tema. También nos dicen muchas felicidades por sus 27 años de denuncia ciudadana y que sean muchos años más. Mis mejores y cada uno de los que hacen posible Denuncia Ciudadana, yo escuché desde sus inicios, desde que salieron al aire, y en ese tiempo de inicios la conducía Mara Lezama. Gracias a don Gastón Alegre y muchas bendiciones.
1: Así es, Mara Lezama, gobernadora, fue una de las tantas locutoras, conductoras de este espacio. También contamos, bueno, hay varios nombres que podríamos también, el reconocimiento, por supuesto, el ingeniero Luis Alegre, quien estuvo al frente antes de una servidora en este espacio y haciendo un trabajo pues muy importante también, una labor muy importante, una labor social, que además se compaginó con una organización social que ayudaba a la gente y bueno, pues parte del recorrido de Denuncia Ciudadana. Te encargo, Ivana, que escuches un audio, nos manda con terminación 0306. Por favor, les pido, sus audios son importantes, pero una vez que sabemos el tema, porque si no, pues no podemos escucharlos en vivo. ¿Qué tal si es una mentada o algo? Entonces no la podemos poner. Ahí les pido, por favor, nada más que antes de mandar audio nos escriban, nos lo hagan por escrito. Porque para poderlo
38: es una escuchar, felicitación, claro, por los 27 años.
1: ¿Qué tal si no? ¿Qué tal si es un reclamo o una grosería? ¿O es alguien que está infeliz con los resultados del mundial?
38: Tenemos otro mensaje, nos dicen, esto nos llegó el día sábado y especifico el día para, si nos está escuchando la persona, que nos comente si todavía tiene este problema para resolverlo. Nos dice, buenas noches, por motivo el presente mensaje para solicitar su apoyo para pasar el reporte al área correspondiente por falta de alumbrado público en la siguiente dirección. Supermanzana 507, Manzana 16, Lote 23, esto sobre Avenida Politécnico, Ekbalam. Nos comparte también el código postal y nos dice que es justamente atrás de la Gran Plaza y nos comparte las evidencias, toda la zona a obscuras. Entonces, nada más para verificar a la persona que nos hace llegar este reporte, si todavía siguen con ese problema, para pasarlo a la dependencia correspondiente y les sea atendido ese reporte.
1: También tenemos un reporte de basura en una esquina de desechos en un lugar. Quiero comentar que ya se resolvió, dice, agradeciendo y atentos por los reportes de nuestra denuncia y estar atentos y con buena actitud para solucionar los reportes, ya fue atendido mi reporte, dice, siempre los escucho, solo que es ahora ya voy rumbo al trabajo, en coordinación con Chatcun y ustedes es excelente, y bueno, pues ya nos manda la foto del lugar y que ya fue levantada la basura. Estoy buscando en la Supermanzana 75, Manzana 51. Bueno, pues ya acudieron servicios públicos a levantar lo que parecía el capote de un carro, en fin, varias cosas que alguien decidió tirar en esa esquina, pues ya lo levantaron y nos dice, esta es la foto de ahorita, ya un lugar pues limpio, ¿no? Con mejor imagen para los vecinos.
38: Y tenemos un comentario de un radioescucha que nos está escuchando a través de las frecuencias de Grupo Turquesa. Nos dicen, Mar está mal, fue muy buena conductora, pero como gobernadora nos dejó mucho de qué hablar. Los comentarios de los radioescuchas.
1: Bueno, y también por acá dice, les mando un fuerte abrazo y mi mayor reconocimiento a ustedes y al equipo detrás de los micrófonos que colabora para Radio Turquesa. Los escucho desde hace aproximadamente 20 años, que fue el momento en el que llegué y por primera vez a Playa del Carmen, y desde entonces son la única estación que escucho cada vez que viajo en mi carro. Mil felicitaciones para todos nuevamente, un gran reconocimiento. Gracias, Paquito Balades, que nos escribe y nos está escuchando. Un abrazo, maneje con cuidado.
38: Nos dicen, hola, buenos días, ¿cómo están? Nosotras muy bien, iniciando la semana aquí dándole fuerza a su voz. porque es muy importante para Grupo Turquesa que su queja, su denuncia sea escuchada. Nos dicen también, muy buenos días, de igual manera en la región 96, Manzana 10, Lote 14, se están rebosando los registros, esto sobre la avenida Nichupté, frente a la tienda departamental color amarilla, y un mes sin agua. Les repito, esto en la región 96. Le agradecería, por favor, compártanos imágenes de lo que es el registro y ubicación para que enviemos el reporte y sea atendido.
1: Antes de irnos, en el fraccionamiento Villas del Mar 3 sobre la avenida Caballo, un lado de una embotelladora, hay una parte que colocan bardas, pero no hay banqueta y es muy peligroso caminar por la zona ya que los autos pasan bien cerca. La parte que se necesita la banqueta está al límite de Bepensa, en la avenida Paseo de Girasoles, en la 248 Villas del Mar. Nos mandó la ubicación, las imágenes, ya sé dónde es justamente. Bueno, pues ahí nos mandan el reporte, pasamos su reporte, muchísimas gracias. Nos tenemos que despedir, Selene.
38: Antes de despedirnos, quisiera mencionarles que aquí en las instalaciones de Radio Turquesa ya tenemos la mejor miel del estado, a tan solo 120 pesos el litro. 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
1: La parte que cita la banqueta está en Bepensa, en la avenida Cedo y Girasoles, 48 Villas de Mar. Nos mandó ubicación, las imágenes, ya sé justamente. Bueno, pues ahí nos mandan, pasamos su reporte, más gracias. Nos tenemos que despedir, Selene.
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1: Así es. Pues nos despedimos hoy. Gracias por habernos acompañado. Un saludo hasta Chetumal a mi mamá que nos felicita. Y gracias a todas y todos ustedes que nos han acompañado. Pues iniciamos esta semana. Un buen lunes para todas y todos. Siga con la programación de Radio Turquesa Peninsular. El número sigue abierto, 9981-269907, para sus mensajes.
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2: Son las 9:01. 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
12: Son las 9:18.

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0: Son las 9.

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3: Son las 9:45. 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
3: Son las 9:57.

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12: Son las 10 con 15 minutos. 105.1, la que manda. 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
13: Son las 10:32. 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
21: Son las 10.

0: hacerlo bien, ¿no?
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1: Son las 10 con 57 minutos.
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0: ¿Y si te tienes que ir, qué? Pues que si se tiene que ir, que se vayan, comadre. Si le hace mejor, si va a ser más feliz, pues adiós. Adiós.
1: De una vez, oye, de una vez. No andes amenazando. Si te tienes que ir, lárgate.
0: Pues por donde llegaste.
1: Pero tú no, mi amor. Tú quédate con nosotras porque acaba de iniciar Fusión. Te damos la más cordial bienvenida a este tu programa del mediodía. Ya llegamos, ya estamos aquí. Ivana Peláez, Michelle Ulloa, Ivana Peláez, listas para llevarte la mejor diversión en este inicio de semana, arrancando esta semana, este 13 de julio, con toda la buena vibra y la mejor actitud, comadrita.
0: Como debe de ser, comadre, como ya lo mencionabas, ya llegó la dosis de diversión del mediodía. Así que muy buenos días para toda la banda, esperando que hayan tenido un excelente fin de semana, de verdad muy confortable con la familia, que hayan disfrutado, que algunos hayan podido descansar, porque híjole, la verdad, comadre,
1: qué envidia.
0: Te digo una cosa, sí, es lo que iba a decir, qué envidia me dan los que sí pudieron descansar. Yo en lo personal, comadre, vengo destrozada, cansada,
1: podrida.
0: Ándale, más o menos. Más o menos así. Pero, sin embargo, venimos con toda la actitud para que tú te conectes con nosotros esta bonita mañana de lunes, arrancando con la mejor de las vibras, porque aparte hoy es lunes de ¿qué crees?
1: ¿De qué?
0: Lunes de choróscopos. ¿Por qué?
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0: Porque más adelante vamos a escuchar qué te deparan los astros para tu signo, en compañía de tus comadres favoritas.
1: Así que empieza a reportarte a través del 9982-364544. Mándenos tu mensajito, tu nombre, tu signo zodiacal, para que te tengamos pendiente y lista, para que te digamos, como bien decía Vanita, qué es lo que te depara el choróscopo semanal.
0: Así es, mi amor. Y oye, quiero arrancar la semana mandando un caluroso abrazo y muchísimas felicidades, bendiciones a mi querida Mami Maguito, que es como una mamá para mí, que siempre me ha apoyado en todo mi camino. Me conocí desde chamaquilla,
1: ¿A poco?
0: Sí. Así que mi querida Mami Maguito, te mando muchos besos, mi amor. Eres una mujer guerrera, trabajadora, luchadora, inalcanzable, así que qué mejor que rodearte de personas que admires y que siempre hagan sacar lo mejor de ti como persona. Sin duda eres una de ellas. Y también, bueno, quiero mandarle un saludo muy especial a mi querido Gordito, hasta la CDMX, que está estrenando chamba.
1: ¡Órale!
0: Amor, muchas felicidades. Ya se va a incorporar a chambear ahí en el aeropuerto, en la CDMX.
1: ¡Ponte a chambear!
0: Así que, mi amor, muchísimas felicidades. Sigue tocando puertas. Recuerda,
1: ¡ponte a chambear!
0: Las veces que tengas que volver a iniciar, las veces que tengas que arrancar, siempre con la mejor actitud, porque todos los días es una nueva oportunidad. Mi querido Gordito, CDMX te va a ir deluxe. Así que, con la mejor vibra.
1: Óyeme, pues tú que nos estás escuchando, tú que nos estás escuchando. Ya lo escuchaste el día de hoy, lunes, arrancamos con los choróscopos, así que estate listo y pendiente. 9982-364544, mándanos tu nombre completo, así como tu fecha de nacimiento, tu signo zodiacal, porque en un ratito más vamos a estar arrancando y leyendo todo lo que te depara el destino y el futuro. Mientras tanto, ¿qué te parece si nos vamos con una rola?
0: ¿Con qué me vas a consentir hoy?
1: Vámonos con algo de Ana Bárbara, esta rola que se llama Besos Robados. Ya comenzó Fusión, no le cambies.

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0: Son las 11 con 16 minutos. 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

0: Oye, pues ya estamos de regreso y queremos aprovechar. ¿Por qué te ríes? El que solo se ríe de sus maldades se acuerda.
1: Travesuras, travesuras, nada más.
0: Dime si conmigo quiere hacer travesuras.
1: Oye, mandando saludito a toda la banda que se sigue reportando ya con nosotros aquí a través del número de WhatsApp, al número de cabina, recuérdalo, ya te la you know. 9982-36-4544 para que mandes tu mensaje, porque hoy es lunes de choróscopo y queremos saber qué nos depara, no solamente a ti, a todos, mí, a la comadre, a mí, a la servilleta, a todos, queremos saber qué nos depara. Ahora sí que nuestros astros, comadre.
0: ¿Qué
1: será? A ver cómo se movió la luna el día de hoy.
0: Híjole, está Mercurio retrógrado, ¿no? Ahorita.
1: Todavía. Sí. Que por cierto, hay que tener cuidado, fíjate, comadre. Yo les voy a echar un chismecito.
0: A ver.
1: ¿Puedo?
0: A mí el chisme no me gusta.
1: ¿No?
2: A mí no me gusta.
1: Fíjate, comadre, ahí les voy a echar chismecito.
0: Echa.
1: Yo vivo cerca de un parque.
3: Sigue.
1: Bueno, pues en ese parque, comadre, fíjate que encontraron 3 manzanas.
0: Ajá.
1: Junto con 3 huevos.
0: Ok.
1: Entonces, qué importante es, o la gente que no conoce, no sabe, pues bueno, cualquiera agarra y como que lo toma, ¿no?
0: Ajá.
1: Normalmente son como ofrendas que se entregan a diferentes
0: deidades,
1: santos, o por así llamarlos, ¿no? Entonces, que sí hay que tener como mucho cuidado en esos aspectos, comadre. Ya sé que si la gente cree o no cree, mejor, mira, con cuidadito y no tomar nada, comadre. Uno no vaya sabiendo qué cosas. ¿A poco no?
0: Mejor ahí deja.
1: Mejors.
0: Oye, dice mi mamá que si no le sabes, mejor ni
1: que
0: le
1: mejor
0: toques.
1: Oye, saludando a nuestro querido Alan. Alan, saluditos, mi amor, que tengas una excelente mañanita. Yo sé que ya andas ahí en la chamba, así que ponte a chambear. Que por cierto, chambea muy bien, él nos ayuda muchísimo. Muchísimas gracias, nuestro querido Alan.
0: Le mandamos un besote al buen Alan, que por cierto, mira, ya anda activado.
1: Es correcto, comadre.
0: Como siempre, allá por los Puerto Cancunes.
1: Es así mismo. Oye, pero ¿quién también ya está activado?
0: ¿Quién?
1: Es toda la gente de Fusión. Mira nada más, saludando a nuestro querido Aldo Zurdo, que ya se está reportando desde la urbe de Hierro. Oye, me encanta porque Aldito siempre nos saluda de una manera muy bonita. Nos dice, muy buenos días, hermosas damas.
0: Y me encanta porque pues él no es mentiroso.
1: ¿Verdad?
0: Claro.
1: Obvio.
0: Oye, le mandamos un besote. Saluditos. Y me dice, feliz inicio de semana. Aquí el Tapia reportándome rumbo al aeropuerto de Cancún. Pero antes un consomé de barbacoa.
1: Ay, no puede ser posible, mi querido Tapia. Híjole.
0: Para la cruz, dice, solo me faltaría una dotación para estar al 100, mi amor.
1: Oye, a mí me faltan 2 cosas.
0: ¿Qué?
1: Me falta ese consomé y la cruz que trae aquel.
0: Casi nada, mi vida, casi
1: Oye,
0: nada.
1: Te mandamos un besote, mi querida Tapia. Disfrútalo por mí, por favor, ese consomé. No la cruda.
0: Oye,
1: el consomé.
0: Yo te voy a contar otro chisme.
1: Y a mí me gusta.
0: Yo lo voy a balconear.
1: ¿A quién? ¿A Tapia?
0: No, espérate. Pues resulta y resalta que llegó mi primo el Chepe.
1: A ver, cuéntanos el chisme. ¿Qué pasó con el Chepe?
0: Pues llegó el Chepe de vacaciones. Pues no iba a vacaciones, vino a chambear.
1: Okay,
0: vino a chambear. Pero me dice, no, que te voy a invitar al desayuno y que no sé qué, nena.
1: ¿Y qué pasó?
0: La hora que sigo esperando el desayuno, que porque lo fue a buscar y que porque no llega. Mira, me tuve que venir a chambear y no desayuné porque nomás no llegaba el muchacho.
1: O sea, ¿cómo le pasaste 2 días sin desayuno?
0: Y nomás no, mira, no.
1: No, qué bárbaro. Es como esas visitas que te dicen, sí, me muero por ver, pues se murieron porque nunca llegaron, comadre.
0: Pues así estoy, me
1: qué
0: muero
1: barbaridad.
0: Porque llegué y nomás me morí, pero no llegaron.
1: No, comadre, qué
0: saludos
1: barbaridad.
0: Saludos para los chilaquiles más lentos del mundo. Qué barbaridad. Oye, vámonos, ahora sí. Vamos a darle que es mole de olla.
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0: México. Ah, no, ¿verdad?
1: No, no, era no, comadre, del, no, no, no, comadre.
0: Pues tú que ahí pone producción la del místico.
1: Producción anda. Anda con todo.
0: No, esa no, producción. Ponte una más chida, a ver, como cuál será.
1: A ver.
0: Ándale, esa está más movidona.
1: Ahí se están acomodando mis chakras.
0: Sí, los astros, mira. Mercurio está empujando al Venus, Júpiter está acomodando a Saturno.
1: Vámonos.
0: Y el Plutón ya quedó fuera.
1: No dejemos a Plutón.
0: Vámonos con el primer horóscopo. ¿Quién es, comadre?
1: Oye, pues arrancamos justamente esta semana con todos los horóscopos, los choróscopos de aquí de Fusión. Y nuestro primer signo es Aries. Así que para todos nuestros amigos del signo de Aries, escucha nomás. Los astros te ven corriendo, pero en círculos. Porque hoy la paciencia no es lo tuyo, pero tu capacidad para tropezar con la misma piedra. Bueno, pues dos veces van a ser del mismo nivel experto, comadre. Porque fíjate nomás, que debes de contar hasta el 10 mínimo de 3 en 3 y andar, pues andar así como que más ameno. O sea que la paciencia no va a ser lo tuyo esta semanita, pero pues échale ganitas. Oye, eso de tropezar con la misma piedra,
0: no me
1: comadre,
0: gustó, no me gustó.
1: Mis amigos de Aries,
0: ponte trucha.
1: Ya no. ¿Te ha pasado?
0: Si tú conoces a alguien del signo Aries y te dice, oye, regálame saldo, no le pongas, porque va a ser pura burrada. Pura burrada, evitemos. Oye, seamos buenos amigos y no le pongan recargas a los del signo Aries.
1: Y que cuenten hasta el 10, dice, ¿eh?
0: Uh-huh.
1: Que cuenten hasta el 10.
0: Vámonos con el siguiente, y es que llega el turno de Tauro, mis queridísimos Tauro.
1: Ay, nanita.
0: Ay, tú eres Tauro, ¿verdad?
1: Ajá.
0: Tienes un romance apasionado esperándote, ¿sí?
1: ¿Con quién?
0: Con las plataformas digitales, así que tu cuenta bancaria llorará, pero tu estómago estará más feliz que nunca. O sea, párale a la tragadera, a la engordadera, porque eso no te va a dejar nada bueno.
1: ¿Cómo te digo que no? Así sí es cierto, comadre.
0: Párale. Porque mira, luego ahí andas cantando Guadalajara y ¿qué hacemos con
1: eso? Sigue.
0: Y luego, no, cuídate, por
1: favor.
0: Chécate, mídete de paso.
1: Oye, pero sí tiene razón, la neta es que mi cita más duradera también ha sido con las plataformas de comida, comadre.
0: Y de compras también.
1: La
0: verdad.
1: Estamos iniciando tranquilas la semana, comadre.
0: ¿Y qué tiene?
1: No me andes exhibiendo.
0: Ya me gasté la quincena.
1: Y ni la he cobrado.
0: ¡Qué cosa! Ahí está, mi querido Tauro, cuídate, por favor, cuida la economía, protege tu economía y no dejes que te quedes sin quincena.
1: Está bueno, pues.
0: Vámonos con el siguiente y llega el turno de...
1: Nuestros amigos de Géminis. Pues bueno, escuchen nada más con atención, mis queridos amigos de Géminis, porque hoy amaneciste con ganas, híjole, no de pelear, de discutir. Hasta con tu propia sombra.
0: Ay, no, qué horror, Géminis.
1: Tu superpoder será encontrarle el lado irónico y chistoso absolutamente todo, aunque los demás les dé coraje. O sea que hoy los geminianos traen ganas de echar bronca, comadre. Ten mucho cuidado, precaución. Y pues bueno, ahora sí que para mis amigos de Géminis, mejor un tecito de tila.
0: Compórtate, ordénate.
1: Algo que te haga relajación, Géminis.
0: La verdad. O sea, como
1: espero
0: que ahorita...
1: no toparme con ningún geminiano esta semana.
0: No, yo no soy Géminis.
1: No quiero andar bronqueando a nadie.
0: Oye, no quiero.
1: No quiero ser un foco fundido.
0: Compórtense, no te quiero pegar. No te quiero lastimar.
1: No quiero ser un bebé de luz fundido, comadre.
0: He decidido que no me quiero enojar, así que háganse todos a un lado. ¿Qué cosa con ustedes?
1: No, pues aconsejar a Géminis que mejor se tomen las cosas con calma, comadre. Nada
0: compórtate,
1: más.
0: Compórtate, Géminis. Oye, nosotros ahorita continuamos, pero tú no te despegues y recuerda 9982-364544, el WhatsApp de cabina. Vamos a estar leyendo los choróscopos en este lunesito 13 de julio. Continúa en sintonía de Fusión, porque mira, ya se vino aquí hasta el místico a escuchar aquí ¿cómo se llama? El choróscopo, el saludo. Así que tú quédate con nosotras. Nos vamos a ir a una pausa, ahorita regresamos, no le cambies, continuamos con más en Fusión.

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0: Son las 11 con 30 minutos. 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

0: Oye, pues ya estamos de vuelta, comadre. Hemos regresado y nos toca el turno de continuar con los choroscopos de fusión. Que por cierto, mira, por aquí nos decían, soy cáncer, ¿qué crees?
1: Pues así mismo, comadre.
0: ¿Qué crees?
1: Que ya le toca.
0: Mis queridísimos, cáncer.
1: Para todos nuestros amigos del signo de cáncer, ahí te va. Hoy, oye, toda la semana va a ser ideal para dramas. ¿Cómo ves? Oye, porque aparte dicen que en cáncer es súper emocional, comadre. Porque dice, ve nada más, vas a llorar, pero no te preocupes. Porque va a ser una lloradera de pura risa por los memes y por todos los ridículos que has visto a través del internet. Así que vas a estar muy cómico esta semana, mi querido cáncer. No vas a andar llorando por dramas caóticos.
0: No.
1: Vas a llorar de pura alegría, de pura felicidad. Así que, mi amor, para todos nuestros amigos de cáncer, qué bueno que se mantengan con este buen ánimo. Aunque sí son muy sensibles, déjame decirte.
0: Ay, no, estate quieto, la verdad.
1: Espérate.
0: Sí, otro.
1: Pero dicen que va a llorar de alegría, comadre.
0: Ah, bueno, está bien, entonces sí. Porque
1: sí,
0: si no,
1: de alegría,
0: no,
1: sí.
0: ¡Qué barbaridad! ¡Llega el turno del mejor signo del universo!
2: ¡Ay! Pues que tiene.
1: Oye, y modesto.
0: Y modesto. ¿Eh? Mira, dice.
1: Ajá.
0: Para mis queridísimos y preciosos y perfectos.
1: ¡Ay, ay, ay!
0: Ah, pues, Leo. El universo conspira a tu favor para que seas el centro de atención. Si vas por la calle y te caes, finge que fue una coreografía artística. Total, ni quien se dé cuenta.
1: Claro, nadie va a saber que así era tu coreografía.
0: Obvio,
1: comadre.
0: ¿Quién te puede juzgar? Nadie.
1: Pues
0: nadie,
1: sí.
0: Nadie, somos perfectos.
1: Oye, ¿has visto como en esas pasarelas que de repente te caes y te paras como si
0: así,
1: nada?
0: ¿Qué pasó? ¿Nada?
1: Así, era así
0: parte
1: caigo.
0: Del show. Así me bajo.
1: Ándale.
0: Claro, tienes que verle el lado positivo, mi queridísimo Leo. Ahorita traemos el universo a nuestro favor y hay que aprovechar para conspirar junto con él.
1: Oye, que me hace recordar mucho el hecho cuando dices, el chiste no es cómo te caigas, sino cómo te levantas.
0: Claro.
1: Eso, comadre, ya entendí todo, lo entendí.
0: Exactamente, exactamente. ¡Vámonos con el siguiente!
1: Pues nada más y nada menos que para nuestros amigos del signo de Virgo. Híjole, Virgo, escucha nomás, pon atención, porque el karma te va a regresar hoy todas esas veces que corregiste las faltas de ortografía de los demás.
0: ¡Híjole!
1: Revisa bien tus correos antes de enviarlos, porque mis amigos de Virgo siempre andan muy al pendiente de lo que hacen los demás, más no de lo que haces tú. Así que recuerda, mis amigos de Virgo, que mientras que tú estás señalando con un dedo, cuatro te apunta.
0: Así que, estate quieto. Estate quieto, Virgo.
1: Estate quieto.
0: Como bien decía Ivanita, antes de ver lo que hacen los demás, procura revisar lo que tienes en tu casa.
1: Oye, pero ¿sabes que sí es cierto, comadre?
0: Sí,
1: ¿por qué? Me he topado con personas del signo de Virgo que son muy enfocados en el tipo de ortografía, que la gente anda como corrigiendo esa parte.
3: ¡Cállese, señora!
1: Bueno.
0: Y pues tú, y te ponen aiga, aiga.
1: Oiga,
0: qué cosa. Oye, continuamos ahorita con más signos, porque nos vamos a leer mensajitos. La producción quita la música de los horóscopos. Te pasa.
1: Oye, mi amor, que por cierto quiero agradecer muchísimo, con mucho cariño, amor, a nuestro querido Pac-Man. Mira nomás. Dice, muy buenos días, mis chicas hermosas, preciosas. Les mando un mega abrazo y les mando un regalito para este bello programa de fusión.
0: Nos quedó la duda.
1: Sí, queríamos saber si lo que nos mandaste es justamente para marcar al ganado o cómo está la cosa.
0: ¿Para marcar a todo el ganado que tiene Ivana o que para qué sirve?
1: Oye, está padrísimo, pero yo lo veo así como para marcar el artículos como de piel.
0: Vacas.
1: Puede ser.
0: Bueyes.
1: No lo sé.
0: Bueyes.
1: Diría el capulín. No sé, tal vez puede ser, a lo mejor quizá.
0: Ay, que nos diga el Pac-Man. ¡Vámonos! ¿Quién está aquí?
4: ¡Hola, hermosísima!
1: ¡Eso!
4: Ivanita Peláez.
1: ¡Hola, mi amor!
4: Aquí estamos en la trabajación, ya sabes, Ivanita.
1: ¿Cómo
4: dándole
1: debe ser,
4: duro,
1: papi?
4: Y tupido.
2: porque si no, no llevamos para la papa.
1: Eso es.
2: No como al a ese equipo que le regalan todo. Ya sabes, Ivanita, ¿cuál es?
0: Argentina.
2: Hasta dimensionales, no se queda.
0: Argentina, ¿no?
2: Sale pues, Ivanita, saludote ahí.
1: Oye, saluditos a mi querido Magaña, que le mandamos un besote con todo el cariño y con todo el amor. Mi amor.
0: Quiero pensar que está hablando de Argentina.
1: Mira, no queremos entrar en controversias, pero ¿para qué te digo que no? Si sí, decían por ahí.
0: Argentina.
1: Pues. Oye, y anda aparte tras la chuleta, qué bonito. No hay de otra, mi amor.
0: Oye, se nos está acabando la fiesta del...
1: Ah, yo dije el tiempo.
0: Del fucho, la fiesta del fucho ya esta semana se acaba, chupi.
1: Oye, ¿ahora sí ya todos van a regresar a ser enemigos o cómo?
0: Amigos.
1: Ah, no, pues porque ahorita todos son amigos, todos se llevan bien, todos se caen a todo dar.
0: Así va.
1: Sí, pues es el mundial, qué, comadre.
0: Qué cosa, qué cosa. Oye, ¿quién siguiente mensaje es? José Díaz.
4: 080275.
1: Ok.
4: Fecha de nacimiento.
1: Ahí dice pensando su número de cuenta.
4: Signo Acuario.
0: Yo también dije.
1: Oye, me está dando su número de cuenta. Dije, ¿qué onda? Saluditos a José Díaz. Gracias, mi amor. Que tengas una excelente mañanita el día de hoy. ¿Quién más? ¿Quién más? ¿Quién más?
5: Hola, Ivanita, Ivanita, Michelle Ulloa, la voz más hermosa de la radio.
1: ¡Qué amor!
5: La voz más sexy. Aquí saludando a la Ivanita, aquí sobre la avenida Colosio, Avenida Colosio. Vamos a la al tramo aquí en la Colegios, a la avenida Colegios con Colosio. Ivanita, mi signo zodiacal es Acuario, 31 de enero, 78, Ivanita. Estamos pendientes a la escucha de tu programación.
1: ¡Eso, mi amor!
0: Oye, todavía no llegamos con Acuario, así que mantente al pendiente porque en un ratito más estaremos leyendo a los acuarianos.
1: Justo lo dijo que va a estar bien al pendiente, así que yo le creo al buen German. Mi amor, muchísimo éxito, muchas bendiciones, que te vaya muy bonito esta bonita mañana también, así como a todos los que ya se van a trabajar, a la chambación, échale muchísimas ganas, la mejor de las vibras, y recuerden que hoy es una nueva oportunidad de salir adelante, de echarles ganas, y que pues nada, hay que ir por la chuleta, mi amor, no hay de otra.
0: Nos vamos a ir una pausa, pero ahorita regresamos, así que no te despegues, no le cambies, quédate con nosotras aquí en Fusión. Recuerda, somos Michelle Ulloa, Ivana Peláez, y juntas somos Fusión.

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3: Son las 11:47. 105.1, la que manda. 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
1: Oye, comadre, pues nosotros ya estamos de regreso nuevamente esta bonita mañana de lunes, arrancando la semana hoy 13 de julio, con la mejor actitud. Yo sé que a muchos les da flojera el lunes, comadre. A mí también.
0: A mí también.
1: Pero
0: que queremos que sepan que no solo a ustedes.
1: ¿Qué hace la diferencia? La actitud, comadre. Así que bueno, de verdad que sí tengo sueño, comadre. Ando con sueñito, mira, ya me anda lagrimando el ojito. Pero aquí andamos, mi amor, aquí andamos echándole toda la candela, como debe de ser. Oye, hablando de candela y así, comadre, ¿qué crees?
0: ¿Qué?
1: Que me acabo de enterar, bueno, no, ya lo había checado.
0: Ajá.
1: Que hoy es el día de la guaya.
0: Ma, un shake de guaya.
1: En Yucatán hoy se celebra el día de la guaya, que es una frutita así como verde por fuera, naranjita, amarillenta por dentro, que híjole, yo no sé si a ti te gusta, pero a mí me encanta, comadre.
2: ¡A mí me gusta!
1: Temporada fuerte aquí en julio y agosto.
0: ¡Qué rico!
1: Ya va a empezar a estar así en su punto y hoy se celebra el día de la guaya.
0: Oye, para todos aquellos que les gusta andar anolando su guaya, se hacen su
1: guaya.
0: Las micheladas de guaya, que también ya se pusieron de moda. Bueno, es que
1: a mí hasta solitas me encantan, ¿eh?
0: Sí, así con
1: sí,
0: su,
1: yo sí era
0: con
1: de
0: sal y limón y chile.
1: Salía de la escuelita, agarraba mi racimo, porque por cierto tenía una vecina que tenía un árbol de guaya.
0: Qué rico.
1: Y pues imagínate, tú ves, o sea, vas caminando y las ves todas así aplastadas en el piso. Y me decía, no. Mi vecina sí era linda y me decía, hija, agarra todas las que tú quieras. Bueno, yo me va a un costal, comadre.
0: Y me llevaba a todos mis amigos y compañeros.
1: Sí, claro,
0: y...
1: nena.
0: Y es más, ponía un puesto de michelados allá abajo del árbol.
1: No,
0: de
1: porque
0: guaya.
1: Era pequeña. Ah, sí, bueno. Pero si no hubiera tenido esa mentalidad de
0: tiburón.
1: Claro, nena. Me ganaron la idea.
0: Qué cosa tan bárbara. Pues ahí está nuestros amigos. Oye, si tú nos escuchas de otro lado y no sabes lo que es la guaya, este es un llamado.
1: Claro.
0: Para que le preguntes al Chai GPT. ¿Qué es la guaya?
1: Todos debemos de tener algún vecino, algún conocido que sea de Yucatán o de la zona.
0: Y si no, pero adopta a un yucateco. ¡Claro! Adopta a un yucateco.
1: La mejor amistad, por cierto.
0: La verdad, ¿eh? La verdad.
1: Oye,
0: somos de lo mejorcito que
1: me
0: hay.
1: Me encanta, me encanta. ¿Te jalaron tu cabello?
0: ¿Quién me jaló mi cabello?
1: Ah, preciosos. Oye, mi amor, tenemos más mensajito aquí a cabina. ¿Quién anda reportándose? A ver, cuéntelo todo y exageren. Dice por ahí, muy buenos días, chicas, soy Andrea de Chetumal. Ah, ok, mi amor.
0: Soy Capricornio.
1: Andamos al pendiente.
0: Ahorita le toca Capricornio.
1: Para oreja.
0: Oye, le pueden mandar saluditos a Maritza Loría, que nos está visitando desde Tizimín. Saluditos a Tizillor.
1: Y a Maritza también.
0: Saluditos a las dos en cabina, yo aquí presente con fusión.
1: El buen Marcial, gracias, mi amor. Te mandamos un besote.
0: Oye, dice, Chispa igual anda activado, anda modo bestia en el trabajo y el lunes, ¡qué milagro!
1: Ay, no lo puedo creer, necesitamos la evidencia para ver si es cierto. Saluditos al buen Moy y a toda la banda de Tenosique.
0: Vámonos, una pausa, ahorita regresamos, saludos hasta Toluca. Nos vamos, pero volvemos, así que quédate aquí.
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11: Son las 12 en punto. 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
1: Oye, pues ya regresamos a la segunda hora de fusión. Tenemos un pendiente. Y como la neta, yo no voy a dejar que hablen mal de mi compañerita Ivana Peláez. Yo no voy a dejar que le levanten falsos de que digan que no. Ahí les va. La debíamos, pero aquí está. Vámonos con esto, el rey de la taquilla, señor Julián Álvarez. Se llama Terrenal. Ay, chiqui.

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12: Son las 12.

0: Oye, pues ya regresamos y llegó el turno de continuar con lo que habíamos dejado y donde lo habíamos dejado.
1: ¿Éxito? ¿Amor? ¿Dinero o salud? Escucha, ¿qué te depara tu signo?
0: Está fácil.

0: ¿Con quién arrancamos? Llega el turno de presentar al siguiente signo, que es Libra. Libra, la indecisión te paraliza. Vas a tardar más tiempo decidiendo qué ponerte o qué pedir de comer, lo que dura el día. Lanza una moneda al aire y deja que todo fluya. O sea, despreocúpate, que no te importe.
1: Que todo fluya y que nada influya, comadre.
0: No te mortifiques por cosas sin sentido. Deja que la vida y el destino se encarguen de lo demás. Tú ponte lo primero que encuentres.
1: Oye, no importa si te pones el zapato al revés o si te pones otra chancla, ¿verdad?
0: Si no me crees, pregúntame a mí. Y cuéntame, ¿di tú ese día que me fui con todo y chanclas diferentes?
1: ¿Y qué tiene?
0: ¿Y qué le hace?
1: ¿No estabas faltando al lugar donde ibas?
0: Como quiera, eran negras las dos. Vámonos con el siguiente, que es...
1: Oye, pues vámonos con esos amigos de...
0: Escorpión. ¡Híjole, Escorpio!
1: ¡Escorpio! Oye, los celos y la intensidad son tan...
0: ¡Ay, no!
1: Pero tan...
0: ¡Ay, no!
1: Pero tan fuerte
0: ay,
1: hoy...
0: ¡Ay, no!
1: ¿Qué vas a andar todo el día stalkeando, sí? A esa mascota. Pero no cualquier mascota. ¡A la mascota de tu ex! Porque dicen los astros... Más bien, te recomiendan... Que mejor en vez de andar ahí
0: de tóxico.
1: Tóxicos o tóxicas, uno no sabe. Mejor dejen el celular y que respiren, comadre. Hay que dejar la intensidad mejor para cosas más positivas. En vez de andar buscando al ex. Yo siempre he dicho, comadre, que la chancla que tiras ya no la vuelvas a recoger.
0: Y cuidadito y me entero, cuidadito.
1: Oye, Escorpio, yo que tú, mira. Aguas, porque ojo de loca.
0: No se equivoca. Vámonos con el siguiente. Sagitario. Oye, mi mamá es Sagitario.
1: ¿Ah, sí?
0: Sí.
1: Oye, saludos a la mamá de Mitch.
0: Dice, la buena suerte te persigue, pero tú eres más rápido para evadir responsabilidades. Tu chiste malo de hoy va a hacer reír a todos, aunque sea de pena ajena.
1: O sea que no eres chistoso.
0: La neta.
1: O sea que no hagas que se rían por compromiso.
0: La neta no nos andes etiquetando en el Face. Tenemos que confesar que no da risa. Nah, no es cierto. Sagitario, te queremos.
1: Te queremos, Sagitario, te queremos.
0: Hoy se te tolera todo, ¿ok?
1: Lo dice que esta semana.
0: Bueno,
1: comadre.
0: esta semana.
1: Ahí dice,
0: esta.
1: Porque son los choróscopos de la semana.
0: Oye, pero solo por hoy.
1: Un día a la vez.
0: Un día nada más. ¡Vámonos con mensajes! ¿Quién anda por aquí? Vámonos a leer mensajitos. Y es que mira nomás quién llegó. A este ya nos dijo José Guadalupe. Nos andaba explicando. Sí, ¿no? No, sí, no, mentira. ¿Sí?
1: Sí, sí.
2: Muy buenas tardes, tarde, hermosuras, chapartas. Feliz inicio de semana. La semana llena de bendiciones. Excelente día de parte de José Guadalupe. Ahí para el horóscopo, Sagitario.
0: ¡Órale!
1: ¡Eso!
0: Ahí está. Vas a andar. Oye, de chistoso.
1: Me encanta porque así andan bien al pendiente y al millón. Oye, saludando a mi buen Rigo, porque mi Rigo es amor. Dice, muy buenos días, comadritas, Ivanita y Michelle. Feliz inicio de semana y que sea de muchas bendiciones. Éxito en el programa Fusión. La fusión que sí funciona. Qué bueno que ustedes sí nos vayan a la programación. ¿Cómo otros dirían por ahí? Si no, bueno, pregúntale. Ya vas a andar.
0: Déjenlos.
1: Espérate, mi Rigo.
0: Sus razones tendrán. Y de una vez les aviso.
1: ¿Qué tal andaban de vacaciones?
0: Y de una vez les aviso que yo a partir de lunes me voy de vacaciones.
1: Para que no me le estén funando.
0: Sí, les estoy avisando con tiempo. Con un mes de anticipación he estado avisando.
1: ¡Ay, ese señora!
0: He estado avisando.
3: ¡Ay, ese señora!
0: Que a partir del día 20 yo salgo de vacaciones.
1: Aquí nos quedaremos en el changarro.
0: Y me voy a tomar unas muy largas vacaciones.
1: Eso sí es cierto, comadre. Ya hasta me cansé de pensar en lo cansada que vas a regresar.
0: Oye, porque soy chismosa. Pero mentirosa no. Michelle, buenos días. Quiero mandarle un saludito a mi esposa Blanca, Araceli López, que es de Coapilla, Chiapas, que la amo con todo mi ser. ¡Ay, qué
1: bonito! ¡Qué hermoso! Necesito uno de esos mensajes así, comadre. ¡Qué bonito!
0: Para que veas que sí existen.
1: ¿Sí existe el amor todavía?
0: Sí. Mira la del Shifu. Dice, buenos días, mis amores. Buen día, Shifu.
1: ¡Ay, mira nada más, comadre! Mira, ya sé quién me va a dar una dotación de guaya. Mi querida güera, mi Merly hermosa, preciosa, que ya nos mandó justamente una postal de unas ricas y deliciosas guayas. Híjole, te lo juro, comadre, que a mí sí me encantan. ¡Comadre! ¡Mi güera! Apártame una bolsita, porque yo sí quiero guayas.
0: Oye, te voy a decir, ¡adiós la bolsita! ¡Adiós la bolsita! Con oye, sal y limón y chile.
1: Yo sí quiero. ¿Sabes quién también tiene guaya?
0: ¿Quién?
1: Mira.
4: Buenas tardes, Ivanita. Buenas tardes. A mí me gusta mucho la guaya. Yo soy Mari de Tulum. Yo hago el saborín de guaya. Está muy riquísima en saborín la guaya.
1: Nunca lo he probado
4: muy
1: así.
4: Muy sabrosísima. Con chamoy. Está riquísimo.
0: ¡Qué se
1: oye, doña Mari! Le mando un saludo a toda nuestra comadre Mari, que hasta Tulum. Me encantaría probar un saborín de guaya. No he tenido la oportunidad, pero sí quiero, doña Mari. Le mandamos un besote. Ojalá que nos mande una fotito. Nos vamos
0: con algo de los siete latinos. Esta canción que se llama La Negra Isabel. No le cambies, quédate con nosotras en Fusión, porque en unos minutos más vamos a estar totalmente en vivo a través de la página de Facebook de Radio Turquesa Peninsular. Creo, ahorita les confirmo, ¿no?

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0: Son las 12:33 en cualquier parte. www.radioturquesa.fm. ¿Quieres fusionarte? 9982 364544. 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

0: Mi gente linda, oigan, lo prometido es deuda. Yo les dije que íbamos a hacer un Facebook Live y producción por primera vez hoy me hizo caso. Así que ya nos encontramos totalmente en vivo a través de la página de Radio Turquesa Peninsular. Te invitamos a que te enchufes, a que te conectes con nosotras para que seas parte de esta increíble transmisión, para que eches el cotorreo con nosotras, para que te dejes llevar en este mundo de diversión y fantasía en este lunes de horóscopos.
1: Oye, como bien lo decía la comadre, hoy es lunes de horóscopos y bueno, nosotros arrancando ya el último bloque porque solamente nos hacen falta los signos de Capricornio, Acuario y Piscis. Así que para tú muy bien la oreja y estate bien pendiente. Y bueno, ¿qué esperas para darle muchos corazones a esta, a este Facebook Live? Comparte con toda la gente para que seamos mucho más fusionados, más de parte del grupo de Grupo Turquesa. Así que, mi amor, conéctate con nosotras y recuerda el número de cabina 9982-364544 para que mandes tus últimos mensajitos. Arranquemos la semana con la mejor actitud y sobre todo la mejor de todas las vibras. Saludando a toda la banda que ya se está conectando, comadre. Así, mira, de rapidito, somos ya 10 personas. ¡Wow! ¡Qué chulada, comadre! ¡Qué chulada!
0: Oye, gracias a toda la gente que se está conectando con nosotros a través del Facebook Live. Ya los estamos leyendo, los andamos revisando por aquí. Vamos a arrancar con el último bloque de los horóscopos de fusión. Así que, producción, adelante, por favor. Déjate caer.
2: ¿Éxito? ¿Amor? ¿Dinero o salud? 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
0: Oye, ay, estoy emocionada, tú.
1: ¿Por?
0: Porque quiero saber qué les va a deparar en el futuro.
1: A ver, esta semana.
0: Pues a ver qué dice.
1: Me llegó el beso.
0: Es un besito fusionado. Un besito, cachichurris. Ahora sí vamos a darle gran al alacrán. Porque llegó el horóscopo para Capricornio. Dice Capricornio, estás trabajando demasiado, ya párale. Los astros predicen que tu mayor logro hoy será no quedarte dormido en la junta. Un café recargado será tu mejor solución. O sea, párale tantito, descansa, bájale un poquito el nivel. Yo sé que apenas es lunes, pero pues te están dando permiso los astros de que esta semana eches un poquito la flojera. Pero
1: ya ves, comadre, tiene algo de razón, decía. Un café al día es la llave de la alegría.
0: ¿Y tú cuántos llevabas?
1: Todavía no estoy tan contenta.
0: ¿Pero qué crees?
1: ¿Qué?
0: Tú no eres Capricornio. Bendito Dios. Bendito Dios, tú no eres Capricornio. Así que no tienes por qué estarte encafeinando. ¿Ok?
1: Vámonos con el siguiente signo, que es Acuario. Oye, para todos mis amigos del signo de Acuario, hoy te sientes como medio incomprendido. Todo el mundo está en su drama, mientras que tú estás analizando las teorías, así que, bueno, evita estar hablando así como que con los alienígenas acá, en modo astral, y mejor ponte en contacto más bien con tu familia, así que mi querido Acuario,
3: ponte a chambear,
1: no andes incomprendido, deja de estar haciendo dramas,
0: anda en modo nadie me quiere, todos me odian, mejor me como un gusanito,
1: no se anden comiendo gusanos,
0: no
1: vaya siendo la verdad,
0: por favor, de paro. Oye, nos vamos con el último signo del día de hoy y es nada más y nada menos que Piscis. Piscis, es que últimamente estás viviendo en un mundo de caramelo, llena el aire con algodón y hoy
1: qué barbaridad.
0: La realidad te va a hacer así, mira, pero leve nada más, uno, así, mira, así, uno nada más, ya estuvo. Te digo, deja de idealizar a esa persona que no te contesta los mensajes. O sea, aterriza, wake up, thank you next, ya la que sigue. Si te ghostea, si no te responde, si no te contesta, si nada más te da largas. Amigo, date cuenta. Amiga,
1: oye,
0: date cuenta.
1: Y si de donde no le contestan es de la chamba.
0: Híjole, pues búscate otra. Porque decía la Karol G, donde no te buscan no haces falta. Entonces,
1: y mentira no es.
0: Mentira no es.
1: Oye, pues así es como acabamos esta semanita ya con los 12 signos del zodiaco, mi amor. Los horóscopos aquí en Fusión. Lunes de horóscopos, comadre.
0: Oye, tienes toda la razón. Ya los leímos todos, ya les dejamos saber cuál será su destino. Así que señor, señora, señorita, señorito, está usted ya informado. Ya sabe qué es lo que le depara la semana. Recuerde que estos son horóscopos, mitad choro. Así que no te enganches, ¿ok? Esto no está dicho. Al final de cuentas, el único que define tu destino eres
1: tú. Es correcto, mi amor. Oye, mandando muchos saludos a toda la banda que se sigue conectando y que aparte está comentando, como el buen Luis Fernando Tut Cárdenas. Saludos, esperamos que estés muy bien. Te mandamos un besote con la mejor vibra, sobre todo con la mejor actitud. Ya te la you know. Así como a nuestro querido José Domingo Hernández Gómez, que también dice, par de hermosas, cómo las admiro y las quiero a las dos. De verdad, dice, ojalá que me pudieran aceptar una ida a comer, comadre.
0: Te va a salir muy caro porque comemos mucho. La neta es que yo creo que...
1: Soy golosa, tú eres bien golosa y bien...
0: Oye, yo pensé que te ibas a aventar el del TikTok de... Soy gordo. Todo este tiempo he estado engañado diciendo que tengo
1: huesitos anchos. No, decir que soy gordo se me hace una falta de respeto. Mejor, la verdad, me gusta comer, soy golosa,
0: sí,
1: claro.
0: Me gusta comer.
1: Es correcto.
0: Oye, nos dicen, soy Géminis, ¿qué me depara? Ya pasó, mi amor. Ya, de hecho, ya terminamos con los horóscopos del día de hoy.
1: Uy, sí es cierto. Pero mira, mi querido Moy, te mandamos un besote, mi amor. Y también le mandamos un saludito a nuestro querido Felipe Chan. Dice, hola, Marito y Michelle, mis chiquitas hermosas, les mando un besote aquí a mis corazones. Saludos al buen Lorenzo Aguilar, que también ya nos anda viendo esta bonita mañana a través de la transmisión. Besos, mi amor.
0: Le mandamos besote a Lorenzo.
1: ¿Desde dónde crees que nos están viendo?
0: ¿Desde dónde?
1: Desde Florida.
0: Órale, entonces no es Florida, es Florida.
1: Así que saludos, mi amor, a Eliseo Aguirre. Muchísimas gracias por estar en esa transmisión. Así como también a la buena Ceci, dice, muy buena siempre. Es muy agradable escucharlas con esa alegría que contagian.
0: Gracias,
1: ay,
0: mi amor.
1: Qué belleza, mi querida Ceci. Muchas gracias, mi amor.
0: Buen día, bonita Michelle. Saludos y bendiciones para ustedes. Feliz inicio de semana. La Suemi Cobo, la comadre que
1: mi
0: ya está al pendiente.
1: Suemi.
0: Oye, tenemos más mensajes de este lado. Vamos a darles fiel lectura, porque dice, hola, buenos días, chicas, qué bonito programa tienen, mi nombre es Leo Vigildo Rodríguez y los escucho desde el Mercado de la Merced en la Ciudad de México.
1: ¡Wow,
0: saludos
1: qué
0: cordiales!
1: Padre.
0: ¡Wow!
1: Me encanta, y un saludito a toda la banda de la Ciudad de México, a la CDMX, que por cierto, me hizo acordarme de nuestro querido Pato Borghetti, que está que viene, que ya va a llegar. Y bueno, para toda la banda que nos sintoniza desde cualquier parte. Desde
0: a las chicas de Fusión.
1: Oye, a la gente de Cuernavaca, Morelos, hay gente de Puebla que nos escucha. En España también hay banda que nos está sintonizando. Así que les mandamos un besote, Tabasco, Veracruz, Puebla, a la gente de Yucatán, a los 106 municipios.
0: A los 106, que no se te vaya ni uno porque luego nos reclaman, ¿eh?
1: Oye, déjame recordarle a la gente que hoy estábamos celebrando lo que es el Día del Guaya. Hoy en Yucatán se celebra lo que es el Día de la Guaya. Y mi querida Ade ya nos mandó la fotografía donde justamente nos comparte su bolsón, comadre. Su bolsón de guayas, qué bonito. Sobre todo, qué rico.
0: Qué
1: yo
0: rico.
1: Quiero. Yo quiero.
0: Sobre todo. Saluditos, chiqui babies, desde Cozumel. Que tengan una excelente tarde. El iluso. Así se llama, el iluso. No sé por qué.
1: Perfecto, perfecto.
0: Leo, oye, hasta la Ciudad de México, dicen que okay, este ya lo leímos.
1: A Russell Marín, también, mi amor, te mandamos un besote. Muchísimas gracias por estar tanto en sintonía como estar a través de la transmisión. A mi querida Lulú Briseño.
0: Hasta Orinshuac, Belice.
1: Siempre está presente también. Muchísimas gracias. Les mandamos un besototote. Ya saben que a lo mejor de las vibras y arrancamos fusión con todo. Porque está chévere. La neta, comadre, está chévere.
0: Chévere.
1: Ay, chévere. Oye, ahora sí ya nos mandaron la evidencia de que el buen Chispa ya está. Ya se puso a chambear, comadre.
0: Es que así debería ser. Todo el tiempo debería estar trabajando.
3: Yo, ponte a chambear.
1: Yo nada más veía al buen Chispa comer y comer. O sea, sé que es de los míos. Uh-huh. ¿No? Pero pues ni modérrimo. Te
0: nos
1: tocó
0: chambear. Vamos a ir a una pausa, pero ahorita regresamos. Tú no te despegues con nosotros y continúa a través del Facebook Live, porque aquí vamos a estar. Nos queda todavía un ratito más. Quédate aquí, estás en Fusión.
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2: Son las 12:46.

0: pues ya terminamos los horóscopos. Se gastó lo que se vendía.
1: Ya solté los chakras.
0: Ya los soltaste.
1: Ya los acomodé. Vibras.
0: Ya.
1: Pues, de pies a cabeza, de derecha a izquierda.
0: De izquierda a derecha.
1: Left, right.
0: Ay. Oye, en sentido de las manos, de las manecillas del reloj.
1: Correcto, comadre. Oye, vamos mandándole saludos también a nuestra querida Daibori. Dice, Ivanita y Michelle, les estoy escuchando aquí desde Catemaco. Andamos de vaca.
0: Para que veas que sí traemos a,
1: oye,
0: los,
1: mi amor,
0: a todos los brujos aquí de
1: este lado, una pulserita, ¿no? Para eso de las vibras, digo, no vaya siendo mejor.
0: Que sean dos.
1: Ahí nomás la traes, ahí la traes, mi querida bebé de luz. Oye, saluditos al buen Carlos Rubén Aguad también, que dice que nos está escuchando. Y que le digamos a Emanuel que se ponga a chambear. Que solamente...
2: Ponte a chambear.
1: Pura tele, pura tele.
0: Está de vacaciones.
1: Que se ponga a chambear.
0: ¿Y por qué?
1: Porque hay que chambear.
0: Pero está de vacaciones.
1: No importa, también ponte a chambear.
0: Está cansado.
1: Que se ponga a chambear.
0: ¿Se durmió tarde?
1: Que se ponga a chambear.
0: Apenas es lunes.
1: Hay que chambear.
0: Está bien. Me,
1: oye,
0: convenciste.
1: Saluditos a toda la banda de Felipe Carrillo Puerto, que nos escucha también, mi amor. Al buen Elvin Suárez en Playa del Carmen. A la esposa de Nicolás Sandoval, que nos está sintonizando. Comadre, vámonos con los mensajes que tenemos aquí en cabina, porque
0: si no se nos...
1: Son un montón.
0: Sí, se nos va, se nos va. Oye, dice, aquí en su casa tenemos guaya, aquí en Playa del Carmen. Lástima que estén lejos, porque
1: híjole,
0: si no, harían un banquete. Ay, sí,
1: yo
0: voy.
1: Sí quiero, le sí quiero mandar un besito a la abuelita... A la abuelita de mi querido Santiaguito. Ojalá
0: que se moche. Que se moche.
1: Oye, ojalá que haga ahí una recolecta, una bolsita. Ojalá me pueda escapar. No sé, digo.
0: De
1: a playa.
0: Mejor, a lo mejor alguien que venga por aquí.
1: O alguien que venga de playa.
0: Ajá.
1: Y traiga la bolsa de guaya.
0: Estaría perfecto, increíble.
1: Oye, saludando también a mi querido Sergio León. Dice: saludos, par de guapas hermosas. Un saludito aquí de su amigo Sergio León. Desde Campeche, como siempre. Y que no se les olvide la dotación de besos, por favor.
0: Ahí te va, mira.
1: Producción. Besuki.
0: Hola. Muchos besos. Hola. Fueron muchos. Dice, ah, que él es Piscis. Ya pasó, mi amor.
1: Ya,
0: ¿eh?
1: Mi amor, ya pasó.
3: ¿Qué tal,
1: onda?
3: Chiquillas, saludos desde San José, California. Las admiro. Buen programa. Solo que estoy un poco triste.
0: No. Ya nos compartió por qué está triste. Que ahí le pasó una,
1: oye,
0: situación.
1: Oye, mi querido George, te mandamos un besote, mi amor. Y espero que de verdad todo se pueda resolver de la mejor manera. Caray.
4: Mira,
1: ¿no?
4: ¿A quién le pegamos?
1: Estamos expuestos a este tipo de circunstancias. Pero mira, mi querido George, la mejor de las vibras, mi amor, con toda la mejor actitud. Híjole.
0: Vámonos, mira quién llegó aquí.
5: Muy buenas tardes, Ivanita, aquí, Michelle. ¿Cómo están, hermosas? Espero que estén muy, pero muy bien en este día. Igual quería preguntarles a ver si pueden ponerme una rolita ahí de Arlet. Me encanta cómo canta esa mujer.
1: Híjole, a nosotros también nos gusta cómo canta, pero ¿qué crees? Que se nos acabó el tiempo. Ya no hay.
0: ¿Te gusta cómo cantarle? Porque somos chismosas.
1: Ay, bueno, tienes razón, pero mentirosas no. No, no me gusta.
0: Entonces.
1: Ok.
0: Oye, como la Niurka. ¿Cantas? ¿Bailas? ¿Actúas?
1: Oye, saluditos a mi querido gatito de Tulum, que también hace ratito le mandamos un besito. Dice por ahí, saluditos, comadritas, desde el 037.
0: Hoy no laboró.
1: Y...
0: Oh, agarró sus alunes.
1: Pero...
0: ¡Otra vez a la cama!
1: Oye, pero nos está viendo aquí en el Facebook
0: está
1: Live,
0: bien,
1: así
0: solo
1: que...
0: por eso.
1: Besito por eso.
0: Oye, vámonos ya con los últimos mensajes porque ya es tarde y luego producción nos regaña que porque nos vamos tarde, que no sé qué.
1: Oye, la Luli, ¿qué anda con su dieta? Mira, su pepino, dice, su sándwich integral.
0: Lo que dijo Taurito para esta semana, dice, creo que es real. Yo solo desperté y ya me gasté 600
1: no,
0: pesos.
1: No. Es que, ¿cómo te explico que así me pasa, comadre?
0: Hoy solo vamos a ir al gym a chismear.
1: No.
0: Porque no podemos cargar peso. ¿Qué dice el público? ¿Que te pongas a hacer cardio?
1: Claro.
0: Soluciones ahí.
1: Claro, ni no.
0: Saluditos. Dice, estamos trabajando en una panificadora. Saluditos, mi
1: bendiciones,
0: amor.
1: Bendiciones al buen Alfredo.
0: Saluditos para esta tienda de pollos y para el pollo volador que están curando su cruda de parte del chino. Hice una canción de Parchís, mi amor.
1: Oye, me imaginé,
0: no.
1: El pollo volado.
0: El pollo mueve.
1: El pollo volado.
0: Ellos son Ivanita y Michelle y juntas son un desastre.
1: Sí, somos.
0: ¿Para qué te digo que no? Sí.
6: Hola, Michelle, Ivana.
0: Hola.
6: Te invitamos a Cantonilquín para que vengas por las guayas.
0: Dale.
6: Aquí en la casa donde era bien, donde es recibido. Bolitas, nuestro amigo Bolitas.
0: Ah, bueno, pues ahí te caemos.
1: ¡Sí quiero!
7: Saludos, mis niñas bonitas, Michelle, Ivanita, cuídense mucho. excelente el programa. Saludos.
0: Besito, mi Nachito.
1: Oye, mi Nachito, que queremos muchísimo. Muchísimas gracias a todos y cada uno de ustedes por haber estado.
0: Hemos terminado.
1: Bueno, me dice saludos y bendiciones, chicas, desde aquí, desde Elegido La Libertad. Saludos y bendiciones para mi hija Jessica y Eliasear de Las Palmas de Cancún.
0: Oye, con esto hemos llegado al final del programa el día de hoy, agradeciendo a toda la banda que nos escuchó, que nos vio, que nos sintonizó, que nos escribió, que nos transmitió también por aquí.
1: Por aquí, por allá, por acá.
0: Por aquí, por allá, por acá, por acá, por todos lados. Muchas gracias, les mandamos un besote, nos escuchamos el día de mañana a la misma hora, en la misma frecuencia. Quédate con nosotros, quédate a través de Radio Turquesa Peninsular. Somos Michelle Ulloa, Ivana Peláez y juntas somos
1: Fusión. Estás en la que mandas.

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7: Es la una en punto. 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
1: Hola, ¿me podría poner por favor una canción?
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4: Buenas tardes, ¿me puedes poner una rolita de Pimpinela?

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1: Buenas tardes, Complacencias Express. ¿Me pueden poner la canción Sombreros y Botas del grupo Bronco? Que tengan un maravilloso inicio de semana.

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0: Es la 1:15. 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
16: ¿Me puedes complacer con el popurrí de Chicoché, tocada por el grupo Raza Latina de Pepe Arévalos, por favor?

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1: Buenas tardes, Complacencias Express. Me puede poner la canción de Grupo Pegaso, Pegaso, 17 pecados.

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1: Hola, buenas tardes, Complacencia Express. Me puedes complacer con la canción de Ella es bella y bonita, con Doctores de la Carranca, por favor. Saluditos.

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0: Es la 1:30. 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
15: Complacencias Express. Mi vida eres tú de los temerarios. Para Mitzi Fajardo.

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1: Buenas tardes, buenas tardes. ¿Me podrías complacer con Tropicalísimo Apache a 40 grados?

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1: ¿Me puedes complacer con la canción Secreto de Amor de Viento y Sol? Gracias.

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4: Complacencias Express. Me puede complacer con una música de Vicente Fernández. El Arracadas.

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10: Es la 1:57. 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

0: Muy buenas tardes, hoy es lunes 13 de julio de 2026 y estas son las noticias. Cae al mar tripulante de crucero que tenía como destino la isla de Cozumel. 9 presuntos integrantes de una célula delictiva fueron capturados durante un operativo conjunto. Se les vincula en delitos de extorsión, narcomenudeo y ataques armados contra establecimientos, esto en Playa del Carmen. Gran cantidad de sargazo recaló este fin de semana en diferentes playas de Tulum. Personal de Sofemat y hoteleros recolectaron alrededor de 150 toneladas durante las primeras horas de este lunes. Empresarios de Cancún solicitarán créditos en Nacional Financiera para salvar el año. El cabildo Otón Pompeyo Blanco teme que revisiones de reconfiguración del Plan de Desarrollo Urbano de Mahahual implique revertir cambios que resten competitividad al destino. La Comisión Nacional de Emergencias en Otón Pompeyo Blanco requiere de más equipo y una ambulancia para brindar un mejor servicio ahora que iniciaron las vacaciones e incrementan los percances vehiculares. Preocupa a los empresarios de Tulum el aumento de asaltos a turistas en el complejo Aldea Sama. Y en los deportes continúa torneo municipal de lucha libre en Benito Juárez y este fin de semana la función se llevó a cabo en la región 100 aquí en Cancún. Con esto y más estamos ya en la segunda emisión de Informativo Turquesa.
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1: ¿Qué tal? Muy buenas tardes, de nueva cuenta les saluda Manuel Sánchez, a nombre del titular de ese espacio Noticias, Gerardo Reynoso. Les agradecemos que nos acompañen a este recorrido informativo hasta las 3 de la tarde. Hay mucha información, información de relevancia, y bueno, el clima nos está dando con todo, porque pues el verano ya se está sintiendo, hay un intenso calor y esto pues da como resultado, por supuesto, un incremento en las enfermedades, tanto en las gastrointestinales como también las virales. Se tiene un repunte, por supuesto, de hasta un 20% entre la última semana y esta que está comenzando. Hay precisamente un incremento también en las consultas, precisamente por este tema del calor, y por supuesto que la recomendación del sector salud es protegerse de este clima, sobre todo en los horarios de mayor radiación solar, entre las 12 del día y las 4 de la tarde. Sabemos que a partir del 15 de julio inician oficialmente las vacaciones de verano, y mucha gente pues estará expuesta precisamente al aire libre, porque estará yendo a las playas, a algún parque acuático, estará pues realizando actividades recreativas precisamente en la intemperie. La recomendación, por supuesto, es pues el uso de protector solar, el hidratarse precisamente constantemente, usar gorra o sombrero, ropa ligera, para pues abatir precisamente este tema del clima. Ya Quintana Roo registra en esa temporada 2026 dos decesos precisamente por golpes de calor, y también está encabezando la lista a nivel nacional por quemaduras de sol. Sabemos que cuando vamos a la playa, pues a veces olvidamos el uso del protector solar, y esto es muy importante porque pues recuerden que algunos cuerpos pues les duele bastante, sobre todo en niños, cuando se queman precisamente, cuando se exponen durante pues mucho tiempo en la playa, por ejemplo, y esto ya cuando van después de su actividad recreativa, se siente pues ya en la noche, los pequeños sobre todo. Entonces ahí está la oportunidad para poder atender esas recomendaciones. Ya pues prácticamente los niños están de vacaciones, y bueno, pues ante estas vacaciones y las actividades que se realizan aquí en Cancún, casi todas al aire libre, sobre todo por ejemplo cuando se va a la playa, pues usar precisamente bloqueador solar, las gorras, los lentes de sol, también muy importante, porque también se puede hacer daño a la retina. Vamos ya de lleno con la información, nos vamos hasta el municipio de Cozumel, y ahí pues cayó al mar un tripulante de un crucero que tenía como destino precisamente esta isla. Te escuchamos con el reporte, David Batún, buenas tardes.
2: Hola, ¿qué tal? Manuel, muy buenas tardes a todo el auditorio. Así es, como bien has comentado, un miembro de la tripulación del crucero Regal Princess cayó al mar frente a las costas de Cancún aproximadamente durante la mañana de este lunes. Autoridades marítimas mexicanas, en coordinación con la navera Princess Cruise, pues han desplegado un operativo de búsqueda y rescate allá en la zona desde las 7 de la mañana, que fue aproximadamente cuando se da este hecho. De acuerdo con los primeros reportes, Manuel, el tripulante se encontraba a bordo cuando ocurrió el incidente. La empresa activó de inmediato los protocolos de emergencia y notificó a las autoridades locales, quienes movilizaron embarcaciones y aeronaves para rastrear pues el área donde probablemente puede encontrarse a esta persona. También se da aviso a toda la marina, toda las embarcaciones que circulan por el lugar, de ver pues esta persona flotando en el mar, pues ayudarla en el rescate. El Regal Princess, pues déjame comentarte que había zarpado de Port Everglades, Florida, el pasado sábado 11 de julio, con itinerario hacia puertos del Caribe Occidental, incluyendo la isla de Cozumel, donde se esperaba su llegada aproximadamente el día de hoy a las 8 de la mañana. Esto de acuerdo a la programación. Sin embargo, por el incidente, Manuel, pues ellos se quedan en el área. Sin embargo, se espera de manera extraoficial que esta búsqueda por parte del crucero finalice pues aproximadamente a las 2 de la tarde, a las 14 horas se había señalado, para que venga hacia la isla de Cozumel y tome puerto, donde extraoficialmente se sabe que estaría pernoctando, pasaría la noche en la isla mientras continúa la búsqueda de este tripulante. Y bueno, la Princess Cruise informó que mantiene comunicación constante con las autoridades y que su prioridad es obviamente es localizar al tripulante y brindar apoyo a sus familiares. Sin embargo, hasta el momento la búsqueda continúa por parte de las autoridades locales y se siguen buscando a esta persona, Manuel.
1: Gracias, David, por este reporte. Por supuesto que estaremos al pendiente pues de este caso y pues siguen las labores y por supuesto que estamos ahí pendientes de lo que suceda en los pues en la siguiente hora y la información que pueda surgir de último momento. Gracias, David, por este reporte. Buenas tardes.
2: Muy buenas tardes para todos ustedes.
1: Vamos con más información hasta Playa del Carmen. Bueno, antes de esto vamos a un corte. Les voy, quiero comentar antes del corte, las personas que están o que tienen hijos que van a ingresar al nivel medio superior. Actualmente, solamente en el caso de Cancún, en las instalaciones de la Secretaría de Educación están repartiendo fichas, porque para el mes de agosto se estarán haciendo este proceso de asignación de espacios. Tuvimos la oportunidad precisamente de realizar una visita hoy a las instalaciones de la Secretaría de Educación aquí en Cancún, y recordar que del 10 al 14 de agosto se estarán llevando a cabo estos procesos de asignación de espacios. Sabemos que desde el pasado 8 de julio se dio a conocer los resultados de este programa, precisamente Mi Derecho, Mi Lugar en Quintana Roo, que pues los alumnos elegían o escogían hasta 10 opciones de preparatorias, los que salían de tercera secundaria para ingresar al nivel medio superior. Sin embargo, pues no todos tuvieron un lugar asignado, y en estos momentos es justamente que se está haciendo el reparto de fichas para que a partir del 10 al 14 de agosto, ahora sí, ya con ficha en mano, se les dé la atención y se les busque un lugar para alguna de las escuelas públicas en el caso de Benito Juárez. Son aproximadamente 2,000 espacios los que se estarán asignando, y es que tan solo en este municipio se tenían asignados, bueno, más bien, se tenían espacios garantizados para 9,000 estudiantes. Sin embargo, son más de 11,000 los que pues solicitaron un espacio en alguna de las escuelas, y son precisamente estos los que se están repartiendo en fichas. La atención es hasta el próximo 10 de agosto, del 10 al 14, sin embargo, solamente en el municipio de Benito Juárez se estará atendiendo por fichas, es decir, tiene que ir el padre de familia o tutor a buscar justamente esta ficha para que entre el 10 y el 14 de agosto se les dé atención. Ya nos comentaban que el 10 de agosto ya se agotaron las fichas, están ahora las del 11 de agosto y así consecutivamente hasta que se dé atención a todos los alumnos. Son las 2 de la tarde con 12 minutos, vamos a una pausa, regresamos.
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20: Son las 2:15.

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1: Regresamos 2:15 p.m. Continuamos con más información. Nos vamos ahora hasta Playa del Carmen. Y ahí 9 presuntos integrantes de una célula delictiva fueron capturados durante un operativo conjunto. Se les vincula en delitos de extorsión, narcomenudeo y ataques armados contra establecimientos en esta ciudad. Te escuchamos con el reporte. Alejandra Vázquez, buenas tardes. Alejandra, te escuchamos con el reporte. Vamos a hacer contacto más adelante con nuestra compañera Alejandra Vázquez. Ya tenemos. Adelante, Alejandra, con el reporte. Buenas tardes.
2: Hola, Manuel. Muy buenas tardes a ti y a todos los que nos escuchan. Pues bueno, como bien lo mencionas, en un operativo conjunto en el cual participó la Secretaría de Seguridad Ciudadana aquí de Playa del Carmen, junto con la Fiscalía General del Estado, pues se capturó y se logra, pues justamente, desvincular a una presunta célula de robo. Y es que hay que decir que se capturaron a 9 presuntos integrantes de esta célula delictiva que supuestamente tuvieron participación en hechos como extorsión, narcomenudeo, ataques armados contra establecimientos comerciales y al menos, Manuel, 2 homicidios registrados aquí en Playa del Carmen. Esto lo dio a conocer tanto la presidenta municipal como el fiscal general del estado. Y es que la alcaldesa reiteró que se mantiene en el municipio pues una política de cero tolerancia frente a la delincuencia y se continuará respaldando pues las acciones de inteligencia. Por su parte, el fiscal general del estado, Raciel López, informó que estas detenciones se realizaron en diferentes acciones operativas desarrolladas en el fraccionamiento Villas del Sol como resultados pues justamente de investigaciones coordinadas entre autoridades estatales y municipales. Hay que decir que entre los detenidos se encuentra Miguel N., alias El Kilo, quien tiene 33 años y es originario de la Ciudad de México y es identificado como presunto líder de la organización. También fueron capturados Luis Ángel N., alias La Barbie, y Leonardo N., alias El Negro, quienes son señalados como presuntos sicarios de esta misma célula delictiva. También fueron detenidos Jesús N., Carlos N., Adán N., Jonathan N., Edgar N. y Claudio N., quienes se les aseguraron pues diversas dosis de diversas drogas como marihuana, metanfetaminas y cocaína en piedra. Además, Manuel, que también se les decomisó una pistola Glock calibre 9 milímetros, que es considerada de uso exclusiva para las Fuerzas Armadas, y un vehículo, así como también diversos teléfonos celulares. De acuerdo con el informe de la Fiscalía, Miguel N., Luis Ángel N. y Leonardo N. son investigados por la presunta participación en el homicidio de Marco Antonio, así como el intento de homicidio contra Cristian, Itzel y Daniel, todos estos trabajadores del restaurante El Camarón Guasaveño, que fue pues justamente atacado hace unos meses, hace unas semanas. Esto pues sabemos que desgraciadamente pues falleció una persona. Dentro de estas investigaciones también se permite establecer la presunta participación de Irving y Osvaldo N., detenido con anterioridad, quien habría conducido pues justamente en la motocicleta para poder huir de este lugar. Y también, según lo que señaló la fiscalía, estas mismas personas estuvieron relacionadas con al menos 6 ataques armados en diversos establecimientos aquí en Playa del Carmen, como Antídoto, Karaoke and Sport, El Pretexto, La Semana, Las Palmeras, El Camarón Guasaveño y El Bombón del Tatit, hechos que formaron parte pues justamente de estas investigaciones y por los cuales fueron detenidos. Además, hay que señalar, Manuel, que las autoridades vinculan a integrantes de esta célula con el doble homicidio que también ocurrió en el asentamiento irregular Las Torres. Una de las líneas de investigación todavía continúa pues justamente en desarrollo. El fiscal general del estado destacó que la desarticulación de este grupo fue posible en la coordinación del trabajo entre la Fiscalía del Estado, la Secretaría de Seguridad Ciudadana de Playa del Carmen, la Guardia Nacional, el Ejército Mexicano, la Secretaría Marina y la Secretaría de Seguridad Ciudadana de Quintana Roo, y que se seguirá pues trabajando justamente para el establecimiento de la paz y la seguridad en el municipio, pero también en todo el estado. La información, Manuel.
1: Y en más información, Alejandra, luego de conflictos entre grupos y quejas vecinales, alrededor de 100 vendedores ambulantes y bazaristas fueron retirados de un parque ahí en Villas del Sol.
2: Así es, Manuel, pues fíjate que, como bien lo mencionas, se dieron diversos conflictos entre grupos que trabajan o que tenían sus puestos ambulantes en diferentes parques de Villas del Sol, y también pues justamente los vecinos de estos parques se quejaron por el espacio comercial que se tiene en estos parques que son de esparcimiento infantil. Hay que señalar que después de todas estas quejas y de estos conflictos, pues bueno, las autoridades de fiscalización y cobranza pues señalaron que fueron alrededor de 100 vendedores ambulantes y bazaristas que se ponen en estos lugares, que bueno, pues fueron prácticamente desalojados y ya no se otorgarán permisos en parques donde pues justamente se generaron estas disputas, además de las inconformidades vecinales, así como también los riesgos que utilizan las áreas públicas. Y es que recordó que al ser un parque infantil, pues los riesgos son mayores. Hay que señalar que ya no se otorgan estos permisos, y explicó que los comerciantes instalados reclamaron pues la llegada de otro grupo de comerciantes, y fue cuando se generó este conflicto. Y pues bueno, lo que se pretende es mantener libre la zona infantil, pues justamente para que los pequeños puedan estar tranquilos y seguros. El funcionario señaló que los comerciantes se les ofrecieron otros métodos y otras alternativas de reubicación y plazos para retirarse voluntariamente con el fin pues justamente de evitar el desalojo mediante la fuerza pública, pero sí apuntó que ya no habrán permisos en estas zonas, justamente para evitar cualquier situación y para asegurar pues la sana convivencia de las familias y sobre todo de los pequeños en parques infantiles. Información, Manuel.
1: Gracias, Alejandra, por tu reporte. Que tengas una excelente tarde.
2: Igualmente, un saludo.
1: Vamos ahora hasta el municipio de Tulum, y una gran cantidad de sargazo recaló durante el fin de semana en diferentes playas de este municipio. Ahí personal de la Zona Federal Marítimo Terrestre y hoteleros recolectaron por lo menos 150 toneladas tan solo esta jornada. Te escuchamos con el reporte, Ángel. Buenas tardes.
3: Manuel, muy buenas tardes al auditorio. Pues bueno, lo que durante el fin de semana parecía un respiro para el litoral de Tulum terminó siendo temporal. Tras las condiciones meteorológicas registradas en los últimos días, este lunes una nueva cantidad de sargazo recaló nuevamente a las distintas playas del municipio, obligando a intensificar las labores de limpieza desde las primeras horas del día. De acuerdo con información recabada entre personal de la Zona Federal Marítimo Terrestre de Tulum y brigadas de diversos centros de hospedaje, fueron retiradas alrededor de 150 toneladas de sargazo durante las primeras horas de este lunes, reflejando la magnitud de recales. La llegada masiva del macroalga ocurre apenas un día después en que las playas lucieron prácticamente libres de sargazo, debido al mal tiempo que predominó durante el fin de semana, condiciones que modificaron las corrientes marinas y dieron la impresión de una mejora temporal en el litoral. Sin embargo, con el cambio de comportamiento del mar, el sargazo volvió a acumularse rápidamente sobre la franja costera, afectando nuevamente la imagen de algunos de los principales arenales turísticos de Tulum. Las brigadas de limpieza mantienen un operativo permanente para retirar el alga antes que permanezca demasiado tiempo sobre la arena, ya que su descomposición genera malos olores y puede afectar la experiencia de visitantes, además de representar un reto constante para la industria turística en plena temporada vacacional. Y pues bueno, las autoridades y prestadores de servicios continúan monitoreando el comportamiento de recales, mientras las labores de recolección seguirán durante el transcurso del día para reducir el impacto ambiental turístico que provoca este fenómeno natural, Manuel.
1: Y bueno, y por si el sargazo no fuera poco, también otra de las preocupaciones que tiene el sector empresarial ahí en Tulum es el aumento de asaltos a turistas en el complejo Aldeas Amat. Escuchamos.
3: Así es, la creciente incidencia de asaltos contra turistas del complejo residencial y turístico Aldea Samá ha encendido las alertas entre empresarios y prestadores de servicios, quienes demandan un reforzamiento de inmediato de la seguridad ante el temor de que estos hechos afecten la imagen del destino. De acuerdo con empresarios de la zona, durante ese fin de semana ocurrieron dos asaltos en este sector de Aldea Samá, situación que consideran preocupante al evidenciar un presunto punto vulnerable, donde aseguran que la presencia de elementos de seguridad es insuficiente. Los representantes del sector señalaron que la falta de vigilancia genera incertidumbre entre visitantes nacionales y extranjeros, como quienes entreoperan hoteles, restaurantes, villas y otro tipo de negocios establecidos en el complejo, uno de los principales polos del desarrollo turístico de Tulum. Advirtieron que este tipo de incidentes no solo pone en riesgo la integridad de los turistas, sino también puede impactar negativamente la reputación del destino, especialmente en un momento en que Tulum enfrenta una complicada temporada para la actividad turística y busca recuperar la confianza de los visitantes. Manuel, la información.
1: Gracias, Ángel Iguán, por este reporte. Que tengas una excelente tarde.
3: Excelente tarde y buen provecho para todos los que están en su casita.
1: Ahí está la información, lo que sucede en el municipio de Tulum, por supuesto. Que temas como este allá en Tulum pues están repitiendo en otros municipios, incluido por supuesto Cancún, el tema de sargazo, hablamos del tema de sargazo que pues sigue habiendo afectaciones y por supuesto preocupa porque ya viene pues esta temporada vacacional de verano, la cual pues completamente atípica porque no sabemos cómo va a ser el comportamiento y los turistas que vengan son bienvenidos. Sabemos que aquí siempre son bien recibidos porque además es la principal industria en Cancún y de la cual pues depende un gran porcentaje de la población. Son las 2 de la tarde con 26 minutos. Vamos a una pausa, regresamos.
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0: Son las 2 con 29 minutos.

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1: Regresamos 2:30 p.m. Vamos con más información. Nos vamos a Chetumal y el Cabildo Otón Pompeyo Blanco pues teme que revisiones de reconfiguración del plan de desarrollo urbano en Majahual pues implique revertir cambios que resten competitividad al destino. Efraín Castro, tienes el reporte. Buenas tardes.
2: Manuel, muy buenas tardes. Bueno, ante los amparos promovidos por diversas asociaciones ambientales, el segundo regidor del Ayuntamiento Tompe Blanco, Daniel Linares Tellez Girón, se mantiene atento al desarrollo de estos procesos jurídicos, ya que no descartó que, de ser necesario, la Suprema Corte de Justicia y los órganos colegiados deben analizar eventualmente cambios derivados de las resoluciones judiciales por la reconfiguración que se hizo en diciembre en el PDU de Majahual para poder permitir la inversión de lo que entonces era el proyecto Perfect Day en Majahual. Al ser cuestionado sobre la posibilidad de que estas determinaciones legales obliguen al ayuntamiento a dar marcha atrás a las modificaciones aprobadas en el PDU, el regidor señaló que aunque es prematuro emitir una postura, ya que primero debe conocerse el resultado de la consulta, el sentido del procedimiento en curso puede hacer desfavorable para el Ayuntamiento de Otompe Blanco. Y es que las modificaciones del programa de desarrollo urbano de Majahual permanecen bajo un escrutinio debido a diversos recursos legales promovidos por estas organizaciones ciudadanas, quienes cuestionan los cambios aprobados por el Cabildo al considerar que podían tener impactos ambientales y urbanos en esta zona del municipio. Y sobre el posible efecto que este escenario pudiera tener ante la llegada de nuevas inversiones, Linares Tellez sostuvo que Majahual requiere desarrollo e infraestructura, por lo que el objetivo de la actualización del PDU fue precisamente generar las condiciones para impulsar los proyectos con certeza jurídica. Sin embargo, pues desde su perspectiva, los procedimientos legales no son necesariamente los que están generando un clima de incertidumbre para los inversionistas, sino que las autoridades deben asegurar que cualquier proyecto que se desarrolle dentro del marco normativo vigente, y pues se esperan las resoluciones de estos amparos para saber el resultado de estos y cómo podría afectar a la configuración de Majahual, y en caso de que tenga que el Cabildo revertir los cambios que ellos mismos hicieron en diciembre, pues hacer los ajustes necesarios. Es cuanto con la información.
1: Y en más información, Efraín, la diversificación de cultivos y uso de alternativas naturales a plaguicidas podrían restaurar biodiversidad en zona cañera.
2: Es correcto, justamente platicábamos con especialistas de BIOS, Participación Ciudadana y Cooperación, quienes señalaron que la diversificación de cultivos y la implementación de sistemas tradicionales de producción y el uso de alternativas naturales para el control de plagas forman parte de las estrategias que se promoverán entre productores de la zona cañera de Otompe Blanco para fortalecer la biodiversidad y mejorar la sostenibilidad de las actividades agrícolas. La coordinadora de productos de BIOS, Participación Política y Desarrollo, Adriana Vázquez, informó que, en coordinación con la Sociedad Alemana para la Cooperación Internacional, iniciarán mañana una serie de capacitaciones en las comunidades de la Ribera del Río Hondo y en la zona cañera, enfocadas en prácticas agrícolas sostenibles que permitan reducir el impacto ambiental y mejorar la productividad. Explicó que los talleres estarán dirigidos a productores de la comunidad de Nicolás Bravo, Álvaro Obregón, Nachi Cocón y Carlos Amadrazo, donde se abordarán técnicas que favorecen la conservación de los polinizadores, organismos fundamentales para la producción de alimentos y el equilibrio de ecosistemas. La especialista destacó que uno de los principales objetivos es fomentar modelos de producción más diversos, ya que los monocultivos suelen reducir la presencia de polinizadores y limitar la biodiversidad en las parcelas agrícolas. Esas prácticas que serán promovidas se encuentran en la creación de se promueven la creación de jardines para polinizadores, el establecimiento de cercas vivas y la recuperación de la milpa maya. Este sistema tradicional, que es reconocido por la FAO, pues combina maíz, frijol y calabaza para mejorar la fertilidad del suelo y aprovechar de manera más eficiente esos recursos. Es cuanto con la información.
1: Gracias, Efraín Caso, por este reporte. Que tengas una excelente tarde.
2: Igualmente, muchas gracias.
1: Ahí mismo en Chetumal, el representante de la Coparmex en Majahual, Gerardo Pérez, renuncia al cargo por diferencias con el presidente del organismo en la zona sur por la aplicación y la transparencia de los recursos del Fondo de Cruceristas. Tienes el reporte, Laura Beitia. Buenas tardes.
3: ¿Qué tal, Manuel? Muy buenas tardes. Buenas tardes al auditorio. Pues desde que se dio a conocer que los recursos provenientes del Fondo de Cruceristas pues aplicarían a la obra del Barrio Mágico en Chetumal, hubo un rechazo generalizado de los empresarios de Mahahual, pero el apoyo público del dirigente de la Copromex Chetumal a esta propuesta es lo que derivó en la renuncia del representante de dicho organismo en el puerto. Gerardo Pérez Zafra, quien fungía como el enlace de la Confederación Patronal de la República Mexicana en la localidad turística, sostuvo que ese dinero debe destinarse exclusivamente a mejorar la infraestructura de Mahahual y Cozumel y no desviarlo a otros proyectos, y fue lo que desencadenó desacuerdos al interior de la agrupación. Detalló que su renuncia al cargo y a su afiliación dentro de la confederación es porque utilizar los fondos fuera de la zona de origen pues contraviene las reglas de operación acordadas con las navieras, además de que ese Mahahual, donde en estos momentos se necesita urgentemente la inversión a ser uno de los dos principales puertos de cruceros del estado y que enfrenta un rezago histórico en servicios básicos e infraestructura. Y las declaraciones hechas por el dirigente de la Copromex Chetumal, Josué Osmani Palomo, pues van en sentido contrario y debilitan ante la opinión pública y ante las autoridades la lucha de toda una comunidad, además de que también abre la puerta para que los recursos provenientes de este fondo pues se puedan destinar a cualquier parte del estado que sí les preocupa en estos momentos, Manuel.
1: Y más información, Laura, la Comisión Nacional de Emergencias en Otón Pompeyo Blanco requiere de más equipo y una ambulancia para brindar un mejor servicio ahora que pues ya iniciaron las vacaciones y se estarán incrementando también pues o estiman incrementen los percances vehiculares.
3: Así es, Manuel, la Comisión Nacional de Emergencias lleva a cabo labores de primera respuesta en áreas vulnerables y rurales del municipio de Otompe Blanco, así como en la ribera del río Hondo, por lo que es indispensable que puedan contar con mayor equipamiento y las unidades, incluida una ambulancia, con la finalidad de poder brindar un mejor servicio en caso de una emergencia, de acuerdo a lo que informó el delegado Jorge Ariel Rivero Jiménez. Dijo que aunque afortunadamente existe una coordinación operativa con las autoridades municipales y estatales para prestar ayuda en las carreteras, y más ahora que ha iniciado el periodo vacacional, que el tránsito vehicular, así como los percances, también se incrementan, pues es vital enfocarse en atender de manera oportuna los llamados que reciben, y por ello es que insistirán en su petición de tener más herramientas para dar auxilio. Señaló que aunque la temporada de zafra ha concluido y la circulación de los camiones que transportan grandes toneladas de caña ya no es tan frecuente, pues se mantienen al pendiente que los conductores de vehículos respeten los límites de velocidad y los motociclistas porten casco, que son los principales factores que originan incidentes en toda esa zona, y eso motiva a que sigan gestionando pues el que puedan estar mejor preparados.
1: Gracias, Laura, por tu reporte, que tengas una excelente tarde.
3: Muy buenas tardes.
1: Ahí mismo en Chetumal, pues se lamenta el diputado del Partido del Trabajo, Gualday, que ya casi concluye el ciclo escolar y su iniciativa para restringir el uso de celulares en las aulas no prospere, ni siquiera se haya analizado en comisiones. Marta Torreo tiene ese reporte. Buenas tardes.
4: Gracias, Manuel. Muy buenas tardes. El legislador refirió que hace un par de meses ingresó esta iniciativa que busca básicamente la restricción o restringir el uso de estos equipos inteligentes en los salones de clase. Dijo que además de que son un distractor para los alumnos, cualquier niño básicamente desde primaria ya tiene uno de estos teléfonos, Manuel, también pueden generar problemas. Insistió que por esta razón lo importante es que si se pudiera permitir que ingresen con el mismo para cualquier emergencia, puedan contactar a sus familiares. Sin embargo, dijo que no tendrían por qué utilizarlo durante las clases o solamente cuando se lo requieran los profesores. Lamentó que a pesar de que ingresó esta iniciativa, ni siquiera se ha analizado en comisiones, tendría que ser la de educación. Dijo que esperará a que termine este periodo de receso e insistirá cuando regresen de nueva cuenta a sesiones los diputados para que prospere su propuesta.
1: Y más información, Marta, al cumplir ya 10 años, el Observatorio Legislativo destaca que no buscan ninguna posición política, sino mantener el derecho ciudadano de vigilar la actividad pública.
4: Así es, Manuel, en un extenso comunicado con motivo de su 10º aniversario, en el que son aproximadamente 15 páginas, básicamente hacen un análisis de la historia y la reforma a la Constitución Política de los Estados Unidos Mexicanos. El legislatorio recordó que cumple 10 años de existencia, periodo en el cual han elaborado más de 300 boletines y notas sobre las observaciones que han realizado de la actuación tanto del Congreso del Estado, así como de los poderes ejecutivo y de los ayuntamientos. Señaló que desde un inicio precisaron que hacer una observación de las políticas públicas debería iniciarse con la revisión de los trabajos legislativos, ya que es esa entidad en el poder del Estado en donde se efectúan los procesos de actividades. También destacó que el origen de esta agrupación fue la integración de personas con un liderazgo empresarial y ciudadano, pero que fundamentalmente tienen el propósito de participar en la vida pública y buscar una posición política. Solamente mantener el derecho ciudadano sobre la vigilancia de la actividad pública, ya que se debe recordar que los funcionarios de todos los niveles de gobierno son los que tienen que rendir cuentas al ciudadano. En este informe, Emanuel se da un desglose de cuáles han sido desde el inicio de los antecedentes de la Constitución con la de Cádiz de 1812 y cómo se ha ido reformando la Carta Magna.
1: Gracias, Marta, por tu reporte. Que tengas una excelente tarde.
4: Buenas tardes.
1: Nos vamos ahora hasta Felipe Carrillo Puerto y a partir del 15 de julio la delegación del Instituto de Movilidad en este municipio comenzará a operar en una nueva ubicación, esto hacia la salida a Valladolid. Te escuchamos con el reporte, José Jan, buenas tardes.
5: Buenas tardes, Manuel, buenas tardes al auditorio. Es así como ya has precisado, a partir del próximo 15 de julio la delegación del Instituto de Movilidad de Quintana Roo en Felipe Carrillo Puerto comenzará a operar en una nueva ubicación con el objetivo de poder brindar una mejor atención a la ciudadanía y al sector del transporte. Actualmente sus oficinas están ubicadas sobre la calle 65 entre 62 y 64 de la colonia Centro, y posteriormente a esto y a partir del 15 va a ser en las instalaciones que están ubicados carretera salida a Valladolid. Estas nuevas instalaciones se podrán realizar los trámites habituales del instituto, como la expedición y renovación de licencias de conducir, la revista vehicular, así como gestiones relacionadas con concesiones, permisos y otros servicios de movilidad. El horario de atención al público será de 9 de la mañana a 3 de la tarde, mientras que el horario de oficina va a ser de 9 de la mañana a 5 de la tarde. Las autoridades invitaron a la población y a los transportistas a tomar en cuenta este cambio de sede para evitar contratiempos en sus trámites, ya que todas las gestiones se concentrarán en las nuevas oficinas a partir del próximo 15 de julio, Manuel.
1: Gracias por este reporte, José Yam, que tengas una excelente tarde.
5: Buenas tardes.
1: Nos vamos a hablar de Lázaro Cárdenas y Joel Jau Cupul fue reelecto por tercer periodo consecutivo como secretario general del sindicato de taxistas David Gustavo Gutiérrez, esto en Oaxaca. Te escuchamos con el reporte, Raúl Balán, buenas tardes.
6: Manuel, buenas tardes al auditorio de Radio Turquesa. Tal como indicas, en una jornada que se prolongó por más de 5 horas y que transcurrió en un ambiente de tranquilidad, Joel Jau Cupul fue reelecto por tercer periodo consecutivo como secretario general del sindicato de taxistas David Gustavo Gutiérrez de Nuevo Escán, al obtener 98 votos frente a los 96 sufragios alcanzados por su contrincante Leonardo Antonio Curizama. La elección se llevó a cabo durante una asamblea de socios concesionarios, quienes acudieron a emitir su voto para decidir la nueva dirigencia de la organización sindical. Antes del inicio de la votación fue instalada la mesa de debates, cuya responsabilidad recayó en Marco Antonio Bacabacé, quien dirigió el desarrollo del proceso interno. Durante la contienda, ambos aspirantes fueron objeto de diversos señalamientos por parte de algunos socios, en el caso de Joel Jau Cupul, como críticas relacionadas con el compromiso que presuntamente habría asumido de tolerar adeudos de cotas o concesionarios que mantenían pagos pendientes desde hace varios años con el propósito de obtener su respaldo en las urnas. A su vez, Leonardo Antonio Curizama también enfrentó cuestionamientos derivados de su desempeño cuando ocupó el cargo de inspector en el entonces Secretaría de Infraestructura y Transportes, hoy Instituto de Movilidad de Quintana Roo, situación que igualmente generó opiniones encontradas entre los integrantes del gremio. Pese a las diferencias surgidas durante la campaña interna, la jornada electoral se desarrolló sin incidentes mayores y concluyó con el reconocimiento de los resultados. Tras conocerse el triunfo de Jau Cupul, afirmó que uno de los principales retos de su nueva administración será trabajar para fortalecer la unidad entre los trabajadores del volante al reconocer que el sindicato llega dividido luego del proceso electoral. Por otra parte, Esteban Cobaco, un secretario del comisariado Equidaldo Vicente Guerrero, con sede en la comunidad de San Pedro, hizo un llamado a las autoridades electorales para que en los próximos procesos se garantice el cumplimiento de los derechos políticos de los pueblos indígenas conforme a lo establecido en la Constitución. El representante estatal señaló que pese a que el municipio de Lázaro Cárdenas cuenta con una población mayoritariamente indígena, en cada proceso electoral persisten incumplimientos a los principios de representación establecidos en la legislación. Explicó que de acuerdo en el artículo 2 de la Constitución, los pueblos indígenas deben contar con una representación efectiva, por lo que consideró indispensable que quienes peguen las tareas para el ayuntamiento tengan dominio de la lengua maya y conocimiento de la cultura en la región. Manuel, hasta aquí mi reporte.
1: Gracias, Raúl, por esta información. Que tengas una excelente tarde.
2: Buenas tardes.
1: Son las 2 de la tarde con 46 minutos. Damos una pausa y regresamos.
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0: Son las 2:50. Porque

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1: Saludamos esta tarde a Sandra Rodríguez. Escuchamos un reporte.
2: Manuel Auditorio, muy buenas tardes. Para comentarte que de unos meses a la fecha las empresas en cancunenses están replanteándose los programas para continuar con las expectativas que se tenían antes del Mundial, esto en materia económica, en materia financiera, ya que este evento deportivo no dejó una derrama económica para casi nadie, al menos no en Quintana Roo, y sobre todo para continuar con su plantilla laboral. Es que están trabajando nuevos esquemas en este contexto. El Centro Empresarial de Quintana Roo confirma que alrededor de 10 o 20 de sus afiliados han tenido acercamientos ya con entidades como Nacional Financiera del Gobierno de México para obtener créditos blandos accesibles que les permitan cerrar el año en el mercado. Se trata de micro, pequeñas y medianas empresas, sobre todo, que se equivocaron con las proyecciones, por ejemplo, para el Mundial o para la segunda parte del año y el verano, y ahora, bueno, buscan cómo cerrar el 2026 en el mercado. Por otra parte, Manuel, te comento que el aeropuerto de Cancún, pese a la baja en el número de asientos de avión y de pasajeros que ha venido registrando durante la primera parte del año, se mantuvo por lo menos en la segunda semana del mes de julio de manera estable con operaciones. El día de hoy, por ejemplo, se registraron 441 operaciones aéreas, el domingo 467 y el sábado, que es el mejor día del aeropuerto, 501. No ha estado en todo lo que va del mes de julio por debajo de las 400 operaciones aéreas, que sería algo para considerar. Así que se mantienen por encima de las 400, entre 400 y 500. Tampoco se han registrado ya operaciones de más de 600 como en las temporadas altas, pero el caso es que se han mantenido estable las operaciones en el Aeropuerto Internacional de Cancún. Bueno, el auditorio, la información.
1: Gracias, Ana, por tu reporte. Que tengas una excelente tarde.
2: Buenas tardes.
1: Vamos con la nota roja.
0: La nota roja, un patrullaje breve por Quintana Roo.
1: Informativo Turquesa. Alejandro Maite, escuchamos con el reporte, buenas tardes.
3: Muy buenas tardes, Manuel, buenas tardes al auditorio. Te comento, elementos del departamento de bomberos controlaron un conato de incendio registrado esta tarde en las oficinas del Servicio de Administración Tributaria SAT, ubicadas en la Supramanzana 8, sobre la avenida Bolampac, al interior de Plaza Vivendi. Dicen que se reportaron personas lesionadas. Tras el reporte, emitió el número de emergencia 911, alrededor de las 12:10 horas, se activaron de inmediato los protocolos de seguridad, por lo cual acudieron elementos del departamento de bomberos, así como de la Dirección General de Protección Civil, quienes acudieron al inmueble ubicado en la avenida Bonampak, esquina con la avenida Ninchupté. Como medida preventiva, un total de 342 personas fueron evacuadas del edificio, y bueno, las cuales fueron concentradas en el estacionamiento, de acuerdo con las autoridades. Y el incidente se originó en el área de tablero principal, ubicada en el tercer nivel del edificio. El conato fue controlado afortunadamente por el personal del edificio antes del arribo de los cuerpos de emergencia, lo que evitó que se registrara pues algún hecho mayor. Posteriormente todo regresó a su normalidad una vez que los bomberos verificaron la situación junto con el personal de protección civil. En otra información te comento, un adulto mayor perdió la vida esta tarde en su domicilio ubicado en la región 221, cerca de la avenida 20 de noviembre, sobre la calle 97 Norte. De acuerdo con los primeros reportes, el adulto mayor, aproximadamente 65 años, se encontraba solo en su casa cuando cayó de su hamaca, al parecer luego de que se rompió la soga, sufriendo un golpe en la cabeza que le produjo la muerte casi de manera instantánea. Lamentablemente, al encontrarse solo, pues nadie lo pudo ayudar. Sus familiares estuvieron llamando a su teléfono y al no tener respuesta fueron a su casa y lo encontraron sin vida, por lo cual notificaron a las autoridades, llegando elementos de seguridad pública y la Fiscalía General del Estado para las diligencias correspondientes. La información, Manuel, muy buenas tardes.
1: Gracias, Alejandro, por tu reporte. Que tengas una excelente tarde.
3: Buenas tardes.
1: Antes de irnos a los deportes, nos comentan en el caso del tema del SAT, la atención se está brindando de manera normal, es decir, solamente se suspendió la actividad durante estos protocolos de emergencia, pero pues ya está prácticamente listo. Esto es importante porque nos estaban preguntando precisamente por la atención de si se está, se había suspendido o no la atención en el SAT. No hay suspensión de labores, se sigue brindando atención de manera normal. Con esta información ya nos vamos, ya nos despedimos, agradecemos que nos hayan acompañado a este recorrido informativo. Ya mañana estará de regreso Gerardo Reynoso a este espacio de noticias. Les agradezco que nos hayan escuchado durante estos días, que tengan una excelente tarde de lunes y buen inicio de semana.

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24: Son las 3 con 18 minutos. 105.1, la que manda. 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

0: ¡Buenas tardes!
1: ¡Buenas tardes!
0: ¡Feliz inicio de semana para todos! Y hoy es lunes.
1: Hoy es lunes, sí, es cierto. Yo dije, ¿en qué día estoy, mi vida? Ando todavía
0: perdida. Es que ese fin de semana estuvo, Chabela.
1: Es que andaban quemando un solar ahí cerca de la casa.
0: Ajá, no creo. Y por eso tú no viniste el viernes.
1: ¡Ay! No, nadie se había dado cuenta.
0: Chapa. ¿Cómo estás? ¿Qué tal tu fin de semana?
1: Muy bien, mi vida. ¿Cómo te fue a ti? ¿Cómo te la pasaste? ¿Con quién saliste? ¿Con quién viviste?
0: Increíble.
1: Cuéntanoslo todo, porque la neta, créame que lo que les interesa es tu vida personal.
0: No, pues estuvo tranquilo, me la pasé trabajando, anduve por el estadio, que por cierto están ganando los Tigres, qué cool, vayan al estadio todos a apoyar. Bien, tranquilo.
1: ¿Sí? ¿No andas cruda?
0: No, para nada, Chabela, ya no veo esas cosas. ¿Qué pasó?
1: No creo.
0: ¿Cómo que no crees? Obvio. ¿Tú qué tal? ¿Cómo la pasaste?
1: Yo muy bien, mi vida, muchas gracias, la verdad. No tomo, gracias.
0: Ay, ahora resulta.
1: Dije, chequé el WhatsApp y dije, ay, la amiga. Dije, ella sí sabe, dime, su mami sí que le dijo cómo divertirse.
0: Chabela, no me quemes, por favor.
1: Vamos a recordarles que nos pueden mandar su mensaje al 9982-364544. 9982-364544, este número directamente de WhatsApp, para que se reporte con nosotros, para que nos salude, para que nos comente, para que nos mande lo que usted quiera. Y tenemos mensaje. Que nos dice el mensaje.
0: Nos dice Alex, Janet Alexandra.
1: Ah, buenas tardes. Una denuncia. Ok, ahorita te atendemos. Yo dije, ay, te quieren denunciar, amiga. ¿Qué hiciste?
0: Nada.
1: ¿Con qué te fuiste?
0: Nada.
1: No, yo sí. Tenemos mensaje. Dice Chabela, Superman DRL anda exi. O sea que anda en el momento caliente.
0: Está feliz.
1: Es que hace mucho sol en Cancún.
0: Anda muy imperativo.
1: Y dice que anda con ganas de unos gemidos, mi vida. Ahí le van. Es más, especialmente para él. Ay, mi vida, corazón.
0: A ti el aire se te fue todo bien, Chabela.
1: Papucho. Ay, mi vida, pues era para mí, no. Digo, para mi amigo.
0: ¿Para tu qué?
1: Para mi catch.
0: No.
1: Ay, tú no sabes qué es catch, ¿verdad?
0: No.
1: No, ay, qué bueno, mi vida. Ay, si soy buena para los insultos en maya.
0: ¿Qué es?
1: No es cierto, amiga, no es nada malo. Yo pensé que es algo malo.
0: Ah, pues tú dijiste que soy bueno para los insultos.
1: Ah, pero eso no es un insulto. El catch es el, como el amante, mi vida.
0: Es como otro.
1: Es como el otro. El otro o el mismo.
2: Soy Chabela Hanser, la nueva locutora Laura Lobos. Saludos, bonita tarde de lunes, inicio de semana. Muchas bendiciones. Que le pasen bien, también escuchen el programa de Kesh Show. Muchas bendiciones. Y de atrás, porque hay mucho calor, hace calorazo que está haciendo, está pegando fuerte, ¿eh? Bendiciones. Excelente tarde de lunes. Que Dios los bendiga. Cuídense mucho. Pásenla bien.
1: Muchas gracias, Bombón, gracias. Y saludos para mi amiga la Shakira. Laura Lobo.
0: Gracias, Damián. Feliz inicio de semana para ti también.
1: Ay, pero ¿cómo te encuentran en Facebook? ¿Como Laura Lobo?
0: No, Laura Novo. Para Lobo. No, me pueden encontrar en mi Instagram como @ Laura Novo P y en Facebook como Laura Novo.
1: Solo hagan el llamado del abuchido.
0: Relájate, Chabela, te noto un poquito feliz el día de hoy.
1: Bastante, mi vida. Región 223, Manzana 13.
0: Pero tiene que leer la denuncia, Chabela, para poder...
1: Ah, perdón, es una denuncia, disculpe, después la leemos. A ver, vámonos con esta.
0: Nos dice Ala, ¿me puede mandar un saludo? La mujer más guapa de este mundo, Laura. Soy tu fan número uno, admirador secreto.
1: No, me está mandando el mensaje a mí porque dice a la más guapa del mundo, punto. Y dice, y luego, Laura, soy su fan número uno, admirador secreto, o sea, mío.
0: Ajá, está bien. Un saludito para ti, corazón. Te mando un besote.
1: Ahorita me dice Laura, la envidia te corro.
0: No, hombre, envidiosa de mano morir. Envidiosa, Chabela.
3: Buenas tardes, bendito inicio de semana, Chabelita. aquí don Santiago Ortiz reportándose desde la región 99, donde te escucho todos los días. Mándame un saludote.
1: Ay, señor, ¿y dónde me escucha todos los días? ¿En su casa? ¿En un aparato receptor? ¿En algún dispositivo? ¿O, como dicen, por señales de humo? Señor, le mandamos un besote. Claro que sí, es el consentido del programa. ¿Qué te parece si nos vamos con algo de música, Laurita?
0: Dale, dale, ¿qué vamos a escuchar el día de hoy?
1: Pues yo pensé que era la de dale, dale, dale, no pierdas el tino porque...
0: Dale,
1: no,
0: dale, dale.
1: Eso quisiera la gente, dale, dale. Tú dale. Vámonos con música, regresamos.

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0: Son las 3 con 30 minutos. 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

0: regresamos con ustedes. 34 minutos después de la hora, estamos en vivo. Qué gusto saludar a todos. Tome mucha agua porque el calor está como
1: horrible. Chabela. Claro. Ay, pero si hay chu, fíjate. No porque estés bonito y chiquito, te voy a perdonar. Yo sí te meto una pichada.
0: Yo también.
1: Como en los partidos. Ya lo picharon.
0: Ok. Bueno, estamos. Lo
1: poncharon.
0: Déjalo, déjalo. No ve béisbol.
2: Ok.
1: Ay, perdón.
0: Algún día Chabela conocerá algo de deporte.
2: Chabela, por favor, enfócate. Es que no le gustan.
1: Sí, sí me gustan los jugadores.
0: No, hombre.
1: Chacho.
2: Aparte.
1: Muchos, mi vida.
2: Chacho.
1: No sé qué tiene Chacho.
2: Pero un Chacho a la mascota.
1: No, pero yo quiero. Yo que quiero al Chacho es que sea mi muchacho.
2: Pero te gusta Chacho la mascota.
1: Sí, es claro.
2: Tu fetiche.
1: Es que una vez me dijeron que para poder aprender a vivir la vida dice que uno necesita unos arañazos.
2: Y Chacho te lo va a dar.
1: Y yo creo que él se va a animar.
2: No creo. Dios mío. Pero si tú no vas y lo visitas, Chacho, y te tomas foto con él, nunca te va a hacer caso.
1: Sí, ya sé. Por eso te dije que me lo presentaras, pero.
2: Bueno, pues cuando vas
1: ya, a. Ya, oye, ya supe que no tienes tanta influencia.
2: Ah. No voy a decir nada. No diré nada al respecto porque tienes toda la razón.
0: Ok, bueno, pues estaremos toda esta semana felices, contentos de transmitirle a ustedes un poco de entretenimiento, un poco de risa, para que podamos, podamos ser más felices. Yo soy feliz con ustedes, espero que ustedes sean muy felices en casa, buen provecho, coman rico. Hoy es lunes de frijol con puerco.
1: ¡Ay, conmigo, mi vida, conmigo!
2: No comió frijol con puerco, que no me trajeron.
1: ¡Ay, H!
0: No.
1: No, todavía no.
0: Yo soy de frijol y tú eres de puerco.
1: ¿Laura qué es? ¿Laura qué es? Tú escoge.
0: La carnita.
1: Mátate
0: la
1: sola.
2: No, ni voy a decir nada. Tú dime lo que soy.
1: Ay, pues no sé. El chile.
0: ¿El qué?
1: El chile.
0: Ah. Picante. Habanero.
1: Pues ni más que cuál.
0: ¿Alguno le echan serrano?
1: Ay, no, ese no me gusta. Por eso, porque dicen que lastima el estómago.
0: ¿Quién sabe?
1: O el machito, el chilpaya que le llamen.
0: ¿Qué le pones al frijol con puerco? Por ejemplo, allá en Veracruz.
1: Le pongo un plato.
0: No,
1: le pongo una cuchara.
0: Acostumbramos a comer el frijol con arroz.
2: Eso te iba a decir, yo me lo comería con
0: aquí
2: arroz.
0: Aquí en la península no le ponen arroz.
2: No, nada. Con tortilla, no.
0: Exactamente, pero yo, por ejemplo, cuando apenas llegué aquí a Cancún, pues sí quería arrocito y no había arrocito.
1: Yo quiero arrocito también.
2: ¿Qué pasa cuando como panza?
0: Pancita igual.
1: Ay, no, pero no se le pone arroz a la panza.
0: Tú estás sí acostumbrado, no quiere decir que no.
1: Pero ¿cómo prepara usted la panza?
0: No, la panza por un peso.
2: No la se prepara, pero lo que voy es que la acompañan.
1: Jesús.
2: Ay, chaval.
1: Es que lo te dije. ¿No viste lo que te dijo?
2: Ustedes siempre, Dios. Yo siempre por el lado bueno y ustedes me llevan otras cosas.
0: Sí, vamos al lado oscuro.
1: A ver, traigo 2 pesos, señor. Me voy a mover la panza.
0: Por un peso. Ok, entonces, tú, Chabela, que eres de aquí de la zona,
1: uh-huh.
0: ¿Cómo? Ay. ¿Preparas el frijol con puerco? ¿Qué le pones?
1: Mira, yo el frijol con puerco, lo primero compro el puerco, bien.
0: No,
1: rico.
0: No, ya está preparado, o sea, ¿cómo lo...?
2: ¿Cómo te lo comes?
1: Para comérmelo. Uh-huh. Yo sí le agrego lo que es...
0: No creo que prepare frijol con puerco.
1: Cebollín, no le echaría cebollín, no cebolla, sí. Cebollín. Le pondría cilantro, chile...
0: En el
1: habanero, específicamente tendría que ser habanero. Y quizás, muy así quizás, entre mis tortillas, un poco de crema.
0: ¿Crema?
1: Sí.
2: ¿Crema?
0: Ok.
2: ¿A los frijoles?
1: No, a mis tortillas.
0: ¿Y dice fuchi al arroz?
1: No, es que no le digo fuchi, pero es que no es muy común.
0: ¿Tampoco ponerle crema?
2: Sí,
1: ay, el pozole lleva crema, ay, papi.
0: ¿Para el frijol con puerco?
1: Es muy mi gusto.
2: El sabor del frijol con crema no es feo.
1: No, claro que no.
2: Pero ponésela a la tortilla. No, eso ya no.
1: Ay, si la tortilla, ¿cómo crees que se hacen las de frijoladas, mija?
0: A ver, yo al frijol con puerco le pondría limón, rábano picado.
1: Ah, también.
0: Cebolla, cilantro, chile habanero.
1: Y arroz.
0: Y arroz. Eso le pondría yo al frijol con puerco, si yo tengo los complementos.
1: Acá cerca venden tacos buffet, si gusta.
2: ¿A dónde?
1: Ay, la donde sea, dice.
0: Suficiente carne, me gusta que tenga carne. Muchos veo que aquí en la península le sacan la carne y lo comen aparte.
1: Claro.
0: Yo no.
2: Entonces, ¿para qué? O sea, a lo que entiendo que hacen el frijol con puerco junto, ¿no?
0: Sí, junto.
1: Sí, claro, debe ser junto.
0: Le retiran la carne, como que la...
1: Es que es para disfrutar como tú mismo todo lo que le pones, disfrutar el caldo y hacerte unos taquitos de carne.
0: Ok, yo no, yo acostumbro dejar la carne adentro.
1: Es lo que yo también hago. Y, o sea, entre lo que voy cuchareando, parto un pedacito de carne y agarro frijolito y...
0: Y picoso. Me gusta sudar cuando como frijol.
1: Así también quiero yo a mi novio.
0: Sí, que piques. ¿Tú qué le pones a... Si es como frijol con puerco.
2: Sí, se lo he probado.
0: ¿Qué le has puesto?
2: Nada.
0: Yo, y sal.
1: Al frijol con puerco
0: no
1: yo...
0: Nada.
1: Yo le...
2: Arroz,
1: oye.
2: Me lo comí con arroz.
0: Claro, pero no le pones cebolla, cilantro,
2: no.
0: Chile, limón, nada.
1: Yo...
0: Ah, ¿sabes qué? Sí me faltó. Una salsa... De jitomate tamulado, le llaman.
1: Ah.
2: Ya.
0: Bien machucado. Así.
1: Ya.
2: Y se te está haciendo agua la boca.
0: Tengo hambre.
2: Me doy cuenta.
1: Yo al frijol con puerco le pondría una dominicana a mi vida, a ver si la aguanta.
0: ¿Eh? Sí la aguanta.
2: Sí aguanta.
1: Rico el frijolito con puerco. Te va a gustar mi vida, el más el yucateco.
2: Ya.
1: ¿Y el frijol con puerco?
0: También.
2: Ambos.
1: Es que yo dije, es que es yucateco, dije.
2: No, sí lo he probado, muy rico platillo.
0: Unos taquitos de frijol, muchachas.
1: ¿De muchachas? Sí.
0: Vamos a escuchar a Justin Cierreño MX. ¿Cómo se llama, Chabela, la canción?
1: Se llama Los Taquitos del Frijol.
0: Los Taquitos de Frijol. 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
5: Son las 3.

0: Regresamos contigo después de buena música y también de la pausa comercial. Oye, ayer fue un día divertido, bonito, de celebración. Ayer 12 de julio.
1: No vine a trabajar.
0: El día del yucateco.
1: De verdad.
0: De veritas.
1: Ay, mi vida.
0: El día del yucateco.
1: No, no, yucateco, que sí, tú sabías.
0: A ver, yucateco, ¿saben que el 12 de julio es día del yucateco?
1: No lo chupe. No sabía.
2: No sabía que había un día del yucateco.
0: Tienen que saberle.
1: Claro, mi vida. Y da mucha honra y orgullosa. Y nada, mi vida. Hasta tengo descendencia de casi no sé cuántas generaciones.
2: Chabela no sabe ni. Chabela sabe que tiene la cabeza puesta porque la tiene pegada al cuerpo.
0: Sí, la tiene la cabeza siempre ahí pegada. La Chabela.
1: Porque no sabe nada la mendiga nunca.
0: Chabela, le preguntan, ¿dónde tiene la cabeza, Chabela?
1: Yo te voy a decir dónde. ¿Dónde? Pero eso, cierra el micrófono.
2: Ay, Dios mío, okay. ya yo sé dónde.
0: 12 de julio, día del yucateco. ¿Cómo celebrar o cómo se celebra el día del yucateco?
1: Uy.
0: Aparte de comer frijol con puerco los lunes.
1: Ay, con un quesito relleno.
2: ¡Qué rico! Eso comiendo me gusta mucho, el queso relleno.
1: Ay, sí, ya me di cuenta.
2: O el chile relleno.
1: También de algo típico podría ser la famosísima comida esta que se hace, el pochuc.
2: Ah, ese está muy rico, muy, muy rico.
0: ¿Cómo celebrar el Día de Yucatecos? Diciendo bombas, por ejemplo, los yucatecos. Bailando jarana, por ejemplo, también.
1: No, tampoco.
0: No.
1: Tampoco podríamos hacer chistes de yucatecos. O sea, ¿por qué podrían sentirse ofendidos?
0: Bailar en un parque, en cualquier comunidad de Yucatán, ¿no es celebrar el Día del Yucateco?
1: Sí.
0: Claro, Chabela, porque dices...
2: Y a bailar algo típico.
1: Pero es la jarana, más bien sería el baile del cochino.
0: Y tú no vas a bailar, estamos hablando de los yucatecos. ¿Cómo celebrar?
1: Es que la jarana, ¿no es veracruzana tú?
0: No, es yucateca la jarana.
1: ¿Sí?
2: Ni sabes...
1: Bueno, yo tampoco.
2: Ay, tú sabrás, pero... mucho.
1: Pero
2: tú eres de ahí. Está peor.
1: ¿Sí o no?
0: Por ejemplo, día del yucateco, es decir, ¿qué haló mi cabello?
1: Ándale, puede ser.
0: ¿Qué más es?
1: Hay algo allá que jala a los chiquitos. Cuando te asomas al pozo, siempre las vecinas o la gente alrededor del pozo dice, chiquito, no te acerques ahí, no te asomes, que hay algo que jala a los chiquitos y se los lleva.
0: Ok.
1: Sí,
0: qué divertido.
1: Qué risa.
0: Wow,
1: no, hombre. No es risa. Tengo. Es historia, mija. Es historia.
2: Aparte, yo quiero justo de ver cómo yo ahora me miro, como de ríete a algo.
0: Ser yucateco es sentirse orgulloso de cuando te dicen, eres yucaterco.
2: Ah, sí. 100%. Aparte se enojan.
0: No, no se enojan.
1: No.
0: ¿Ellos se enojan si les dicen el yucateco?
1: No, sí se sienten, se sienten, mi vida. El yucateco, inclusive para muchas cosas, tú sabes que utiliza su idioma muy... Bueno, su idioma coloquial, es muy coloquial de hablar con grosería.
0: Hablan mucho a las...
1: Y para ellos normal.
0: A las mujeres chiquitas, chaparritas, porque le dicen, ora tú, enana.
1: Ah, y ellos pueden estar en una entrevista los insultos, que no te están mentando realmente la situación, pero ellos es como que su modo de hablar y es muy constante, se repite demasiadas veces. Entonces mucha gente por eso dice, es yucateco.
0: Es yucateco. Pues ahí está, saludos a los yucatecos, mande su mensaje quien esté orgulloso
1: de ser yucateco.
0: Porque ayer, 12 de julio, se celebró el Día del Yucateco.
1: Y el que no, no.
0: El que no mande mensaje. No,
1: y si sí, quieres decir, también mándanos el mensaje. A óyeme, es válido decirlo. Yo soy orgullosamente yucateco.
2: Una yucateca rara esta, porque no hay mucha cosa que no sabe.
1: No, así es, mi vida. Es que me da pena contigo. Te vayas a sentir humillada.
0: Los yucatecos están orgullosos de la tierra donde nacieron. Le llaman la República de Yucatán.
2: ¿Y por qué yo me sentiría humillada, Chabela? A ver, cuéntame.
1: Es un decir. Ay. De que vas a decir, ay, la Chabela sí está culturizada y yo no.
2: ¿Cómo se llama el helado que venden en Yucatán que parece como si fuera una nieve?
1: La crema.
2: No, sorbete.
1: Ah, el sorbete.
0: Bueno, es la nieve, pero le llaman sorbete.
2: Está muy rico, sí. El helado de allá de Yucatán. Uy, la taco de cochinita.
1: A Laura se lo vendieron en 200 pesos. Como dije, es turista. Y si es
2: una vela de nieve.
1: Primarícate que trabajo está caro.
0: Por eso aquí a los yucatelos les decimos Happy Yucateco Day.
1: Pagó tarifa extranjera.
2: Sí, te lo juro, te dije, óyeme, pero está caro.
0: Ser yucateco es estar orgulloso, muy orgulloso, de comer papadzules.
1: Sí.
2: Ah, muy rico los papadzules.
1: ¿Has probado la pepita?
0: Sí.
1: Bueno, pues es deliciosa y se hace precisamente, hay una especial para papadzul y hay otra que el papadzul son taquitos de huevo, uh-huh. Para que no te confundas. Y lo que es el Siquilpac también utiliza una pepita que se hace con el tomate asado, tamulado, y se mezcla con la pepita y se pone al centro de la mesa y utilizas totopos, puedes agregarle un chilito.
2: O sea, como un dip.
1: Como un dip, exactamente.
2: Entonces, hay que me gustan mucho también los kiwis. Wow. Solo voy al estadio por los kiwis.
1: Podemos cambiar el tema, volvamos.
2: También tienes hambre, ¿no, hombre?
0: Los kiwis, sí, muy rico. El relleno negro.
1: Ay, el relleno. ¿Y eso qué tiene que ver con el primo de Laura?
2: ¿Qué? El que te quiere tú comer.
0: Ahí te va otro. El lechón.
1: Ay. ¡Órale tú, enano!
2: Una torta de lechón.
0: Una tortita de lechón.
2: Delicia. Y aparte rico. Hay que tenga los cueritos, así, crujiente.
0: ¿Te
2: gustan
0: los cueritos?
2: Ay, sí, me gustan los cueritos.
0: Ok, ¿qué más? Unos panuchos.
1: A mí me marea el cuerito para...
0: ¿Cuál es la bebida más conocida en Yucatán, aparte del refresco de cola?
1: El soldado de chocolate, que ya no existe, que no, pero regresó.
0: Chabela, de tu época, el dinosaurio, hablamos otro día. Hoy en esos tiempos, ¿cuál es la bebida más reconocida de los yucatecos?
1: Se hace con calabaza.
0: ¿Eh?
1: Se hace con calabaza, es un atole.
0: Calabaza,
1: caray. Es un atole, puede tomarse frío y caliente.
2: ¿Cómo se llama?
1: ¿Cómo se llama?
0: Ah, bueno, pues así de conocida que no te sabes ni el nombre, Isabel.
2: Te estoy diciendo que este es el yucateco más raro del mundo.
1: No sabes nada. Ay, como los dedos que le ponen picafresa al pollo empanizado.
0: ¿Quién?
2: ¿Quién?
0: ¿Quién?
2: ¿Picafresa?
1: ¿Picafresa o cómo le dijo? ¡Picapollo! Dios mío, de pica fresa, pica pollo, no puedo contigo, Chabela.
0: A ver, ¿cuál es? Que manden su mensaje 9982-364544. ¿Cuál es la bebida? Porque hablamos de comida y son muchas, hay mucha variedad en la comida.
1: Fíjate que, oye, ahora Laura, estás hablando que digas bebidas, tú que vienes cruda.
0: Allá en Yucatán.
2: No, pues no podía hablar aquí porque Chabela.
0: Hay atole que lo hacen salado.
2: Ok.
0: Está el atole salado, el atole dulce, el agridulce.
1: El atole de maíz nuevo, que es ese agridulce.
0: Picante. Al atole le ponen, espolvorean picante.
1: O chile, agarran un chile y se están comiendo lo que es el atole y un cacho de panela, de piloncillo.
0: Ok. Pero ¿cuál es la bebida más conocida en Yucatán? Aparte del refresco de cola y la cerveza. ¿Cuál sería?
2: Desconozco. A ver, los oyentes, díganos cuál es la bebida.
0: El agüita de chaya. El agüita de chaya.
2: No creo.
1: De chaya, papi. ¿Cómo maracuyá? Aquí no hay maracuyá. La maracuyá es de Brasil.
0: Pero aquí la venden.
1: La venden.
0: La toman mucho.
1: Pues aquí.
0: El agua de horchata.
1: Pues aquí no nacen. Aquí no nacen las dominicanas y tenemos una de las exportan.
2: Mira, allá también es muy famosa el agua de maracuyá.
1: ¿Y si hay?
2: Sí, claro. O sea, lo único que nosotros la maracuyá lo decimos chinola. Y hacen pay de chinola y mil cosas con la maracuyá. Pero nosotros, dato curioso, nosotros no tomamos la maracuyá como la toman aquí, porque aquí lo que hacen es que concentran la pulpa y le echan agua. Por eso que era muy...
1: Se llama agua de maracuyá.
2: Ya lo sé. Pero nosotros lo licuamos. O sea, de que literalmente lo licuamos y no lo tomamos como más espesito.
0: Ok, más concentrado.
2: Más concentrado. Nosotros decimos jugo.
0: Jugo. Néctar de maracuyá.
2: Casi.
1: Pues es...
0: Ok, mientras recibimos sus mensajes, vamos a una pausa y regresamos. Escuchas...
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6: Son las 4 con un minuto. 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

0: regresamos contigo después de escuchar un buen tema musical. Justamente escuchamos a Lugra con esto que se llama Que Me Falte Todo, junto con Abel Pinto. Lo escuchaste con nosotros aquí en Que Show. Y bueno, estamos hablando de los yucatecos, porque ayer fue el día de los yucatecos. Felicidades a todos los yucatecos. ¿Y cuál es la bebida más típica de los yucatecos? Ya hablamos de comida, lo sabroso. ¿Pero bebidas cuáles son?
1: El tejate.
0: ¿El qué?
1: Ay, ¿qué? Ese es oaxaqueño.
2: ¿De qué?
0: No manches, Chabela. El agua de chaya con limón. Sí, está sabrosa, ¿no? El agua de chaya con limón. ¿Qué otra bebida tienen los yucatecos?
2: Pitaya. Limón
0: pitaya.
2: Con...
0: ¿La pitaya? Pitaya. Oye,
2: ah,
0: sí,
2: la pitaya también.
0: Yo preparé pitaya la semana pasada.
2: ¿Cómo lo haces?
0: Pues es para empezar, es fácil pelarla.
2: Sí.
0: De una rayita, boom, sacas la fruta. A la licuadora con un poco de agua, un limón, le exprimes limón y a licuarse. Listo. Un poco de azúcar si lo quieres dulce, y si no, pues listo. Entonces ahí está. El agua de pitaya, es cierto, ¿eh?
2: El helado de pitaya.
0: ¿No? El helado de pitaya, ese no lo comí.
3: Es la temporada ahorita de pitaya.
2: Sí.
0: Había temporada de pitaya.
2: Helado de
0: ¿es pitaya o pitahaya?
2: Yo no sé.
0: Pitaya,
2: yo pitahaya.
0: Pitahaya.
2: Como pitaya o pitahaya.
0: Pitahaya. ¿Cómo se llama? Está sabroso, está delicioso. La fruta del dragón le llaman algunos, ¿eh?
1: Es que también hay en China.
0: ¿Qué?
1: ¿Pitaya?
0: Pero,
2: ¿y qué tiene que ver China?
1: Es que ya se conoce como la fruta del dragón.
0: Sí.
1: Sí.
2: Ah,
1: por los colores y por las cosas amarillitas que tienen.
0: Me sorprende. Que
2: amarillita, la pitaya no lleva nada amarillo.
1: Ah, ¿cómo no lleva nada amarillo? ¿No la viste de acá? Es rosa con amarillo.
2: No, es
1: rosa con amarillo. Y la abres y es blanca con pepita como negra.
0: Como Chabela cuando está en su época de enferma. Está infectada la Chabela. Ok, ¿qué nos dicen los mensajes, por favor, muchachas? Porque el público se está reportando, sobre todo el yucateco.
1: Dice Cáncer, Chabelita Laura, dice un poco de conocimiento de la auténtica cocina yucateca, dice. Creo que es más bien una réplica, mi vida. Dice frijol con puerco. Compras costilla, rabo, te hablan. ¿Dónde está el rabo?
2: ¿Ah?
1: ¿Y el rabo qué es?
2: Rabo no hay.
1: ¿Es
2: como
1: pierna?
2: Ah, como la
1: ¿nachas?
2: Cola del...
0: O rabo, ¿no? Como...
2: ¿El rabo?
1: ¿Cola?
0: El fufurufu.
2: Ajá.
1: Ay, no, qué feo. Quíteselo, por favor. No le vaya a dar sabor.
0: Bueno, ¿qué más?
1: Dice codillo y los alas.
2: Pones el frijol a cocer.
0: Ah, la preparación.
1: Nos manda la preparación. Ya tenemos ahí la receta. Dice, este es el auténtico frijol con puerco yucateco, dice.
0: Según él.
1: Y no de la cocina de la zona panzona.
0: No, hombre, eso está horrible.
2: Que le quieren agregar crema, sí, porque yo no sé de dónde Chabela sacó.
0: Eso de las recetas difiere un poquito, y no porque esta receta que nos mandan esté mal. Puede ser muy buena.
1: Claro.
0: Pero si tú vas con el vecino de a tres casas de una persona, te dice que esa no es, que es otra receta. Cada quien tiene su receta.
1: Sí, cada quien le pone de su cosecha o algún ingrediente. Inclusive, aunque parezca la combinación más grotesca, el sabor puede ser delicioso.
0: Sí, menos con una crema.
1: No, pero yo dije crema en mis tortillas. Haces el rollito de la tortilla y va para adentro.
0: Ok, pues ahí está, 9982-364544. ¿Qué más nos dicen a través del WhatsApp, muchachos? Porque el público se está comunicando con nosotros.
2: Hola, Radio Turquesa, saludos a...
0: ¿A quién?
2: Popolná, Yucatán, los yucatecos.
0: Ahí están los yucatecos en Popolná, saludotes enormes. ¿Qué dicen los audios?
4: La sidra pino y la orange crush.
0: Ándale, los refrescos de cola.
2: Qué rico.
1: Ay, no, qué feo, mejor de frente.
2: Ya sabía, Chabela, ya sabía.
5: Complacencia, nos pueden complacer con una rolita de... El Chalán Chispa dice que le gusta el frijol del último saco, dice, con chicharrón y su chile machito, dice, adentro.
0: Ok, pues ahí está. ¿Sí te gustan los frijoles, Chabela?
1: Sí, me gustan, mi vida, me fascinan. Son muy ricos y son más baratos.
0: Y esos frijoles son mágicos.
1: Oye, son los que consume la radio. Oye, tenemos que comentarte. ¿Te acuerdas que te dije que había una bebida muy yucateca que es precisamente con calabaza?
2: Okay.
1: Bueno, esto se llama xcaita. Es la bebida yucateca de calabaza. En la península de Yucatán, pues existe esta bebida y es tradicional hecha con calabaza de xcaita. La preparación pues es muy sencilla. La xcaita se prepara cortando cubos pequeños de calabaza, mientras que el elote se pela, se puede desgranar y posteriormente se sancochan juntos con azúcar. El resultado es una bebida dulce que se sirve con una jícara o en un vasito, donde sea. La cosa es que usted tenga un lugar donde deleitarlo con unos cubitos de xcaita, o sea, va con pedazos de la calabaza ahí cocida, también del elote, y puede ser caliente o al tiempo o fría, dependiendo el gusto.
0: Ok.
1: Para que veas que sí soy culta y que sí sabía.
2: Ajá.
1: Pero no me sabía el nombre. Dije,
2: xcaita.
1: Chin, chin, chin. Con el chin, chin, chin.
0: Dicen, por favor.
4: No, el frijol con puerco lleva su chiltomate original.
0: Ese es el que te decía, ¿no? Es el tomate amulado, que está sabroso, y lo hacen, bueno,
1: creo con los codos
0: en el comal, como que lo ponen ahí a las brasas, la leña, no sé, algo ahí
2: en el cajete, en un molcajete.
1: A Laura le decían, vete a buscar la leña, hija.
2: Así mismo.
0: Qué rico un frijol con... Los lunes es de frijol con porco tradicional en Yucatán, ¿eh?
2: O sea, todos los lunes.
0: Todos los lunes se come frijol con porco en Yucatán.
2: Wow.
0: ¿Por qué? No lo sé.
1: Pero ¿tú también así conocían ustedes el frijol?
0: Sí.
2: Sí, igual que consumimos frijoles.
1: Yo pregúntame, no, es que a lo mejor el de ustedes puede ser frijol güero, frijol mayo, frijol cabach.
2: Sí, verdad, porque el frijol con puerco en el frijol negro, ¿verdad?
1: Hay frijol rojo.
2: Nosotros, bueno, como parte típico de nuestro platillo es el frijol bayo.
1: Y el rojo nunca lo han probado.
2: Sí, el rojo igual, pero el bayo es como el típico.
3: También están los ibes.
1: Las ibes también.
3: Blanco.
2: Las blancos están muy ricos también.
1: ¿Cómo se llama esos que son nacimientos de frijol?
2: Ya me dieron hambre, me antojaron, me antojaron.
1: Se hacen tamales, ¿eh?
0: ¿Qué nos dice, Chanchamil? Por favor, en el WhatsApp.
6: Ay, Chabela, yo que me hiciste volar mi imaginación con esa pichada. Dije yo, Chabela es de Veracruz.
0: Pasas de ver, te pago un mensaje más. Vamos con uno más y luego vamos a la música.
7: Chabelita, buenas tardes. Laurita, a ver si Laurita me puede mandar un quejido de burra en brama, pero así cachondo, a ver si ya lo aprendió a hacer.
1: 4:13. Es que nos pidió Laurita.
0: Mándale un beso.
2: Te mando un besote porque los quejidos se los dejo a mi compañera la Chabela.
1: Claro, mi vida, para que sepas lo que te pierdes. Ay, mi vida, corazón.
2: Todavía se lo mando y le doy la corona de sus quejidos y ve lo que me responde.
1: Ay, mira.
2: No, good, Chabela, no good.
0: Vámonos con música, viene banda Machos y esto se llama
1: Historia sin fin.

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8: Son las 4 con 20 minutos. 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

0: se antoja un rico y sabroso frijol con Chabela. Deja eso, Chabela, por favor. Jugando nada más. A ver, ahora sí, Chabela, por favor.
1: Intrusa, Chabela.
0: A ver, intrusa, Chabela, intrusa.
2: Yo dije, ay, qué camarada. ¿Me voy?
0: Chabela, intrusa.
1: Intrusa.
3: Te cambias el destino.
0: Ay. Ok, ahí tenemos unos temas con la energía de la Chabela.
1: Ay, sí, es que ahorita vengo de corriente. Y como que hago fricción con las ondas hercianas.
0: Ok.
1: ¿Sí sabes qué son las ondas hercianas?
0: Sí.
1: ¿Tú sí? ¿Y tú?
4: No.
1: Las de la radio, mis amigos, de la radio.
0: Oigan, ustedes de repente las veo un poco raras, muchachas.
1: Sí.
0: ¿Será porque hay mucho calor? ¿Les da calor? ¿Han tenido calor?
5: No, yo estoy con calor.
1: Es por la envidia del camote.
0: Bueno, tú sabías que el calor no solo, porque a veces decimos que la piel, ¿no? Que nos afecta la piel, el calor y demás. Pues bueno, o la garganta la tenemos seca. Bueno, también puede llegar a irritar los ojos en forma de ardor, irritación. Nos puede provocar una visión borrosa, sensación de arenilla o cansancio visual. Todo eso lo provoca el calor. En los días de altas temperaturas.
4: Dolores de cabeza.
0: Sí, no,
4: dolores de
0: también,
4: cabeza, porque a mí me da mucho
0: estrés.
1: Quítatela.
0: Te estresa. Oye, en días de altas temperaturas la lágrima se evapora más rápido, ¿sabías? ¿Cuántas lágrimas? Y con el calor se pierden rápido las lágrimas. Entonces, pues, quiere decir que el calor está muy,
1: horrible.
0: Muy
1: no, rápido. Imagínate ahorita con este calor y que de repente te caiga saliva en el cuerpo. Mi vida rápido se empieza a evaporar también. Y empieza a sentirse el sabor.
0: Les voy a dar un consejo, muchachos. Usen gafas, por favor.
4: Sí.
0: Con protección ultravioleta.
4: Sí, está muy favorable.
0: Es importante porque el aire acondicionado reseca la superficie ocular y la exposición prolongada al sol, pues aumenta el riesgo de lesiones más serias. Por eso es recomendable, le digo al público, que usen, por favor, sí o sí, gafas con protección de rayos ultravioleta. Eso no es todo. También, si pueden usar manga larga o cubrirse el sol lo más que puedan, háganlo porque...
1: ¿Manga? ¿Qué opinas de los bloqueadores?
0: Ah, pues.
4: Ultrasolar, claro.
0: Sí, es
1: hay unos que dicen que tienen muchos.
0: Si expongas al sol, es importante siempre usar protector solar.
4: Claro que sí, todos los días.
0: Todos los días hasta el día de tu muerte.
4: Así es.
0: Soy
4: fiel a mi filtro solar. Fiel.
0: Ok, entonces es importante, aparte de que también puede por ahí causar algún tipo de cáncer en la piel, tanto exponerse al sol.
4: Claro, sí, es posible que la gente se agarra que hace mucho calor y se la pasan metidos en las playas, albercas, etcétera.
1: Deja de irla.
4: No, fíjate que ya no soy muy...
0: Ya viene el verano y la verdad es que muchas personas asocian el verano con quemaduras solares o deshidratación general. Bueno, los ojos, como se los he dicho, también son una de las zonas más expuestas. Hay un investigador de nombre José Matamoros, de formación del Departamento de Inmunología, Oftalmología y Otorrinolaringología. Así, otorrinolaringología.
4: Otorrinolaringología.
0: Otorrinolaringología.
1: ¿Sí? Laringología.
0: Esos meros. Pues están diciendo que hay que cuidar muchísimo, muchísimo los ojos. Explicó que la pérdida de nitidez visual en días calurosos responde por lo general a la evaporación acelerada de la lágrima.
1: Ahorita le voy a poner a Laura en ungüento de mentol en sus ojos.
0: No.
4: Ay, pero tú no crees que yo me quedé ciega, ¿eh? Yo me quedé ciega.
1: Ay, pero va a ser por un instante.
4: O por siempre.
1: No creo, mi vida, no tengo tanta suerte.
0: Ahora es bueno llorar y no se dan cuenta porque se va a apurar rápido.
1: Pues sí, pero imagínate si llora, llora y ahorita y al rato con el calor no da ni ganas, mi vida.
4: ¿Te gusta llorar a ti?
1: Sí.
4: Sí, yo sé que sí, que tú lloras mucho.
1: Sí.
4: Llorona.
0: Eres una llorada. Una persona que llora, pero sin lágrimas, ¿eh?
1: Ay, o sea, que son de cocodrilo.
0: Totalmente.
1: No lo creo.
4: Son fingidas.
1: Ay.
4: Sí o no, Chabela.
1: La verdad que sí, mi vida. Tengo una maestría en quejidos.
0: Entonces, el tip del día, usa gafas.
1: Gafas, mi vida. Son hombres y figuras.
0: Totalmente. En la piel siempre, Chabela, por favor.
1: Un filtro.
0: Tu protector solar es importante. Te expongas o no te expongas.
1: Ay, mi vida, pero es que luego me va a pasar eso de lo de la novela esa que hicieron. Del capítulo de la Virgen Rosa de Guadalupe.
4: ¿Qué pasó?
1: La de... ¿Dónde está la niña de la foto? Me puse filtro.
0: Pero solar, Chabela.
4: Pero el solar no te deja blanca, Chabela.
1: ¿No?
4: No.
1: Si sí, dejas.
4: Tú te lo difumina bien, ¿no?
1: ¿No? Pues ay, yo conozco esos filtros de celular que te dejan hasta pálida, mi vida.
0: Ah, pero eso son otros chavos.
1: Ay, perdóname.
0: Ok, vamos con audios, mensajes que nos dicen a través del WhatsApp, muchachas, por favor.
1: El buen lobito de Playa del Carmen nos dice.
6: Chavela, yo te voy a enseñar algo que te vas a quedar hasta ciega, mi amor.
1: Uy, mi vida. Pues sí, mi vida, pues tratando de afocar a ver si lo alcanzo a ver. Okay. Ha de ser un escrito, mi vida. Una cláusula en negra.
0: ¿Qué más nos dicen?
1: Letras chiquitas.
4: Nos dice Víctor. Saludos, Ivanita, y para la comadre.
0: Este era para cerrar.
1: Los de 419, mi amor.
4: Ah, sí, cierto.
7: Saludos, Chabelita, y para Laurita y para el guapote de Hansel Sosa. Aquí te escuchamos de la casita. Saludos, Chabela. Saludos de parte de Navarrito Junior. Saludos, Chabela. Saludos, Chavita, y que le manden saludos a Bistec, Keila Guzmán Luna, de parte de Navarrito. Yo saludo, Chavita. Feliz principio de semana.
1: Gracias, mi vida, gracias. Si no, andas enfermito, papi, te saludo. Dice, lunes de frijol con puerco. Ay, con Chabela más bien me pone ahí. Dice, el chiltomate tiene que ser todo puesto a las brasas, o sea, como quien dice asado, ajá, para que se siente ese rico sabor a la leña. ¿Tú eres tu leña?
4: ¿Qué?
1: Por cierto,
0: para que yo soy de Tula.
1: No, él es tu leño. H es de Tula, es tu leño.
4: ¡Sigue, Chabela! ¿Qué le pasa a Chabela? Hoy no entiendo.
1: Es que no le entiendo la receta, me quedé en... Por cierto...
4: Para carnes ahumadas en Felipe Carrillo Puerto, que lo preparan con un horno cocido con pura leña. Qué deliciosa carne ahumada, súper rica.
1: Mira, gracias, mi vida. No, ya está, me dio hambre, mira, qué envidia. Ese es ese consciente sabroso. Yo he visto gente que luego se cocina de comer tan sabroso.
4: Como yo.
1: Tan económico, como lo que tú comentas que preparas.
4: Ay, sí.
1: Y, ay, digo, mendiga vieja, y tiene buen arte culinario.
4: Sí.
1: Y pues da envidia.
0: Tenemos que conocer su arte culinario.
1: Sí, pues tiene toda la pura tecnología.
0: Vámonos con música, Grupo Intocable, y esto se llama...
4: Intocable.

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0: Son las 4:36. 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

0: Gracias, pirotecnia.
1: Saliendo corriendo.
0: Ay, ese día nunca se me va a olvidar.
1: Fíjate que es lo más bonito, que hasta fuera del aire nos reímos.
2: ¿Qué más tenemos, muchachos, por favor?
1: Ya estamos al aire.
0: Ya estamos al aire, mi vida.
1: Oh, Dios mío. El H está trompudo, quiere becho.
2: ¿Qué nos dicen en WhatsApp?
0: Buenas tardes, excelente programa y buenas rolas. Saludo, mascarita.
2: Sagrada.
1: Ay, es que así nos decían allá en la casa de Xochitl, mi vida. La mascarita. Oh, es que la Chabela es la mascarita, dice. Chabela dice, junto de la comida.
0: Justo.
2: Ah. Justo.
1: ¿A quién se lavó las manos en esa olla?
0: Yo lo pensé y tú lo dijiste.
1: Ay, qué mal.
0: Chabela.
1: No es tanto, mi vida.
0: Bueno, no dice Rosa. Chabelita, justo. De la comida que hablan es lo que voy a comer hoy. Cebolla, cilantro, rábano, limón y chile habanero.
2: Para, ¡qué rico!
0: Para comer con una rica Coca-Cola. Saludos en cabina. ¡Wow, Rosa! ¡Qué experta! ¡Provechito para ti!
1: ¡Sí! Y la otra, inexperta. Refresco de cola, mija.
2: Come sabroso, come rico, disfrútalo. Ay, si sobra un platito, porfa, mesa, ¿dónde llegamos?
1: Ya, es que me viene presumiendo que lo leyó muy bien.
3: Hola, qué show, buenas tardes. Bueno, solo le quería comentar a la Chabela que yo los frijoles los acostumbro todos los días. Coméntalo, Chabela.
1: Claro, mi vida, pues es el alimento del mañana, mi vida. Siempre en mi casa nunca te va a faltar ahí unos frijolitos, mi vida, con su quesito y su crema.
2: ¿Siempre?
1: Siempre. Y si le pones el pasote, mejor.
2: Ok. ¿Qué más tenemos en WhatsApp? Hoy fue el programa del frijol.
0: Ahí te hablan. Hola, Radio Turquesa. Saludos. Pero ya se lo leímos.
2: Por nada, me trabaja puros, ¿qué? ¿Tamales?
0: Tamales, colados y atoles dulce.
2: Qué rico, buen
1: pobre. Qué rico, mi vida. Ya se
0: me tamalito. Ay, los tamales me
2: sirven. Sí, el tamalito que vaya al médico.
1: El atole de maíz tierno es muy rico, pero también se come acedo. O sea, agrio.
4: Mi pregunta es, ¿Laurita estará como la pitaya?
2: Ah, caray.
1: ¿Como la pitaya? ¿Roja de las nachas? ¿Como mandril?
0: No creo.
1: Como mandril.
5: Muy buenas tardes, Chabelita. Muy buenas tardes. Muy buenas tardes, Chabelita. Tengo una queja. Tengo una queja.
1: Ay, yo
5: me
1: tengo
5: mandaron
1: otra.
5: A la patrulla por escucharte muy fuerte los domingos, que porque dice que me mandaron muchas patrullas aquí al negocio por escucharte el domingo a todo volumen, y ni así pusiste la rola que te pedí, pero no es problema.
0: ¿Cómo eres,
5: pero
0: Chabela?
5: Muchas gracias, Chabelita. Que tengas un feliz lunes. Mándame un saludo aquí para la región 94 que estamos escuchando en la radio.
1: Gracias, mi vida, pues también me has de haber pedido tu rola casi a las 2:30, yo ya tenía una hora de programa. Es que no te has acoplado al nuevo horario, mi vida, y pues nada más me piden una, me piden un montón.
2: Es una mentirosa incumplida.
1: ¿De verdad? Ay, ¿tú qué? Echándome leña al fuego,
2: a
1: tú.
2: A ver, amigo, ese vato no te queda. Vamos a un Karim León y Gabito Ballesteros.
1: Esto se llama...
2: Ese vato...
1: No te queda...

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12: Son las 4:51. 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

0: regresamos con ustedes. Ya nos tenemos que despedir, pero mañana a la misma hora por la misma frecuencia. ¿Qué nos dice ese mensaje del lobo, por favor?
1: Dice, lobo tiene...
0: ¿qué dice?
2: Chicas bellas, somos tres chicas.
0: Ahora.
1: Gracias.
2: Tres quejiditos, chabelitas. Abrazo, Príncipe H, feliz tarde.
1: Es más, para darte los tres quejidos, uno de la Chabela, uno de Laura y uno de H.
2: ¿Vas?
1: De una vez, empiezo yo.
3: Ay, mi vida, corazón.
1: Ay, mi vida, corazón.
2: No, te mando un beso porque los quejidos no son para mí.
0: Ahí te va un quejido mío.
1: Ahí
0: una,
1: te va.
0: Dos, tres.
1: Mi vida, corazón.
2: Ay, no. Tú eres la del talento, Chabela. Eres la del talento.
0: Ya, no, sí es talento esta desgracia.
1: Listo, sí, claro, mi vida.
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0: lección de hoy, espero que no me hayan hecho una broma. La felicidad en la familia.
1: ¿Qué?
0: Comprende aceptar amar.
1: A ver, ¿y qué aprendiste?
0: En que si quiero ser de mi familia tengo que amarle. Porque no la amo. La adoro.
1: Anda, pero
0: me has hecho. Ay, mi vida. Sí, sí.
2: Pero le dije, conociendo a Laura, no me voy a jugar una broma.
0: Como que me echó vela.
1: Vas de nuevo.
0: La felicidad en la familia comprende aceptar a más.
1: Ok.
2: ¿Dónde las encuentran?
0: Se ve que se quemaron el cerebro con esta reflexión.
1: Y pues ya nos vamos, muchas gracias. Búscame en Instagram, TikTok, arroba Hanser Sosa, en Facebook H.
3: A mí me pueden buscar en mi Instagram como arroba Laura Novo P.
0: A mí me encuentras como arroba La Chavela Soy en redes sociales. Sígueme, dale me gusta, comparte mi contenido. Y me refiero al que se sube en TikTok, no en el del azul.
1: Ya nos vamos, muchas gracias. Buenas tardes, buen provecho, esto fue
0: ¡Qué show!
3: Nos vemos mañana.
0: También nos escuchamos.
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2: Son las 4:58. Las Palmas.

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¡Yeah! Comenzamos, señores, señores, el desorden musical. Bienvenidos, muy buenas tardes a todos. Son exactamente ya las 17 horas con 8 minutos. ¿Con cuánto? ¿3 minutos? Ah, tantito. 3 minutos allá en Quintana Roo, 16:03 en el resto de la República. Soy el comandante supremo de la radio. Gusto en saludarles en esta tarde maravillosa de inicio de semana. Pues bueno, vamos con toda la actitud. Vamos con todo, señores, señores. Ya saben cómo comenzamos nuestro programa con nuestro versus tradicional. Nuestro versus que obviamente nos viene a deleitar, ¿no? Entonces, pues bueno, comencemos. Así que en la esquina número uno, señoras y señores, de este primer versus llega, ¿quién creen? ¿Quién creen? ¿Cómo creen que va? Va por banda. Y tenemos a Banda El Recodo en la esquina número uno con Te

ahí está, pues bueno, quien está en la esquina número uno, que es Van der Recodo, que llega con Te Presumo. En la esquina número dos, llega Van de MS, Mi Mayor Anhelo.

está Banda MS con mi mayor anhelo en la esquina número 2. Usted tiene que elegir. Usted dice quién es el ganador y es muy sencillo. Mándenos su WhatsApp al 9982-364544. O bien lo puede hacer al WhatsApp de Turquesa Yucatán, que es el 9991-375556. A cualquiera de los dos mande su voto. En la esquina número 1, Banda Recodo. Y en la esquina número 2, Banda MS. Así que es momento de votar, mi gente. Es momento de hacerlo ya. Así que, mientras tanto, mientras

llegan sus votos. Vamos a irnos con musiquita. Llega con nosotros los Flamers, oiga, llegan los Flamers con La Cacerola. A subirle a la venta radio. Bienvenidos, esto es El Desorden Musical. ¿Cómo no? ¡Venga!

0: toda la bocina.
1: ¿Cómo dice? ¿Cómo dice? Eso, el desorden musical ya está aquí. Oiga, pues bueno, escuchamos a los Flames, pero recuerde que usted tiene que votar para nuestro primer versus. Tenemos en la esquina número uno a Banda Recodo, en la esquina número dos a Banda MS. Usted nos dice por quién vota. Regresando al corte vamos a dar los resultados, así que inmediatamente a mandar sus mensajes al 9982-364544 o bien al 9991-375556. A cualquiera de los dos que usted lo haga, ahí le vamos a recibir su mensaje y lo daremos con muchísimo, muchísimo gusto. Dice por acá, saludos Máscara, excelente semana para todos, muchas gracias. Ya nos mandó su voto también, pero ahorita le vamos a dar regresando del corte. Así que no se despegue, esto es el desorden musical. Arrancamos esta maravilla musical, por supuesto. Regresamos, vamos a la pausa.
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2: Son las 5:12. 105.1, la que manda. 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

Eso. Vamos a seguirle con más. Ahora sí, resultados inmediatos. Ya tenemos las votaciones, así que vamos a leer. Dice por acá, buenas tardes, Máscara, excelente semana para todos. Yo voy por, te presumo, perfecto. Por acá también nos dice que van por, van a Recodo, también por acá el buen Samuel, el buen Sammy. También doña Elda, qué gusto, oiga. Dice que se va también por Banda Recodo. Sí, es que casi ya no escuchamos a Banda Recodo. Florecita se va por Banda MS. Ahí está el primer voto para Banda MS. Dice por acá, saludos desde Cholul. Oiga, Cholul, buenísima onda. Cholu, no, pero acá no Cholul, dice Cholu. Cholu, dice. ¿Dónde es Cholu? Cholul, conozco Cholul. ¿Sí, Cholul? Ahí está, Cholul. Mi voto es para el Recodo. Los chulos de Cholul. Oiga, ya sé quiénes son los chulos de Cholul. ¿Cómo que no? Estos pequeñitos desde hace muchos años que nos acompañan en la radio y ahora, por lo que checo, están escuchándonos por internet. Muchísimas gracias a tus dos papis y a los dos pequeñitos. Les mando un abrazo gigante. Los chulos de Cholul, qué gustazo. Oiga, me acaban de alegrar la vida muchísimo. Muchas gracias. Buenas tardes. Vamos, ¿qué? Para Audalis, saludos a Audalis, que anda, está lavando, Audalis. Saludos a Audalis, un abrazo para ti también. Por acá nos llega otro mensaje al número de aquí de lo que es Yucatán, que nos dice que se van por Banda El Recodo también, ok. Y el último que tenemos por acá, también para Banda El Recodo. Oiga, la otra vez pusimos a Banda MS contra Julián y ganó Julián. ¿Qué pasó? ¿Ya la banda ya no quiere a Banda MS o qué está pasando? Bueno, el caso es que ya lo tenemos, ya los tenemos. Tenemos a nuestro ganador, dice por acá. Soy Darwin. Sí, Darwin, un gustazo. Los chulos de Cholul son Gael e Ismael. Así es, Gael e Ismael, estos dos pequeñitos que los aprecio muchísimo. Qué padre saber que me están escuchando, de verdad. Un abrazo gigante para ti, Darwin, para tu señora esposa. Un abrazo gigante. Saludos de Semul, patrón, dice, buen programa. Gracias a la banda allá en Semul, ¿cómo de que no? Buenísima onda. Señores, tenemos el ganador y es, pues, ya lo escucharon, Banda Recodo, te presumo, a subir a la Benita Radio, ¿cómo de que no?

0: Ya estamos de regreso en el desorden musical, por supuesto, con la mejor música. ¿Qué tal? Marianita Soane, Hugo Ruiz, bueno, completísimos con nuestra buena música. Pero usted no se puede despegar, y además tiene que estar en contacto con nosotros a través del WhatsApp 99 82 36 45 44 o 99 91 37 55 56. Ahí están para que nos manden sus saludos, pida complacencias, porque aquí les complacemos, sí, en este programa los complacemos del todo por el todo, así que ya saben. Bueno, pues vamos a irnos a una pequeña pausa y regresamos con más. Regresando tenemos el siguiente versus, viene un versus buenísimo, así que no se separe. Regresamos, Desorden Musical con el Comandante Supremo de la Radio.
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1: Son las 5 con 29 minutos. 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

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Buenísima, buenísima nuestra rola de fondo, ¿verdad? Oiga, pues vamos a irnos a otro versus. Otro tremendísimo versus que traemos para ustedes. Para que la gente participe, para que se mueva ahí el WhatsApp y mostremos que le gusta el programa también a usted, oiga. Vamos a irnos con un versus de cumbia. Sabrosón, pero muy sabroso. En la esquina número uno, señoras y señores, les presento a Junior Clan con Lo Mueve Sabroso.

Ahí está Junior, Junior Clan, con Lo Mueve Sabroso. ¿Y quién cree? ¿Quién cree que está en la esquina número 2? Pues sí, sí, sí, sí, adivinó. Super Lama nos trae en la esquina número 2 a Todo Lo Encuentro en Ti. ¡Oh, qué bonito!

Ahí están los Super Lamas en la esquina número 2, oiga. Y pues tiene que votar. A votar, usted elige si Junior o Super Lamas, esquina número 1 o esquina número 2. Ya sabe los números: 9982-364544 o 9991-375556. A votar inmediatamente. Mientras tanto, nos vamos con otra buenísima rola. Llega Los Acosta con Como una novela. ¡Qué bonita! ¡Subirla a la Bendita Radio, mi gente!

Ya de regreso, son exactamente las 17 horas con 36 minutos en Quintana Roo y 16 con 36 aquí en, pues, en Yucatán y toda la República Mexicana. Y pues bueno, ya tenemos ahí los resultados de la votación, ya nos llegaron los mensajes aquí al mensaje, al teléfono WhatsApp de Turquesa Yucatán. Por acá está mi buen David, nos dice que se va por Junior Clan. Por acá también está Juanito, que nos dice que se va por Super Lamas. Por acá tenemos, dice, soy el gatito cariñoso de Tulum, saludos. Si nos pones una rolita de Alberto Vázquez y Joan Sebastián, Las Maracas, estamos escuchando. Muchas gracias, muchísimas gracias. Pues vamos a, el abuelo Don Goyo, viene hoy el abuelo Don Goyo, y sí, yo creo que te puede traer esa rola, Las Maracas, cómo no, con mucho gusto. Por acá llega el buen Julio, nos dice que se va por Junior Clan, excelente. Por acá también el buen Marcelo nos dice que se va por Junior Clan. Y por último tenemos acá a Herbert, que se va por Junior Clan también. Oiga, Junior Clan arrasó. Pues bueno, sin más preámbulos, el ganador de versus es Junior Clan. Vamos a escucharlo y a subirle a la bendita radio.

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0: Son las 5 con 44 minutos.
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estamos de regreso, ya de regreso en el desorden musical. Oiga, vamos a escuchar pues tremendísima rola. La verdad es que nos encanta porque, pues bueno, la salsa es parte de nuestro repertorio y por lo tanto tenemos una canción preciosa, se llama Yo No Sé Mañana, y es una canción escrita por Jorge Luis Piloto, coescrita por Jorge Villamizar y producida por Bob Benesco. Es interpretada por el cantautor y músico de salsa nicaragüense Enrique, Luis Enrique, así es, procedente, pues bueno, de Nicaragua, y que inició su carrera desde muy joven, y pues hoy por hoy está en el top 10 de la salsa. Así que escuchemos esa tremendísima rola, Yo No Sé Mañana, a subirle a la bendita radio.

0: Ya de regreso, ya estamos de regreso, así es. Yo no sé mañana, qué bonito, ¿eh? Qué bonito suena. Oiga, pues tengo algo muy importante que decirles, sí. 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Vamos a irnos con una pausa y regresamos con más. Esto es el desarrollo musical. Ya mero viene, ya mero está aquí el abuelo Don Goyo.
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1: Son las 5 con 54 minutos. 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
1: Vientos huracanados, estamos de regreso ya exactamente 17 horas con 58 minutos en Quintana Roo, 16 con 58 en el resto de la República. Escuchamos a Los Ángeles Azules y a Belinda. Qué bonito lo de. Oye, sí que lo bonito es, pero requete bonito, oiga. Vamos a irnos a una pausa, pero ¿qué creen? Llega el abuelo Don Goyo, sí. Llega el abuelo Don Goyo y por cierto, va a complacer a quien nos pidió por allá la canción de Maracas. Vamos a complacerlo. Va a venir bueno el repertorio de Don Goyo, ¿eh? Así que no se despegue, quédese con nosotros y comuníquese 9982-364544 o bien lo puede hacer al 9991-375556. Así que, mi gente, nos queda una hora padrísima del programa, no se vaya, viene el abuelo Don Goyo con la música de recuerdo, va a estar más que pero delicioso con el abuelo. Sí, aunque a veces viene malhumorado y todo, pero bueno, vamos a deleitarnos con su música. Así que regresamos con más. Es el desorden musical con el patrón Lord Máscara. Regresamos.
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0: Vamos y volvemos. Pero Gustavo Rosado se queda al mando. 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

0: ¡Qué barbaridad, oiga! ¡Qué barbaridad!
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0: Estoy iniciando la semana con ganas, ¿eh? con entusiasmo. Un saludo para Don Goyo, un saludo para todos mis nietecitos. Ya saben que esta sección es la que pum pum levanta el rating así mundialmente, ¿ah? Qué bonito. Dice por acá, muy buenas tardes, comandante supremo, dice, ya sintonizante, chupa la bolsa y dímelo, dice por acá. ¿Quién será? Digo, y esto ya conozco así este tipo que de mensaje manda, pues ya supe quién. Es el Mikey. Saludos a Mikey, cómo no. Saludos acá a tu abuelito Don Goyo, Mikey. ¿Ah? Un abrazo gigante para ti, muchachón. Gracias por escucharnos y obviamente pues, a disfrutar del programa, ¿eh? A disfrutarlo bien bonito. ¿Ah? Pues vamos a complacer a nuestros radioescuchas. Vamos a complacerlos con melodías que vale muchísimo la pena para escuchar. Porque estas son las melodías, sí, mira, paicotas. Pero más que paicotas. Las que usted debe de ahora sí que disfrutar con Tokio, ¿eh? Con Tokio Morokio. Así que vamos a comenzar con las que nos pidieron. ¿Quién los había pedido? ¿Ah? ¿Quién los dijo así? Gatito de Tulum. Ahí está, Gatito de Tulum. Abuelo dice, saludos para tu nietecita Flor y a tu bisnieta Jairita. Así mi nietecita Jairita, que está allá, lo están escuchando también. Le mando un besote. Más linda esa chiquita, más linda. Más que su mamá, más linda, la verdad. La verdura del caldo. Pues bueno, vamos a irnos con esto. Yo soy el abuelo Don Goyo, el que juega su yoyo. Música del recuerdo, música bonita, amable y maravillosa. Viene Maracas, ¿eh? Con Joan y con Albertito. Mis dos grandes amigos ya. Y los amo, los dos. Los amo, un gran amigo mío. Vamos a la música. Vamos a escucharlo.
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qué bonito lo cantan los dos juntos, ¿eh? Qué bonito lo cantan los dos, ¿eh? Qué bonito lo cantan así, pero qué más, que maravilloso lo cantan, muchachos. Me recuerdo muy bien que yo también dediqué esa cancioncita, dediqué en un momento, pero pues ahí está, bellísima, bellísima canción de los dos juntos, de Albertito y de Joancito, ¿eh? Pero qué creen, vamos a continuar, vamos a tener música de ellos dos, ¿eh? De ellos dos también, pero ya no juntos. Ahorita lo vamos a tener así de ¿cómo se llama? De uno de otra, así lo vamos a hacer. Así que por lo tanto nos vamos a ir con Joancito Sebastián, ¿eh? Joancito nos trae Rumores. ¡Ah, qué bonita canción! Vamos a disfrutarlo aquí en el Desorden Musical. Súbalo usted a la bendita radio, chiquito.

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0: Son las 6:15. 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
1: Qué bonito cantas, Albertito, ¿verdad? Yo es que yo decía, Albertito, mi gran amigo. El pecador, de canción que canta, es uno de los mayores éxitos de Alberto Vázquez, ¿eh? Este cantante y actor mexicano, ¿eh? Compuesta por Rubén Fuentes y Mario Molina Montes. Esta icónica balada, así mire, romántica. Consolidó su carrera en la década de los 60, ¿eh? Cosa bonita. Y es que Albertito Vázquez, pues bueno, nació, fíjese usted, un 20 de abril de 1940, ¿eh? Cantante y compositor mexicano de Guaymas, Sonora, allá en Sonorita, nació, ¿eh? Albertito. Oh, ¿cómo lo queda Albertito? Ah, ¿verdad? Una cosa impresionante. Y es que Alberto Vázquez Guarriola nació, como decía, el 20 de abril de 1940, allá en Sonora, y estudió pintura en la Academia de San Carlos y en La Esmeralda. Y pues a los 14 años tuvo la oportunidad de cantar en público en el cine Alameda, debido a que pues su padre era el gerente del sitio. 3 años más tarde comenzó, ¿eh? Comenzó su carrera en el cabaret Cadillac, ¿eh? Y poco después en el cabaret Afro, ahí estuvo. Durante esa época, pues, también rechazó un contrato de 7 años para presentarse en Las Vegas, fíjese. Y en 1960, a la edad de los 20 años, grabó su primer LP, ¿eh? De baladas y discos, pues bonito, ¿no? Disco bonito lo hizo. En 1962 comenzó su carrera ya fílmica, ¿eh? En el cine, participando en la película Al Ritmo del Twist. Qué bonito, conocer mucho de Albertito, ¿eh? Albertito Vázquez, como lo queremos y apreciamos. Pues bueno, ahí está, estuvimos maracas con Joan y con Alberto. Luego tuvimos a Joan solito, ¿eh? Con Rumor. Luego Albertito con El Pecador. Y ahora, pues viene otro grande, que la verdad no es por nada, pero tremendísimo. El señor, pues usted dirá, de la época, sí, como no, ¿ah? Enrique Guzmán, Enriquito Guzmán, que nos trae uno de tantos. Qué bonito. Vamos a escuchar esta bellísima melodía aquí en la música que llegó para quedarse con el abuelo Don Goyo, el que juega su yo-yo.

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4: Son las 6 con 28 minutos. 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

Ya estamos de vuelta, sí, ya estamos de vuelta, sí. Qué maravillosa tarde, ¿eh? Inicio de semana, pero bonito, ¿eh? Bonito que lo estamos haciendo todo esto. Oye, vamos a cerrar la sección, ya me voy a ir, pero antes de irme voy a traer otro grande de la música, de la actuación, el señor César Antero Roel, así se llamaba, César Antero Roel, ¿Usted sabe quién es? Bueno, ahorita lo voy a decir, Sí, nació en la Ciudad de México el 13 de agosto de 1941, conocido pues como César Costa, así muy bien, César Costa, que es cantante, actor, productor y abogado, fíjese, abogado mexicano, ícono del rock and roll y pues miembro del Consejo Consecutivo de la UNICEF en México y embajador de la buena voluntad. Qué bonito por don César. Su hermano Ricardo Roca es un cantante de rock and roll y primera voz de pues el grupo donde estuvieron los Hooligans, ¿eh? Muy popular en la década de los 60. Obtuvieron dos premios Ariel en la categoría a mejor actor, y también en 1979 ganó otro premio, y en el 2014 otro premio. Qué bonito. César Costa nació en la colonia Condesa, allá en la Ciudad de México, y es una familia de descendencia mexicana por parte paterna, y por parte de la mamá es belga y alemana por parte de la madre. Fíjese, estudió en el colegio alemán, la preparatoria en el Centro Universitario México, y pues estudió derecho en la Universidad Nacional Autónoma de México. Mi querido Cecita Costa, pues con él vamos a despedir mi sección, gentecita hermosa, mis nietecitos, hoy sí estoy contento y feliz, toda la cosa. Un abrazo a todos mis nietecitos que nos escuchan todos lados, todos lados nos escuchan, muchísimas gracias a todos, dice por acá, buenas tardes, quisiera mandar un saludo a la familia Balam Balam del pueblo de Xalúa, de parte de Adrián Balam Balam, ahí está, saluditos, como de que no. Dice, porque no sé cómo te llamas, soy de Tulum. Dice, una rolita de Grupo Mojado, dice, el gatito Chacón trabajando, saludos, cómo no. Pues yo soy Don Goyo, mi nieto que lleva el programa se llama Gustavo Rosado, el Lord Máscara, el comandante supremo de la radio. Es ese muchachito, está esas dos horas de lunes a viernes aquí con ustedes, y qué bueno que están conociendo, ¿verdad? Qué bonito así. Pues vamos a despedir con mi querido César Costa. Con este despedimos mi sección, pero pues regresa mi nietecito para lo siguiente que falta del programa. Yo soy Don Goyo, el que juega su hoyo. Nos escuchamos el día de mañana, nietecitos.

Ay, qué cosas con el abuelo Don Goyo. Pero sí, yo sé que les encanta el tenerlo por aquí. Desde la primera ocasión en que estamos en el horario anterior, pues la gente reaccionó bien bonito con el abuelo Don Goyo. Y la verdad es que por eso nos encanta tenerlo, nos trae mucha, muy buena música del recuerdo. Y es excelente. Escuchamos a De Aquí a la Luna. Y pues bueno, antes de irnos a la pausa, vámonos con otra canción sabrosa. Esto es El Desorden Musical. Y les traemos Viento y Sol. Últimas noticias. A subirle a la bendita radio.

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0: Son las 6:45. 105.1, la que manda. 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

besos. Bueno, ya regresamos, pero para decir adiós, oiga. Para, pues, despedirnos. Y no sin antes agradecerles por su preferencia, por hacer que esta sea la estación la que manda, por supuesto, en todo Quintana Roo. Y pues bueno, muchísima gente que nos escucha en varias partes de la República Mexicana a través de la internet, www.radioturquesa.fm. Muchísima gente de Mérida nos escucha a través de la internet. Muchísimas gracias, de verdad. Gracias, gracias a Penny, a José Luis, en que nos andan escuchando, muchísimas gracias. También a buen Mikey, que nos anda escuchando. Gracias, Mikey, por tus mensajes. Y pues bueno, a todos, en verdad, muchísimas gracias. A la familia Balam, allá en Shula, no, Shalúa. Así se escribieron, ¿eh? Así que así lo estoy poniendo. Por cierto, ¿dónde queda Shalúa? El pueblo de Shalúa, que me los comenten para saber qué onda, ¿no? También gracias al buen ¿cómo se llama? A nuestro amigo de ahí de Tulum, el gatito cariñoso, cómo no, saludos, muchas gracias. A los chulos de Cholul, allá Gael e Ismael, a su papá Darwin, a su señora esposa, también muchísimas gracias. Saludos también a Odalis, que anda lavando. También a quién, por acá nos dice el buen Hugo, también saludos, Hugo, muchísimas gracias. A todos, gracias por sus mensajes. Les agradezco infinidad, muchísimas gracias. A los que andan mandando mensajes en el número de WhatsApp de Yucatán, también muchísimas gracias. A la tía Dolly, que anda muy pendentísima. Al buen Navarrito Junior, un abrazo. Saludos a Marcelo, saludos a Marlon, a Yemotul. Saludos a José Pech, allá en Cancún. A Julio en Playa del Carmen. A David de Chetumal, a Yair de Cancún, claro que sí, Juan Sosa en Mérida, Gilberto de Portaventuras, Herbert aquí en Mérida, el buen Jim Jiménez también acá en Mérida. Bueno, a todos, de verdad, muchísimas, muchísimas gracias. Dios me los bendiga muchísimo. Mañana tenemos una cita, así que no se los olvide y estemos en contacto a las 17 horas en Quintana Roo y a las 16 horas en Yucatán. Dice por acá, es Shalúa, Milor Máscara, buen día. Shalúa, pues es que me escribí con X, me lo pusieron Shalúa. Luego que me pusieron con SH, Shalúa. Saludos ahí en cabina, dice Lord Máscara, gracias. Desde San Antonio, Texas, Valentín Paul, saludos, gracias. Dice a los plomeros, saludos a los plomeros de Querétaro. ¿Cómo de que no? Y hasta San Antonio, Texas. Gracias, Valentín, Paul. Un abrazo, bendiciones. Gracias por escucharnos a través de internet ahí en los United States of America. Y pues a los plomeros de Querétaro que también nos andan escuchando. Muchísimas, muchísimas gracias. Dios me lo bendiga muchísimo. Nos escuchamos mañana. Tenemos una cita, ya lo sabe. Así que, pues bueno, vamos a despedir ¿con cuál nos vamos a despedir? ¿Con cuál nos despedimos? Con... Ok. Ya la tenemos por acá. Nos vamos con los Capi, ok, los Capi, que nos traen esta rola para cerrar el programa. Muchísimas gracias, mañana nos escuchamos. Soy el comandante supremo de la radio, Lord Máscara, el patrón. Y pues se van a quedar en la compañía de Pepe Tus, el vaquero, que les trae, por supuesto, este tremendísimo programa que es La Hora del Taxista. Así que, señores, gracias, buenas tardes, gracias a Hansel en los controles, gracias a todo el equipo de esta gran empresa Radio Turquesa Peninsular. Gracias, buenas tardes. Nos escuchamos mañana. Bye bye.

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0: Son las 6:56. 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
1: Buenas, buenas.

0: las tengan, mejorcito me las vayan pasando, por favor. Qué gusto saludarles. A sacudirse la flojera. Vamos a ponernos redis. Vamos a ponernos pilas. Porque ya llegó el papi. Ya llegó su mero, mero petatero. Sí, mismamente. Pepe Tuz, el vaquero, te saluda desde la cabina central.
1: Quiero ir a la cama.
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